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0: Hola, hola, San Luis Potosí, México, Planeta Tierra, Vía Láctea y todos los lugares del recóndito universo. Ya comenzó tu programa favorito, este que habita en el estado perrito, pero cuyos alcances llegan a todos los territorios de aquellas personas que le dan vida haciéndolo, regalándonos la conversación o escuchándonos. Cada persona que nos acompaña en cabina tiene lazos, alcances, historias y experiencias que, como ondas expansivas, llegan a muchísimos territorios físicos y también en el tiempo y en el espacio. La doctora Kokimi, nuestra mentora, nos ha enseñado que conviene que cada conversación invite al aprendizaje, a la reflexión y también a mirar nuestras dinámicas o convicciones para ver si algo podemos aprender o remover gracias a la generosidad de nuestras personas invitadas, quienes vienen acá a compartirnos sus saberes, sus experiencias y a regalarnos un viaje intenso, entrañable, lleno de aprendizajes, así como el que vamos a tener el día de hoy. Súbete a esta ruta, márcanos el rumbo a través del Facebook Live de Magnética o mándanos un mensajito al celular de la doctora, el 6685154159, 6685154159. ¿Con qué efeméride arrancamos el día de hoy, Nidia?
1: Buenas tardes, saludos para todas las personas que nos escuchan. Estamos muy contentas, la doctora Kokimi y yo, de que Grace esté de vuelta.
0: Ay,
1: en
0: ya
1: cabina.
0: Volví, sí, es cierto.
1: Sí. Un día como hoy, pero hace 16 años, en 2010, se lanzó oficialmente al mercado la red social Instagram, esa plataforma para compartir fotografías, videos, que nos permite interactuar con otras personas y, entre otras cosas, compartir y consumir contenido relacionado con nuestro estilo de vida, acontecimientos o temas que nos parecen relevantes. También gatitos. En este programa, la doctora Kokimi siempre nos recomienda mantenernos alertas sobre nuestra estadía en este y otros entornos digitales, no porque sean malos, sino porque, como en todo, el abuso puede ser perjudicial y vigilar lo que consumimos nos permite mantener el equilibrio. Y así como existen medidas pequeñas y cotidianas para cuidarnos en los entornos digitales, creemos también que existen otras para cuidar nuestra salud en nuestro día a día y para atendernos a nosotras y nosotros mismos. Y por eso hoy hablaremos acerca de salud bucal. Saludamos, como todos los martes, a Lucero Negrete en cabina, que hace todo lo posible para que ustedes continúen escuchándonos con la calidad de la frecuencia de Magnética 101.3 FM. La saludamos y le pedimos que por favor se arranque con la Capsulimi.
2: Hay palabras que nomás de escucharlas ya nos hacen apretar la mandíbula. Endodoncia, periodoncia, extracción, implante. La doctora Kokimi tiene claro que a veces ni sabemos qué significan y ya estamos pensando en cuánto va a doler y cuánto nos va a costar. Y por eso invitó a su dentista familiar, Jimena Ortega, para hablar así, sencillito, de salud dental. ¿Qué hábitos podemos mejorar? ¿Qué señales no deberíamos ignorar y qué procedimientos realmente necesitamos? También vamos a hablar de tratamientos estéticos que nos presentan como si fueran indispensables, pero que no siempre son la mejor opción para nuestros dientes. Tú no le saques al dentista y agenda cita en Por la Libre y Sin Afinación, la radio promotora de la higiene y la salud, y por eso es tu favorita, Magnética, en el 101.3 de FM.
1: Jimena, bienvenida, buenas tardes, gracias por estar acá.
3: Buenas tardes, muchas gracias a ustedes por el espacio.
1: Y también queremos saludar de manera muy afectuosa respetuosa a todas las mamás de las personas que nos podemos sentir acompañadas, agradecer por la crianza amorosa, pero también por ser nuestras coach, nuestras porristas, nuestras personas que están ahí todo el tiempo acompañándonos. No queremos omitir que en esta cabina, además de el conocimiento y experiencia de Jimena desde el ámbito de la salud bucal, nos acompaña su mamá. Buenas tardes, señora.
4: Hola, ¿qué tal? Buenas tardes. Muchas gracias por el espacio.
1: Jimena, cuéntanos un poco de cómo es que llegaste tú a esta profesión, qué te inspiró, qué te impulsó a desarrollarte en este ámbito. Creo que las personas en la niñez pocas veces jugamos a que queremos ser dentistas. ¿Cómo fue tu experiencia para llegar a ese ámbito?
3: Sí, bueno, la verdad es que cuando estaba por elegir carrera todavía no tenía tan claro qué quería estudiar, pero cuando conocí más de cerca la odontología, me llamó mucho la atención que combina la parte de la salud con el cuidado y la mejora de la sonrisa. Y además tiene mucho trato y contacto con las personas. Con el tiempo fui descubriendo que la odontología es mucho más que solo dientes. Tiene mucho que ver con la confianza, con la seguridad que una persona siente al sonreír y con poder ayudarla a recuperar su salud y a sentirse mejor consigo misma. Y creo que eso es lo que me terminó de enamorar de la profesión. Y como yo siempre digo, yo me dedico a devolver sonrisas.
1: Desde acá creemos que es necesario hablar de salud bucal, si bien acceder a muchos servicios de salud puede ser una inversión, me parece que dimensionar lo valioso que esto significa y quizá intentar reducir algunos gastos hormiga o hacer un fondo para la atención a nuestra salud bucal puede ser incluso preventivo y un problema que nos permita, más allá quizá de sonreír, poder disfrutar de nuestros alimentos o incluso sentirnos con una calidad de vida, porque al final todo lo que está relacionado con la boca se conecta a nuestro sistema digestivo y al resto del cuerpo. ¿Qué cosas elementales pasamos por alto de manera frecuente alrededor de la salud bucal?
3: Bueno, creo que es necesario hablar de salud bucal porque muchas veces lo dejamos en un segundo plano y esperamos hasta que algo nos duele para acudir al dentista o empezar a atendernos. Muchas veces por esto, también puede ser por miedo al dentista, porque tuvieron una mala experiencia en su niñez. Depende de cada paciente. La realidad es que muchos de los problemas empiezan también sin causar dolor. Entonces es complicado darnos cuenta de cuándo necesitamos asistir al dentista. Algo tan básico como cepillarnos correctamente, utilizar el hilo dental, que casi nadie usa, y acudir a revisiones periódicas puede hacer una gran diferencia. Y pues algo que sí me gusta recalcar mucho es que nuestra boca no está separada del cuerpo, como bien dijiste, Nidia. La salud bucal forma parte de nuestra salud en general.
0: Y para quienes ya tienen alguna mala experiencia, como dices, quienes ya le creamos pánico a los aparatos ahí de las dentistas, los dentistas, ¿qué recomendación o desde dónde podríamos pensar la visita para irle perdiendo la fobia? ¿Cómo nos recomiendas?
3: Pues ahora sí que yo misma les digo a mis pacientes que es muy complicado asistir al dentista y sentirte cómodo. Tu dentista te tiene que caer bien y te tiene que inspirar confianza. Yo creo que es algo de lo más fundamental cuando alguien se atiende conmigo. Tienen que querer cambiar algo en su salud, tienen que querer por ellos mismos empezar a tratarse y tienen que confiar en mí. Afortunadamente ahorita con las redes sociales y todo, yo creo que tenemos acceso a muchas opciones de odontólogos. Y también ha cambiado mucho la odontología. Ahorita intentamos que los tratamientos sean menos invasivos, por lo mismo de que antes era un poquito más complicada la atención y por eso también muchos pacientes pueden tener ese cierto miedo.
1: Sí, a mí me encanta que cada vez seamos más las mujeres quienes estemos interviniendo en ámbitos de las ciencias, porque yo creo que urge que tengamos licuadoras que no hagan ruido y que también tengamos fresas, que claro, es este aparatito con el que hacen ahí el trabajo las personas dentistas, que no hagan ruido. Y como tip, a mí me parece súper bonito lo que acabas de compartir, porque en efecto, al final no solo es llegar a un espacio y que me atiendan, es generar un vínculo sabiendo y reconociendo que la persona me va a acompañar a entender una parte de mi salud y a prevenirla. Y eso va más allá simplemente de te estoy pagando por algo que vas a hacer. Es esta relación humana que entablamos de alguien que necesita ese acompañamiento y de una persona profesional que además dispone otras habilidades humanas para entender que así podamos tener 40 años, nos da miedo la fresa.
0: Claro,
1: y,
0: claro.
1: Ejemplo, yo le digo a mi dentista,
0: yo levantando la mano.
1: Le digo, ¿puedo usar audífonos y escuchar un podcast mientras tú haces
0: Sí.
1: La limpieza dental, por ejemplo, y desarrollar esta confianza, saber que las personas del área médica tienen esta sensibilidad, siempre reduce un montón los temores y nos permite estar en un sitio mucho más agradable y saber que vamos a salir bien de esos espacios. Me encanta lo que estás colocando.
0: Yo quería preguntarte, Jimena, a propósito justo de lo que, claro, de lo que colocas, que es algo que pues yo nunca había tenido como tan claro acerca del esfuerzo también que tiene que hacer la persona dentista para ganarse la confianza, la simpatía de su paciente. ¿Eso te lo enseñan en la escuela? ¿Tú ya lo traías? ¿Lo desarrollas por tu cuenta? También estoy imaginando algunas niñas y jóvenes que nos puedan estar escuchando y que a lo mejor no habían pensado en estudiar odontología, y también tu experiencia puede ser muy valiosa para ellas.
3: Claro, lo vas desarrollando. La verdad es que en lo personal, en la universidad que yo estudié, llevábamos pacientes desde el primer semestre, entonces la práctica que tenemos es amplia. Y lo vas desarrollando paciente con paciente. Cada paciente es distinto, hay pacientes que van muy ansiosos. Están, por ejemplo, los niños, que es otra cosa completamente distinta. Yo en lo personal tengo un diplomado en odontopediatría y sí llevamos un espacio donde hablamos, analizamos todo tipo de manejo de conductas para que el niño tenga una mejor experiencia. Pero pues sobre todo, ahora sí que el consejo que yo les puedo dar ahí en casa es que hay que prevenir mucho, hay que tener muy buena higiene, hay que acudir al dentista constantemente para prevenir tratamientos un poquito más complejos.
1: Exacto, prevenir, atendernos una situación que sea un poco más dolorosa o que requiera más allá de las visitas constantes que podríamos hacer. Al final decimos, bueno, es que no tengo nada, pero prevenir siempre nos va a colocar un lugar más cómodo que enfrentar una situación que no alcancemos a identificar. Ya nos mencionabas precisamente que en torno a la salud bucal hay que utilizar adecuadamente el cepillo de dientes e hilo dental, pero ¿qué otras alternativas podrían ser o resultar nuestras mejores aliadas para atender a esa salud? Incluso, ¿qué podríamos identificar como señales de alerta o de prevención para poder decidir incluso si es momento de hacer una cita lo más urgente posible con nuestro dentista? Vamos a ir a una pausa y al regresar quisiéramos abordar esto, Jimena. Muchas gracias por estar acá en Por la Libre y Sin Afinación.
0: Ya volvemos.
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8: Es la hora 18 17 minutos. La temperatura, 21 grados, 7 décimas. La humedad, 60%.
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1: Ya regresamos, estamos platicando acerca de higiene bucal con Jimena Ortega. Hace un momento, antes de irnos a la pausa, precisamente te consultaba qué señales incluso podríamos reconocer para saber que si estamos ante una urgencia para ir al dentista, o además del hilo dental y el cepillado, ¿qué otros aliados podríamos identificar? Porque también es cierto que en el mercado nos venden un montón de cosas para la higiene bucal y que incluso a veces no alcanzamos a dimensionar que puede ser contraproducente, que también obviamente nuestro aliento no tendría por qué oler a fresa o a cítricos o a flores, pero que sí hay algunos elementos que tendríamos que identificar y que otros son completamente normales, pues considerando que durante o entre cepillado y cepillado pues pasan muchas cosas.
3: Sí, claro, mira, factores de riesgo que serían focos rojos, por así decirlo, podría ser que al cepillarte te sangren las encías. Eso no es algo sano. Podría ser también inflamación de las encías o que noten algún absceso en su boca, como una postemilla, pero que salga pus, mal olor, mal sabor de boca. Podrían ser algunos signos de alarma para saber que necesitamos acudir con nuestro dentista. Y pues bueno, creo que nuestros grandes aliados, aparte de nuestros hábitos de higiene, que es el cepillo y el hilo dental, son nuestra propia saliva y el flúor. La saliva ayuda a proteger y a remineralizar naturalmente nuestros dientes, y el flúor lo favorece la remineralización y hace que el esmalte sea más resistente a los ácidos. Como algunos enemigos, yo mencionaría dos. El primero sería el consumo de azúcar, la frecuencia, sobre todo, y el segundo sería el tabaco. El cigarro sí es algo que nos afecta bastante nuestra
2: salud.
3: Tenía
2: miedo que dijeras el café.
3: Yo también. Claro, yo también. Ahí el café nos puede manchar los dientes, pero lo vamos a dejar en un tercer plano. Pero sí, también otro de nuestros enemigos podría ser pensar que como no nos duele, no tenemos nada. Lo mismo que les hago tanto énfasis de que pues sí es importante estar visitando ahí a su dentista.
1: Wow. Esto no lo había dimensionado, que si no duele no significa ¿Cómo reconocer algo si no es a través del dolor?
2: Yo quisiera preguntar qué es la remineralización, a qué se refiere. Entiendo que nuestros dientes, esto lo aprendí cuando estaba en la secundaria o en la primaria, así que si digo barbaridades, ahí me corriges, Jimena. Que fue nuestros dientes, fue de culpa de la educación pública. No, que nuestros dientes son formaciones óseas, o sea, son huesos, igual que las uñas, igual que el cabello, son una forma de huesos que están por fuera. Y entiendo, por lo tanto, pues que tienen calcio o están hechos fundamentalmente de calcio. Entonces,
0: ¿se renueva ese calcio o hay otros minerales que tienen que estarse como generando o cómo es eso?
3: Sí, claro, los dientes son ahí como huesos, como tú decías, no son huesos, pero sí es una parte de nuestro cuerpo que tiene calcio, por así decirlo. A lo que yo me refería es que, por ejemplo, cuando nosotros tenemos un alto consumo de dulces, bebidas azucaradas, todo lo que tenga azúcar, dependiendo la frecuencia es como nos afecta, porque las bacterias que están presentes en la placa dentobacteriana, que es como esa masita que se nos forma entre los dientes, utilizan esos azúcares y producen ácidos que favorecen a la desmineralización del esmalte. Es decir, que este esmalte lo van
0: deteriorando,
3: por así decirlo. Exactamente. Y pues bueno, prácticamente eso es lo que pasa. Las pastas generalmente contienen flúor, una cantidad que es la correcta, la saludable para nuestra boca, y eso ayuda a ir fortaleciendo un poquito el esmalte. Por ejemplo, en niños se recomienda mucho aplicaciones tópicas de flúor cada 6 meses, que eso también nos ayuda ahí a fortalecer el esmalte para prevenir caries, hacerlo más resistente a los ácidos que generan estas bacterias. No sé si me estoy... Luego hablo con muchas palabras técnicas, pero quiero darme a entender ahí.
0: Ya lo entendí. ya aprendí que no eran huesos, pero... No, sí, muchísimas gracias. Justo porque, bueno, ahora mismo también pensaba que hay muchísima azúcar escondida en cosas que no parece que tienen azúcar.
3: Claro.
0: Y que consumimos un montón, ¿no?
3: Sí, exacto. De hecho, sí, es muy importante mencionar eso. Yo, por ejemplo, también atiendo muchos niños y mi manera de explicarle a ellos para que me entiendan es que, por ejemplo, el cepillado más importante es el de la noche, porque durante la noche nuestra producción de saliva disminuye. Por eso amanecemos luego con la boca seca o incluso con mal olor. Entonces, si no nos cepillamos en la noche y dejamos ahí... Luego, en la noche casi siempre... La cena es un pan, o una leche, un juguito, que una gelatina, cosas así que generalmente tienen mucho azúcar. Y nos vamos a dormir sin cepillarnos los dientes. Lo que pasa es que ese azúcar se queda ahí entre los dientes. Está la placa dentobacteriana que les comentaba, que al contacto con ese azúcar genera ácido. Y ahí es donde se empiezan a formar las lesiones de caries. Entonces sí es súper importante el cepillado en la noche para prevenir este tipo de cosas, prevenir caries y prevenir que no tengamos mal aliento, que hasta dentro de cierto punto es algo como normal por esa resequedad en la boca, pero si nos cepillamos bien en la noche, eso tiene que ir disminuyendo.
0: Wow, eso sí, tampoco lo sabía.
3: Sí.
0: Y está buenísima la explicación porque, digo, tú como dentista se lo platicas una vez a cada 6 meses a los niños y niñas que te visitan. Pero de pronto quienes somos mamás, papás, tíos, tías, les tenemos a diario. ¿Qué podemos decirles o cómo podemos jugar o hacer o qué no hacer para abordar el tema de la salud bucal precisamente con niños y niñas que necesitan comenzar a desarrollar buenos hábitos desde edades tempranas?
3: Lo importante es empezar desde temprano. Es entender que la salud bucal de los niños y las niñas va a depender mucho de los hábitos que les enseñamos en casa. Desde que aparece el primer diente debemos de comenzar con la higiene dental, utilizando un cepillo adecuado, un cepillo para niños que tenga el cabezal pequeño, de cerdas suaves y una pasta dental con flúor en la cantidad que se debe de recomendar para su edad. No todas las pastas son ideales para los dientes de leche. Hay que revisar eso muy bien y pues algo muy importante es que las personas adultas deben de supervisar y colaborar en ese cepillado, porque la verdad es que los niños no tienen la destreza necesaria para cepillarse bien. Incluso a veces uno como adulto no la tiene, entonces los niños no. Me pasa mucho que luego llegan a consulta y la mamá es de que sí se cepilla. Y él se cepilla solo porque le encanta cepillarse. Y está muy bien que también motiven al niño o a la niña de estarse cepillando. Pero la verdad es que uno como papá tiene que andar detrás de ellos los primeros años de vida, porque sí es un poquito complicada la técnica para ellos. Y pues bueno, también pues cuidar mucho la frecuencia en la que consumen azúcares, evitar que estén tomando constantemente jugos, refrescos, bebidas azucaradas. Y pues que a veces olvidamos también que no solamente importa lo que comen, sino cuántas veces al día lo están consumiendo. Otra cosa importante es que, pues bueno, la primera visita al dentista se debe de hacer alrededor de cuando sale el primer diente o máximo cuando cumplen el primer año de edad. Así podemos detectar problemas a tiempo, podemos enseñar buenos hábitos, incluso explicarle a los papás, no sé, algunas recomendaciones de cepillos, de pastas, y de igual manera podemos detectar factores de riesgo, porque también hay niños que luego a veces ya traen algún problema o algún defecto del esmalte y tenemos que tener otros cuidados. Entonces, desde ahí podemos irlos detectando para que cuidemos y prevengamos ahí problemas a futuro. Y pues sobre todo también hacer que la visita al dentista sea algo normal y positivo. No utilizar al dentista como una amenaza, porque luego sí nos dicen, ahí los amenazan con que los van a llevar al dentista y que los van a inyectar o cosas así. Entonces, tenemos que hacer que los niños aprendan que ir al dentista es parte de su cuidado como ir a cualquier otro doctor y que no es un castigo realmente.
1: Sí, creo que educar desde el castigo no está chido. Yo creo que las personas adultas tenemos suficiente creatividad como para dimensionar otras estrategias. El mundo ya es un lugar que nos genera miedo. Estamos continuamente frente a muchos riesgos. Entonces intentemos que en casa existan otras prácticas para encaminarnos a los hábitos que nos permitan también prevenir cualquier situación de salud a temprana edad.
0: Y yo quería preguntar también sobre todas estas pastas de dientes para niñas, niños, pero también ya para personas adultas que tienen colores, olor a chicle, que tienen brillitos y que ay, que yo uso porque me parece muy divertida, ¿no? Si realmente son adecuadas o más bien es un producto, pues eso, como divertido más que benéfico para la salud, ¿no? Ya pensando en ponernos serias y serios con este tema frente a las niñas, pero también frente a las personas adultas.
3: Sí. Claro, mira, en cuestión de adultos, lo único es revisar que la pasta contenga flúor. Es uno de los temas más importantes. La mayoría de las pastas que encontramos en supermercados están avaladas por ciertas organizaciones, quiere decir que son saludables. Yo, en lo personal, las únicas que no recomiendo son las de carbón activado. Son fáciles de reconocer porque generalmente es un empaque negro o traen un carboncito ahí al lado. Lo que pasa con estas pastas es que si tienen un uso prolongado pueden ir generando desgastes en el esmalte. Sus partículas son demasiado gruesas y lo pueden ir generando. Después empiezan con problemas de sensibilidad, etc. Es lo único que yo personalmente no recomiendo. De ahí en fuera, pues para los niños debemos de buscar, es un poco complicado, pero debemos de buscar que en los ingredientes diga que tenga flúor. Y debe de decir 1100 ppm, significa 1100 partes por millón. Es la cantidad que se recomienda para niños que tenga de flúor. Es lo saludable para que sus dientes estén en un buen estado. Prácticamente eso, pero sí. Y bueno, pues yo siempre les digo a las mamás, papás, que los niños estén usando pasta para niños. Eso sí es súper importante. No pueden estar usando, o no se recomienda más bien estar usando la misma pasta que utilizan las personas más grandes. Pero realmente es muy relativo, es más importante el cepillo. Yo tenía un maestro en la universidad que él decía de que la pasta dental compren la que está en oferta. Realmente es como si compráramos un detergente más, por así decirlo. Es más importante todavía la técnica de cepillado. Claro que entre tantas pastas va a haber unas mejores, otras que no, pero es un poquito más importante el cepillo. El cepillo debe ser de cerdas suaves. Muchos estamos acostumbrados a usar de cerdas duras y cuando quieren cambiar al de cerdas suaves o ultra suaves, sienten que no se cepillan y entonces sienten que entran los dientes sucios. A mí también, lo personal, me pasó, pero les prometo que después de un tiempo se van a acostumbrar. Que sea de un cabezal pequeño. La verdad es que hay muchas marcas. Hay marcas que te cuesta 40 pesos el cepillo, hasta unas que te cuesta 100. Por ahí escuché que ya salió también un cepillo ahí de una marca. No sé si puedo mencionar marcas, pero no me están pagando a mí, entonces no las voy a mencionar.
0: Pues igual y capaz que hay algún patrocinio, así que...
3: No, sí, ya sí, también sí,
0: digamos.
3: Por ahí están sacando un cepillo de Dyson, habrá que probarlo. Pero
0: como
3: la
0: plancha está poderosa.
3: Sí, okay. Probablemente es un cepillo de como, creo que está como en 8,000, 9,000 pesos.
1: Wow.
3: Sí. Entonces,
0: patrocínanos, Dyson.
3: Sí. Un cepillo. No, pero realmente, o sea, realmente no es necesario. O sea, es, yo creo que no toda la gente tiene acceso. Si no tienen acceso a una consulta, muchísimo menos a un cepillo de ese costo. Pero les digo, hay cepillos muy buenos desde 40, 50 pesos y que nos pueden ayudar. Eso y el hilo dental. El hilo dental va a ser su mejor amigo por siempre.
1: Sí, lo que rescato de esto que colocas es que sí se vuelve importante hacerlo con conciencia, tener o destinar un tiempo para este momento que es preventivo y que, como ya mencionas, es valioso porque puede reducir problemas que no solo son una caries, ya dijiste, es un riesgo que te sangren las encías, que notes inflamación, que haya una secreción, que podamos sentir un sabor distinto. No sé si las personas en lo individual podamos sentir si tenemos mal aliento. ¿Eso es posible? ¿O no es perceptible para mí y decir, ay, tengo mal aliento, hasta que alguien más me lo diga, si existe confianza? Porque quizá vamos por la vida sin enterarnos de eso. ¿Sí es posible que alguien note que tiene mal aliento?
3: En lo personal yo creo que es complicado. Yo creo que lo detecta más, a lo mejor nuestra pareja o con quien convivimos cercano. Más, alguien cercano, exactamente.
1: Qué barbaridad. Hay que trabajar en la confianza a ese nivel y decir, oye, de cumple te compré una tarjeta para dentista.
0: Ah, sí, te paso la tarjeta de la doctora Jimena Ortega.
1: Sí, exacto.
0: En este momento vamos a ir a una pausa porque además tengo que decir que están cayendo preguntas al cel de la doctora Kokimi.
1: Más las mías.
0: Y más las de la maestra Morales y las mías. Vamos a hacer una recapitulación en lo que ustedes escuchan este maravilloso corte de Magnética 101.3 FM. Estás en Por la Libre y Sin Afinación. Ya regresamos.
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8: Es la hora 18:35 minutos. La temperatura 21 grados 7 décimas. La humedad 60%.
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1: Muchas gracias por continuar sintonizando Magnética 101.3 de FM. Estamos en Por la Libre con una plática muy intensa con Jimena para entender qué implica nuestra higiene bucal y en qué cosas sí invertir y en qué no. Ya nos decías, Jimena, es que es limpiar, no lijar, no hay que aplicar más fuerza. La técnica va de esa conciencia de cómo vamos eliminando, nos decías hace un momento, lo más evidente es identificar esa masita que a todas las personas se nos genera por el hecho de tener saliva, estar consumiendo alimentos, etcétera. Entonces, partamos desde ahí para hacer con conciencia esa limpieza. Ya nos decías que nada de estos productos de carbón activado, que luego también encontramos hilos dentales, son alternativas muy abrasivas que terminan dañando nuestro esmalte y que no aportan a esa higiene que deberíamos considerar. Pero también las personas escuchimis nos mandaron sus dudas. ¿Qué nos preguntaron, Grace?
0: Pues nos están preguntando qué otras cosas no son adecuadas para la salud bucal desde esta mirada de que la TikTok Shop nos ofrece tiras blanqueadoras, nos ofrece rayos láser, nos ofrece carillas con productos o también algunos procedimientos, pero a ¿qué sí nos conviene invertirle y cuáles son de plano cosas muy riesgosas que mejor hay que scrollear ahí en la red social de preferencia?
3: Sí, bueno, ahorita estamos inundados de productos con mercadotecnia y muchos funcionan, muchos otros no. En lo que me comentabas de tiras blanqueadoras, toda la cuestión que tiene que ver sobre el blanqueamiento dental, primero que nada, los dientes no son blancos. Y la mayoría de las personas no tenemos los dientes de un solo color. Los dientes pueden tener diferentes colores, no son parejos, por así decirlo. Y hay distintos tipos de blanqueamientos. Hay blanqueamiento para aclarar el tono del diente, hay blanqueamiento para eliminar manchas blancas, y también hay un blanqueamiento o desmanchamiento, se le puede decir, para quitar manchas cafés. Entonces, mi recomendación es que para cualquier tipo de estos tratamientos son estéticos, no son porque los necesiten, son porque uno quiere ahí mejorar la apariencia, y realícenlos con un profesional. Las pastas estas con carbón activado suelen ser muy abrasivas y al principio puede que sí noten un cambio, que el diente se aclare un poco, pero más que nada es por el desgaste. Aquí es importante entender que el diente tiene varias capas. El esmalte es la capa externa, después sigue una capa que se llama dentina, y lo más interno es lo que se llama pulpa, que es el nervio del diente, para que me entiendan. La dentina, que es la que está en medio, es la que nos da el color del diente. Y el esmalte suele ser traslúcido. Entonces, si ustedes empiezan a usar estas pastas de carbón activado, empiezan a ponerse las tiras o cualquier otra cosa ahí en los dientes, lo que van a hacer es que van a ir desgastando el esmalte. Y suele haber luego manchitas en el esmalte que son las que se pueden ir quitando y pueden dar una apariencia de que el diente está más blanco, pero a la larga van a llegar a la parte de la dentina y el diente se va a volver a ver un poquito

0: debemos de ahorrar para pagar. Lo mismo que venimos hablando desde hace un rato es tratar de evitar a esos tratamientos, tratar de evitar llegar más bien esos tratamientos con nuestra higiene, con nuestra dieta. Algo que yo sí recomiendo, pues, es realizar una limpieza dental por lo menos 2 veces al año. Esto puede cambiar dependiendo de cada paciente. Hay pacientes que tienen más factores de riesgo y las limpiezas se recomiendan más periódicas, pero pues eso ya se va a ver en su consulta. Y otro tratamiento en el que yo recomendaría invertir siempre y cuando esté indicado para el paciente es en una valoración y un tratamiento de ortodoncia, que viene siendo los brackets. Muchas personas pueden beneficiarse al corregir la posición de sus dientes y su mordida. Entonces, aparte de todo esto estético que cambia, una buena alineación de sus dientes puede facilitar ahí la higiene, mejorar la función y también ayudar a disminuir ciertos problemas relacionados con el desgaste o la distribución de las fuerzas al masticar. Entonces, pues sí, es muy importante por ahí a lo mejor hacer una valoración. Y pues cada caso es diferente, cada tratamiento es personalizado en ese tipo de tratamientos. Entonces, pues, siempre me gusta decir que en odontología muchas veces el tratamiento más caro es el que dejamos avanzar.
1: Y reconocer también, creo que sobre todo las personas adultas, no hay milagros rápidos, no hay magia en la atención a nuestra salud. Luego escuchamos por experiencias también de personas que no acuden de manera frecuente a las revisiones dentales, que los brackets pueden ser un tratamiento de años y en realidad pasa mucho tiempo si yo no atiendo tampoco a las instrucciones y recomendaciones de quien está dando seguimiento a este tipo de atención. ¿Cuál es el promedio de uso de brackets si yo voy o soy una persona que también está atendiendo a este procedimiento?
0: Claro, aquí depende mucho. Primero que nada, se tiene que hacer una valoración con estudios. Sí se pide varios estudios para poder ver cómo sería el tratamiento. Depende mucho de los brackets que traigas, pero un buen tratamiento de ortodoncia sí puede durar de 1 año y medio a 2 años. Puede ser un poquito más, un poquito menos, depende mucho. Hay pacientes donde es necesario extraer piezas dentales para lograr alinear todo de una manera que no nos comprometa el perfil, porque todo tiene que ver. Entonces va a depender mucho de cada paciente. También existe mucho el mito de que los brackets son para niños y no, en lo personal tenemos pacientes de todas las edades, e incluso a veces nos sorprende que pacientes más grandes, su cuerpo reacciona más rápido que ocasiones en niños. Entonces, pues sí, nunca es tarde, es una buena alternativa. Son candidatos, claro, se tiene que valorar muy bien, pero sí es algo que también nos puede ayudar a prevenir muchos problemas a futuro.
2: Porque este asunto de la alineación y la funcionalidad adecuada de los dientes, además de para el asunto de la higiene y que sea adecuada, ¿en qué otros efectos, qué otros efectos y en qué otras zonas de nuestro cuerpo, en qué otros aparatos de nuestros distintos sistemas del cuerpo pueden tener un efecto? Es decir, lo que pasa en nuestra boca, pues sin duda que tiene consecuencias en otros ámbitos. Yo recuerdo un cuento que leí que me gusta mucho de una niña africana que se llama Malaika y pasa por muchas aventuras, y en una de sus aventuras Malaika está muy triste porque vive en una tribu donde no tienen, pues es de hace muchos años, no hay servicios dentales, nada. Su papá comienza a enfermarse porque se le caen sus dientes y entonces ya no puede comer, y entonces todo el mundo en la tribu están muy tristes porque eventualmente pues tendrá un desenlace trágico. Y entonces yo pensaba, claro, o sea, hay muchas consecuencias con el hecho de no tener dientes o con el hecho de tener dientes en mal estado o de no atender nuestra salud bucal, pero ¿qué otros efectos y consecuencias puede haber ya en la vida real, fuera de este cuento, que un día les recomendaré a nuestras escuchimis?
0: Sí, definitivamente la boca no está aislada del resto de nuestro cuerpo y forma parte de nuestra salud en general. Por ejemplo, sabemos que hay una relación importante entre la salud bucal y enfermedades como la diabetes. La diabetes puede aumentar el riesgo de tener una enfermedad periodontal. que no es lo único que la causa, son muchos

0: factores, pero puede aumentar el riesgo y al mismo tiempo una enfermedad periodontal mal controlada puede dificultar ahí el control de la glucosa. También me parece muy importante hablar de la salud mental y del estrés, porque esa relación también existe. El estrés puede estar ocasionando, bueno, puede estar asociado más que nada con el bruxismo, uh-huh. que es un hábito involuntario que se caracteriza por apretar o rechinar los dientes. Muchas veces, incluso sin darnos cuenta, hay pacientes que se dan cuenta y pacientes que no, pero sobre todo pasa durante el sueño, puede ser cuando hacen ejercicio, cuando están en el trabajo muy estresados, va a depender. La mayor parte del tiempo es durante el sueño. Exacto. Y pues con el tiempo, un bruxismo que no se detecta y que no se controla puede provocar desgaste dental, a la larga sensibilidad, fracturas o sobrecarga de los músculos y de la articulación. Entonces, por eso a veces el paciente llega a la consulta pensando que simplemente se le están rompiendo los dientes y durante la revisión encontramos este bruxismo que está presente ahí, que están rechinando, que están apretando sus dientes. Generalmente podemos identificar porque nuestros dientes empiezan a desgastar. Puede haber casos ya muy severos donde ya se desgastó tanto que ya llegó a la parte del nervio del diente. E incluso ahí tenemos que hacer endodoncias en todos los dientes. Es un tratamiento costoso, es doloroso, es largo también. Exactamente, es complicado, es un poco complicado. Claro que todo tiene solución, pero es un caso ya más complejo. Entonces, pues prácticamente eso. También hay situaciones en las que una infección dental que no se atiende puede avanzar y provocar inflamación, dolor y en algunos casos complicaciones que requieren atención médica ya no en un consultorio, sino en un nivel hospitalario. Entonces, cuidar nuestros dientes no solamente es cuidar nuestra sonrisa, también es una parte del cuidado de nuestra salud física y de nuestro bienestar. Pero bueno, pues igual no debemos de caer en la idea de que cualquier problema de la boca necesariamente nos va a provocar una enfermedad en otra parte del cuerpo. Estas relaciones dependen de cada enfermedad y de cada persona. Por eso la prevención es tan importante. Cuidar nuestra boca también es cuidar de nuestra salud en general.
1: Sí, yo rescato esto que colocaste sobre el estrés, que es uno de los problemas actuales más comunes que incluso a veces minimizamos o no queremos reconocer y que puede tener un impacto. También, por ejemplo, la resistencia a la insulina. No es necesario ser una persona con diabetes, pero sí, si tengo resistencia a la insulina, es probable que la calidad de mi saliva también se vea modificada, que mi pH también tenga un cambio y que eso pueda afectar a mis dientes. No significa que tenga más riesgo de perderlos, pero sí de o tener conciencia de que hay que acudir al dentista para poder hablar de este tema.
2: Pues, vámonos a una pausa, regresamos a nuestro último bloque. Esta conversación ha estado sumamente interesante y cuando volvamos, tú que nos estás siguiendo a través de la radio, del Facebook Live y de la radio por internet, vas a escuchar el mix de Ximena Ortega, esas canciones que le recuerdan la importancia de cuidar de nosotras y nosotros mismos y que además le inspiran para continuar con esta labor maravillosa, con tanta empatía, con tanto corazón y con tanta pasión. Vámonos a la pausa y cuando regresemos, cabina, ponle play.
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1: Ya volvemos.
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5: Es la hora 18:51. La temperatura, 21 grados, 7 décimas. La humedad, 60%.
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7: ¿Sabes, Pinkas?

0: Acabas de escuchar el playlist de Jimena Ortega, escuchaste Color Esperanza de Diego Torres, Creo en mí de Natalia Jiménez y Continuo Atardecer de Latin Mafia. Esta playlist que nos costó un poco de trabajo construir, porque queríamos eso, canciones que nos recordaran la importancia de cuidar de nosotras mismas, pero también que nos dieran un poquito de ritmo para que el cepillado sea con ritmo, con intensidad y como debe de ser. Jimena, danos las últimas recomendaciones y por favor dinos dónde te contactamos y cómo podemos acceder a tus servicios tan maravillosos.
1: Bueno, por ahí estábamos queriendo abordar el tema de cuándo tenemos que cambiar nuestro cepillo dental. Hay varias ocasiones donde es importante cambiarlo, sobre todo, bueno, se recomienda cambiarlo cada 3 meses, o si sus cerdas ya están bastante ahí abiertitas o dañadas, hay que cambiarlo por uno nuevo. También tenemos que cambiarlo cuando regresamos de algún viaje. Es súper importante tener un cepillo específico para el viaje, ya después lo desechas, pero no regresarte ese mismo. Y sobre todo cuando nos enfermamos, cuando tenemos gripa, ahora que pasó todo lo del COVID, siempre que tenemos alguna infección viral, hay que cambiar nuestro cepillo. También es la recomendación. Y pues, muchísimas gracias. Quiero mandar un saludo a todas las personas que nos están escuchando y agradecerles muchísimo el espacio a ambas. 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
0: 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Y Jimena, muchísimas gracias por todo lo que nos has dado, por todo lo que hemos aprendido. De verdad, estamos felices de tenerte acá. Y la doctora Kokimi, pues muy orgullosa de ti y de todo lo que nos has compartido. De verdad, muchísimas gracias. Estamos ya cerrando este maravilloso programa. El tiempo se nos ha ido como agua, pero antes de despedirnos,
3: queremos recordarnos que cuando hace frío y llueve, los animalitos comunitarios y quienes viven en las calles también buscan dónde resguardarse. Podemos ayudar colocando refugios temporales, dejando agua y alimento o apoyando a los refugios existentes con cobijas, alimentos y materiales de primera necesidad. Si tenemos vehículo, antes de encenderlo, demos unos golpecitos en el cofre y revisemos alrededor. Un michi puede haberse refugiado en el motor buscando calor. No todas las personas podemos adoptar, dar refugio o convivir con animales, y está bien, pero eso nunca justificará su maltrato, nuestra insensibilidad u omisión frente a sus difíciles condiciones. Es importante atender esto. La doctora nos recuerda que hoy es una bonita tarde para comprometernos o reafirmar que la experiencia humana es también actuar por el beneficio de los seres más vulnerados en nuestro entorno. Esto fue Por la Libre
0: y Sin Afinación. Nos escuchamos el próximo martes. Gracias, Jimena.
1: Muchas gracias. Muy contenta de estar aquí.
0: Gracias. Saludos.
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5: 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Es la hora 18:59 minutos. La temperatura 21 grados, 7 décimas. La humedad 60%.
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0: Hola, ¿cómo están? Muy buenas tardes. Hoy estamos a martes 6 de octubre. Y bueno, pues hoy, primero antes que nada, quiero mandar un fuerte saludo a mi compañera Ileana Filio, que el día de hoy no pudo acompañarnos. Pero bueno, pues le mandamos un fuerte abrazo, un fuerte saludo. Y pues hoy me toca solito, ¿verdad? Entonces, pero les traigo un tema, sobre todo ahorita que acaba de pasar lo que es el 5 de octubre, que es el Día Internacional de la Gente Más Famoso que tenemos en el mundo. Y pues bueno, quise aprovechar la ocasión para comentar, ¿verdad? Ahora sí se habló sobre este espía que sobrevivió a su propio tiempo, ¿no? Del mismísimo agente 007, James Bond. Y aquí es donde yo les pregunto a ustedes, ¿qué tiene que tener un personaje para sobrevivir más de 7 décadas? Puede ser un buen traje, a lo mejor un Aston Martin, una copa de martini, unos gadgets ahora sí que surreales, o a lo mejor algo más poderoso, ¿no? Y créanme que James Bond no es solamente un personaje de películas, aunque es uno de los productos culturales más reconocibles dentro del siglo XX y XXI, es un hombre que nació en una novela durante la Guerra Fría, que pasó por más de una docena de rostros en el cine y que curiosamente muchas veces terminó mostrando tecnologías, métodos de espionaje que años después dejaron de parecer ciencia ficción. Entonces, a mí me gusta muchísimo este tema. Yo soy una persona que es gran fan de esta franquicia y que bueno, que hoy en Latencia pues vamos a preguntarnos algo distinto, algo como solemos tener en este programa, ¿no? Algo un poco fuera de lo normal. Y empezamos con esta pregunta: ¿por qué James Bond sigue vivo, ¿no? Vamos a hablar del hombre detrás del mito, del espionaje real que inspiró a Bond, de los actores que transformaron de sus enemigos, de sus mujeres, de sus gadgets y de aquellas cosas que parecían imposible hasta que dejaron de serlo. Esto es James Bond, el espía que sobrevivió a su propio tiempo. ¿Quién inventó a James Bond? Bueno, para entender un poquito el mundo de Bond, tenemos que regresar a 1953. El mundo todavía estaba procesando las consecuencias de la Segunda Guerra Mundial. Estados Unidos y la Unión Soviética comenzaron a enfrentarse en una guerra que no siempre se libraría con soldados. Se libraría con información, espías, interrogatorios, operaciones clandestinas y obviamente secretos, ¿no? En este contexto aparece un periodista, un ex integrante de la inteligencia naval británica, Ian Fleming. Obviamente, ¿qué otra cosa podía ser sino un ex integrante de la inteligencia naval británica, ¿no? Fleming crea a James Bond y publica su primer novela, que es Casino Royal. Y aquí hay algo interesante. Créanme que Bond no nació originalmente como el superhéroe que ahorita todos conocemos. Él era un agente de inteligencia británico, frío, elegante, calculador y sobre todo humano. Algo que realmente nos mueve un poquito de lo que estamos acostumbrados, ¿no? Yo les pregunto, si ustedes hubieran vivido durante la Guerra Fría, ¿qué les habría parecido más aterrador? ¿Un ejército enemigo? ¿Un hombre que pudiera estar sentado junto a ustedes y sin que supieran quién era? Y créanme, James Bond es eso y mucho más. Aquí comienza una de las partes más fascinantes de esta historia, porque James Bond, aunque es ficción, pero Ian Fleming conocía el mundo del espionaje. Ian Fleming, como lo comentaba, fue un agente de inteligencia naval británica durante la Segunda Guerra Mundial. Créame que conoció personas, operaciones, códigos, ambientes que posteriormente alimentaron ahora sí que su imaginación para crear estas novelas que hoy se han llevado a la pantalla grande. Y uno de los grandes debates alrededor de Bond es si existió un James Bond real. Y la respuesta correcta y corta es no exactamente. Pero sí existieron hombres que tenían elementos del personaje. Espías como Patrick Dasseljob o Duskov Popov y otros agentes de inteligencia que han sido relacionados con aspectos que posteriormente aparecerían en las historias de Bond. Popov, por ejemplo, fue un agente doble durante la Segunda Guerra. Ay, yo ando muy mal con las con la semántica. Les digo, Popov era un agente doble que durante la Segunda Guerra Mundial tenía fama de ser extremadamente audaz y sofisticado. Y aunque parece una idea fascinante, la ficción no siempre inventa la realidad. A veces observa la realidad, se exagera y después la devuelve convertida en entretenimiento. Ok, o sea, sí, sí existían los agentes secretos, sí, lo que se le conoce como los agentes dobles, como los espías. Pero bueno, obviamente en las novelas le exageran, le ponen ahí de su cosecha. Ian Fleming ahí hizo un excelente trabajo para convertir estas novelas en entretenimiento. Qué bien. Que tampoco hay que engañarnos, un agente real no tendría probablemente una licencia para matar. O sea, pues no es como que digan, ah, sí, aquí yo te doy tu licencia y tú llega y dispara primero y pregunta después, ¿no? Ni estuviera destruyendo una base secreta cada 3 días, ¿no? O a veces menos. Yo me acuerdo en todas las películas que a veces en un día se echaba como 3-4. Centros de los villanos, ¿no? El espionaje real suele ser un poco menos espectacular, o sea, menos tan así, ¿no? Como las películas. Pero sí, sí hay mucha información, se maneja con mucha paciencia, contactos, intercambio de información, vigilancia, contrainteligencia y muchísimo trabajo que jamás llega a las noticias. O sea, pues obviamente, si tú ves, por ejemplo, alguna película de James Bond, donde de repente explota todo el MI6, pues obviamente saldrían las noticias, ¿no? Obviamente todo este trabajo, toda esta cuestión de espionaje, pues es una fantasía aspiracional. No llega a ser esto real, aunque sí hay trabajo real que podemos ver en las películas que sí se lleva a cabo, ¿no? Entonces, bueno, esto es parte de esta franquicia que a mí en lo personal les digo, yo tengo mi colección de películas de James Bond, es más, tengo hasta mis muñequitos y todo. Entonces, pues cómo no hablar y aprovechar el día que acaba de pasar, ¿no? Pero bueno, vamos a retomar a 1962, donde aparece el primer Bond que todos conocemos y si no deberíamos de conocerlo, que es Sean Connery, que es cuando aparece con la película esta de Doctor No, que fue súper, súper emblemática, donde aparece este hombre vestido de traje, pide un martini, pronuncia una de las presentaciones más famosas que conocemos en la historia del cine, que también han hecho hasta parodias, han hecho memes, han hecho mil y un cosas de esta frase, que es Bond, James Bond. Sean Connery convierte el personaje en un fenómeno mundial. Connery establece el molde que es el traje, la seguridad, el humor, la violencia, la seducción y una masculinidad que hoy resulta ser problemática, pero que en esos años 60 era parte fundamental de la fantasía del personaje. Obviamente ahorita ya un personaje con ese tipo de modelos, pues ya suelen provocar críticas, ¿no? Una problemática social, porque dicen, oye, no, es que él es muy violento, él es muy sarcástico, él es muy seductor, por decirlo menos, que ahorita ya a lo mejor, pues ya no se ve tan bien visto, o ya no es parte del estereotipo de la masculinidad, pero obvio, estamos hablando de los años 60, eso era parte de la fantasía de la gente, ¿no? Pero entonces el mundo cambia y Bond también. Y es aquí donde está una de las claves de la longevidad de Bond. Cada generación ha recibido al Bond que necesita. Y eso es algo muy padre. Por ejemplo, Roger Moore llega en los años 70 y convierte a un Bond un personaje más divertido, más extravagante, un poco se podría decir que hasta caricaturesco, ¿no? Entonces, bueno, luego sigue Timothy Dalton, que a mí en lo personal también es uno de los Bond clásicos que me gustan mucho, donde él intenta recuperar al Bond más oscuro, ¿no? Y obviamente llega Pierce Brosnan, por favor, a mí uno de los favoritos también, que es donde lo lleva hacia la era tecnológica, donde ya vemos a GoldenEye con una cuestión donde está el satélite, donde está ya una cuestión más avanzada en la tecnología, donde ya no es tan analógico, podría decirse, ¿no? Y obviamente, pues después ya llega hasta el momento el último James Bond, que fue Daniel Craig. Daniel Craig reinventa el mito, ¿no? En el 2006 aparece con esta nueva adaptación que es de Casino Royale, donde ocurre algo muy importante. Bond deja de ser solamente el hombre que siempre gana. Aquí, que fue a mí en lo personal, para empezar el cambio, ¿no? Porque si te acostumbras, pues yo que crecí, que mi primer James Bond fue Pierce Brosnan, pues obviamente te acostumbras a verlo, a su sentido del humor, a su manera de actuar, es más, hasta un poco a las historias, ¿no? Que sí, insisto, eran un poquito más tecnológicas, más avanzaban ahí sobre la cuestión de los satélites, de la interrupción, el hackeo, etc, ¿no? Entonces, él, ya con Daniel Craig hay este cambio, reinventan a James Bond y deja de ser solamente el hombre que siempre gana, ahora puede equivocarse, puede perder, se enamora, ¿no? O sea, nuevamente, recordamos que en películas anteriores, donde, bueno, no me acuerdo del personaje ahorita, bueno, del nombre del actor, pero nomás hizo una película que es donde se enamora, se casa y le matan a la esposa. Pero bueno, aquí lo vuelven a juntar todo. Entonces ya se enamora James Bond, ya puede sufrir. Es más, se puede incluso hasta cuestionar quién es él, ¿no? Entonces Daniel Craig convierte a Bond en un personaje mucho más vulnerable. Y probablemente aquí sea una de las razones por qué la franquicia consiguió conectar con una nueva generación. Yo me acuerdo que en este cambio de lo que fue el James Bond de GoldenEye, el Mañana Nunca Muere, ¿cuál? El Otro Día Para Morir, y ahí se me olvida otra que es la segunda, que es donde sale el malvado ahí que maneja los medios. Y lo cambian a este James Bond, pues sí, a mí me costó como que cierto, ¿cómo se llama? Pues así como que me la llevaba con cautela, ¿no? Porque decías, bueno, pues ¿qué voy a hacer con este James Bond? No estoy acostumbrado a verlo, no nada, o sea, pues sí, sí aparece esto, ¿no? Entonces, pues bueno, esto es como que digamos que el cambio que ha tenido la franquicia y cómo ha perdurado a raíz de ahora sí que de los 60s hasta la fecha. Pero tengo que irme a un pequeño corte comercial. Vamos y regresamos.
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3: Es la hora 19, 17 minutos. La temperatura, 18 grados, 7 décimas. La humedad, 72%.
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0: Bueno, pues regresamos aquí a su programa Latencia, un programa para gente de mente. Y bueno, les estaba hablando precisamente de James Bond, el espía que sobrevivió al tiempo. Y de bueno, cómo nos quedamos en Daniel Craig, que fue uno de los personajes que a mí me costó trabajo como que adoptar, ¿no? Y ya después de eso, como que ya le empiezo a tener cariño al personaje, a la interpretación más bien de este James Bond a través de Daniel Craig. Y ya de repente, pues, ¿qué pasó, no? Entonces, obviamente, en estas transiciones, en esta franquicia que consiguió conectar con esta nueva generación, que por ejemplo ya le tocaron a mis hermanos, pues fue porque también el mundo había cambiado, ¿no? Entonces ellos se reinventan a un nuevo James Bond, porque obviamente después de la Guerra Fría, el enemigo ya no era necesariamente la Unión Soviética, ¿no? Que en ese entonces pues era, no, sí, la Unión Soviética y no sé qué. De hecho, yo todavía me quiero aventar el año soviético, ¿no? Para ponerme bien fuertote. Pero bueno, le quiero mandar un saludo especial también aquí a un radio escucha. A este Adrián, un saludo enorme. Qué bueno que andas por acá escuchándonos y viéndonos. Pero bueno, sigamos con el tema. Un saludo también a todos los que no, a lo mejor no comentan, pero ahí andan, ¿no? Entonces les comentaba, pues obviamente después de la Guerra Fría, pues ya el enemigo ya no era la Unión Soviética. Entonces empezamos con nuevos enemigos, ¿no? Que era el terrorismo, la vigilancia digital, la corrupción, los mercados financieros, estas ONG privadas, la manipulación de información. Y ya todo esto empezó a formar parte del universo de Bond. Obviamente ya no nos podíamos basar en las películas, en las novelas de antes, porque bueno, estaban basados en las historias y en las vivencias precisamente de estas guerras, de la Segunda Guerra Mundial. Pero bueno, pues cambia James Bond y entonces empieza la nueva era, ¿no? Y entonces entramos ahorita también en el apartado de los gadgets, ¿no? Si es ficción, es futuro. Y llegamos a estas cosas que es lo que más probablemente nos gustan de Bond. Yo recuerdo las primeras películas de Bond. Yo las veo y yo decía, güey, ¿cómo es posible que sacaran a lo mejor un cuchillo de un zapato, no? Y yo me acuerdo que de repente el Superagente 86, pues una parodia más directa de esa época o más reciente, por decirlo así, sacaba el zapatófono, ¿no? Entonces, pues a mí me daba muchísimo asco el zapatófono del Superagente 86, porque pues imagínate, tú andabas pisando ahí mil y un cosas y luego vas y te lo pones en pues toda en la carota, ¿no? Pero bueno, obviamente James Bond pues traía otro tipo de gadgets, ¿no? Entre eso pues estamos los famosísimos Omega, los relojes, preciosuras de relojes y de toda ingeniería a través de estos mecanismos, y que obviamente que también hay una historia muy, muy curiosa, porque a partir de estos relojes, cada reloj de la gente era digamos que una adaptación, y lo eso elegían precisamente los actores, ¿no? Y entonces entre uno de esos pues está el Omega. Tenemos las cámaras ocultas, los micrófonos, los dispositivos de rastreo, el reconocimiento biométrico ya en la nueva era, obviamente los teléfonos inteligentes, los vehículos modificados, que eso yo creo que a todo el mundo nos ha gustado desde los 60s, el famosísimo Aston Martin DB5, hemos pasado por los Lotus, por Mustang, hemos tenido BMW, yo creo que muchos han dejado ahí su huella, tanto de James Bond como de los enemigos, ¿no? Que tenemos ahí, por ejemplo, Rolls Royce, tenemos Jaguar, o sea, Land Rover, no, muchísimos vehículos modificados, y que obviamente han generado esta también expectativa de ver las películas de James Bond. Uno, la historia; otra, los gadgets, los vehículos, ¿no? Muchas cosas que en algún momento parecían completamente absurdas, pero cuando fueron apareciendo, pues obviamente como que hasta había una paradoja interesante, ¿no? Que como la tecnología real terminó alcanzando algunas fantasías de las de James Bond, ¿no? O sea, Tú ver, a lo mejor ver, yo me acuerdo una de las películas que tú veías un celular, o a lo mejor que con el celular manejaban el auto, y de repente ya ves ahorita vehículos que hasta se manejan solos y los pides desde el celular. Es más, hay una anécdota con una de estas empresas de transporte, donde precisamente le preguntan al fundador: bueno, ¿tú de dónde te inspiraste para crear esta empresa de transportes? Todo el mundo la conoce. Entonces dice: bueno, pues es que yo vi una de las películas de James Bond y aparecía en el Aston Martin, en el DB5, un mapita verde donde decía dónde iba y por dónde tenía que ir, y esa fue mi inspiración. Entonces volvemos, la tecnología real terminó alcanzando estas fantasías de las películas de James Bond. Digo, hoy cualquiera puede tener en su bolsa del pantalón, en la bolsa de la dama, pues cualquier dispositivo capaz de comunicarse, grabar audio, video, determinar su ubicación, reconocer rostros, traducir idiomas, conectarse prácticamente con cualquier persona del planeta, ¿no? Algo que hace décadas habría parecido pues uno de los gadgets de Q, ¿no? O sea, como que dices: oye, no, esto está muy fantasioso, imposible, ¿no? Yo me acuerdo de una de las películas que también donde salía este chaleco volador, y ahorita ya vemos que de repente ya están sacando drones y chalecos, y dices: oye, no, espérate, todo parece ya una película de James Bond. Pero bueno, ¿qué pasa con la vigilancia? Y es aquí donde Bond deja de ser solamente entretenimiento, porque alguna de estas fantasías tecnológicas también plantean estas preguntas incómodas, ¿no? ¿Cuánta información recopila un gobierno? ¿Cuánto se puede vigilar a una persona? ¿Qué ocurre cuando la tecnología permite observar a millones de personas simultáneamente? Bond en su momento se imaginaban cámaras escondidas, pero hoy, por ejemplo, si nos vamos a China, estamos hablando de reconocimiento facial, de inteligencia artificial, de metadatos, geolocalización, vigilancia masiva. Y aquí es donde yo me pregunto: ¿puede existir la tecnología de James Bond? Le digo, pues creo que ya, la verdad, la próxima franquicia tiene muy difícil esta innovación, porque ya ahorita lo vemos, ¿no? O sea, ya tenemos muchísima tecnología que realmente nos vuelve más complicados como que sorprendernos, ¿no? O sea, yo creo que ya, pues tú, por ejemplo, ves algo con geolocalización y dices, bueno, antes era una película de James Bond y ahorita yo lo mando por WhatsApp, ¿no? Entonces, ¿qué hacemos cuando ya existe? O sea, ¿qué podemos hacer? Entonces, pues nada, ¿no? O sea, nada más a usarla bien, es lo único que nos corresponde, ¿no? Pero bueno, entramos a una de las facetas que también James Bond, y yo creo que cualquier fanático de James Bond podría decirlo, no existe James Bond sin los villanos. Créanme, ningún Bond estaría completo sin un villano. Tenemos a Goldfinger, tenemos a Blofeld, a Scaramanga, nombre buenísimo, Scaramanga. Yo creo que, bueno, Blofeld yo creo que es el más conocido, el que le han hecho parodias. Por ejemplo, ahí tenemos la de Austin Powers, donde, pues bueno, está el Mike Myers, el peloncito con su gatito y todo, ¿no? Bueno, que en este caso no es su gatito, es su mini-me, pero Raúl Silva, Le Chief, créanme, todos tienen algo común y no era simplemente querer eliminar a Bond. Siempre quieren demostrar que son más inteligentes que Bond. Todos como que lo retaban, ¿no? Así como decían, no hombre, no me vas a ganar, ¿no? Entonces, el villano de Bond generalmente representaba un miedo de su época, ¿no? O sea, dependiendo de cada época de las películas, pues había un villano que representaba, ¿no? Por ejemplo, durante la Guerra Fría, pues tenemos estas conspiraciones, estas potencias enemigas. Después llega el terrorismo, las corporaciones, la tecnología, la información, el poder privado. Y quizás por eso yo creo que la franquicia ha funcionado tan bien y ha sido una de las franquicias más contemporáneas siempre en su época. Porque bueno, se adapta, ¿no?, a lo que hay, y obviamente a la gente le llama muchísimo la atención podernos distraer con esto, ¿no? Pero bueno, otro de las cuestiones que Bond no sería Bond, o por lo menos está esta fantasía debate, que yo creo que son la mujer Bond, que también tenemos que hablarlo, o sea, las Bond Girls, no podemos evitarlo, que durante décadas fueron parte fundamental de la fórmula, que bueno, obviamente ya la sociedad cambió las representaciones de las mujeres de Bond, porque pues obviamente comenzó a ser cuestionada, porque obviamente los tiempos cambian, los tiempos cambian, la gente ve las cosas de manera diferente, ya lo que antes estaba bien ahorita ya está mal visto, lo que antes a lo mejor una mujer en traje de baño era sumamente atractivo, ahorita a lo mejor ya prefieren una mujer con un vestido elegante, con más pudor, con por ejemplo en la última donde vemos a esta, ay Dios, Ana de Armas, que hizo qué mujer tan guapa, no anda ahí exhibiendo, la ves con vestido, la ves activa, ya no es la clásica damisela de ven y ayúdame, ¿no? Ya es una mujer totalmente capaz, totalmente combatiente, totalmente empoderada, que ayuda a James Bond, ¿no? Por ejemplo, en la franquicia, pues ha tenido que evolucionar. Antes, pues teníamos a M, que era hombre, de repente se cambia con Judi Dench. Y pues bueno, también tenemos, como les comentaba, esta Paloma, ¿no? Que pues bueno, ya no están ahí simplemente para que se vean bonitas en la foto, ¿no? En decorar la historia. Ya son agentes, ya son profesionales, ya toman decisiones. Y algunas incluso, yo creo que son hasta más peligrosas como James Bond, o hasta más, ¿no? Tenemos la última agente en la última película, quien ya la vio, que se convierte en 007. Y efectivamente ya es un agente con licencia para matar. O sea, ya no estamos hablando de que es nada más una cara bonita. No, ya es de peligro ahí. Entonces, bueno, la franquicia ha evolucionado, ha entendido esto que es fundamental, Y yo creo que eso todo lo debemos de adoptar, que es, si el mundo cambia, Bond también tiene que cambiar. Y es así de simple. Y eso lo podemos llevar a cualquier aspecto de la vida, de la política, de todo. Si el mundo cambia, pues nosotros también tenemos que cambiar, ¿no? O sea, a lo mejor antes, pues la basura no se dividía. Pues ahorita ya se tiene que hacer porque ya cambió el mundo, ¿no? Pero bueno, ¿por qué no muere James Bond? Yo creo que esa es una de las preguntas principales, ¿no? ¿Por qué una franquicia que comenzó en 1962 sigue funcionando? Yo creo que, aparte de todo lo que hemos comentado, ¿qué creen ustedes que sería lo que realmente ha hecho que este agente, a raíz del 62, siga funcionando? Pero tenemos que ir a un pequeño corte comercial. Vamos y volvemos.
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2: 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Es la hora 19:34 minutos. La temperatura 18 grados, 7 décimas. La humedad 72%. 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
1: 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En la cultura náhuatl, la música fue desde su origen un regalo de los dioses. Acompañó cada instante de la vida, las fiestas, los bailes, los cantos y las plegarias. Durante siglos sostuvo su florecer. Y aunque se pensó que el pueblo náhuatl había desaparecido, su música, su palabra y su espíritu siguen vivos. Poco después de la conquista, en 1533, algunos sabios nahuas mostraron códices a Fray Andrés de Olmos y compartieron con él su saber. Gracias a ellos y a muchos otros testimonios, sabemos lo que la música significó para su pueblo. Ese conocimiento nos llega por cuatro caminos principales. Primero, los hallazgos arqueológicos. Esculturas, pinturas e instrumentos musicales que aún se conservan. Segundo, los códices. Esos libros de pinturas que narran el pasado. Tercero, los relatos míticos, que cuentan el origen divino de la música y otros episodios legendarios. Y cuarto, los cantos y poemas en náhuatl, herencia viva de una tradición milenaria. Podríamos agregar una quinta fuente, los instrumentos que aún se tocan en comunidades indígenas. Algunos son antiguos, otros inspirados en el pasado prehispánico. Y aunque tal vez no suenen exactamente como hace siglos, siguen siendo la voz de una cultura que nunca murió. 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
0: Bueno, pues regresamos aquí a su programa Latencia, un programa para gente de mente. Y bueno, hoy estamos hablando precisamente de este agente secreto, el más famoso del planeta, James Bond. Y bueno, nos fuimos con una preguntita al corte comercial, y era, ¿por qué no muere James Bond? Y aquí me mandaron un WhatsApp, dicen, pues porque es el actor principal de la película. No, bueno, o sea, sí, pues tal vez sea por eso, ¿verdad? Pero no nada más por eso. O sea, sino me refiero a por qué después del 62 sigue estando en vida, por qué sigue siendo una película que llama la atención, que genera expectativas, que tiene uno de los fandoms pues también más grandes. Digo, a lo mejor no como Star Wars, porque Star Wars para mí es un poquito más comercial. James Bond, pues obviamente no es lo mismo comprarte a lo mejor un Chewbacca que comprarte un Aston Martin. O sea, sí, como que los niveles sí están muy, muy diferentes, ¿no? O sea, pues bueno, yo así lo veo. Pero bueno, yo creo que una de los motivos que por qué esta franquicia que comenzó en el 62 sigue funcionando, yo creo que de las primeras razones vendría siendo que es un personaje flexible, ¿no? Bond puedes verlo serio, puede ser divertido con un humor bastante oscuro, sarcástico, puede ser oscuro, puede ser elegante, puede ser brutal. Otra, yo creo que es que, pues así como dice, cambia el mundo, pero mantiene sus símbolos, ¿no? O sea, tú cuando ves una franquicia, lo que tú ya esperas es su Aston Martin, o sea, su carro, su martini, su traje, su música, su tecnología, el espionaje. Yo creo que eso también es parte de que se ha mantenido esta franquicia. Otra, yo creo que la tercera vendría siendo que cada actor reinventa el personaje. O sea, tan sencillo, Connery no es Moore, Moore no es Dalton, Dalton no es Brosnan, Brosnan no es Craig, pero todos son Bond. O sea, y es lo que mantiene, yo creo que viva esta franquicia, ¿no? Que cada quien, cada actor lo reinventa, lo interpreta de una manera distinta. Y eso llama siempre la atención, de que no es como que repetitivo en cuando ves un actor, ¿no? Entonces, la cuarta yo creo que podría ser que, pues, qué bueno que Bond no representa a un hombre. O sea, no es como que es, sí es el hombre, sino que representa esta fantasía, ¿no? La fantasía de entrar a una habitación y saber exactamente qué hacer, ¿no? O sea, el subirte a un avión y saber exactamente qué botones apretar. Hay una de esas de que decimos los hombres, que yo sin problemas podría aterrizar un avión, ¿no? O ganarle a un oso. Entonces yo creo que entra esto de las fantasías de Bond, que poder entrar a cualquier lado y saber dónde está el asunto y resolver, siempre como que nos llama la atención, ¿no? Obviamente, pues tener recursos, tener información, tener habilidades, y pues mantener la calma cuando todo alrededor se está cayendo, ¿no? Yo creo que eso es lo que ayuda muchísimo, muchísimo a la representación de esta fantasía, ¿no? De que a lo mejor uno, pues tú puedes ver, y pues uno también tiene que mantener la calma, ¿no? Entonces, ver un personaje mantener esta calma cuando todo se está yendo, pero muchísimo, muy lejos, pues alimentan y ayudan a que esta franquicia siga perdurando, ¿no? Y bueno, pues tenemos a Bond como un producto cultural, ¿no? Que aquí hay una lección empresarial que llama muchísimo la atención, porque James Bond no es únicamente una franquicia cinematográfica, es una marca que vende películas, que también hay automóviles, relojes, videojuegos, ropa, música, juguetes, experiencias. Hay lugares donde tú puedes ir y vivir la experiencia, por ejemplo, de tomarte un martini con toda la temática alrededor, ¿no? Y esto es algo particularmente inteligente, porque Bond no necesita cambiar completamente para mantenerse vigente, ¿no? Yo creo que todo el personaje de Bond ha sido atemporal, y algo que no ha pasado, ni yo creo que nunca va a pasar de moda, esperemos. Que por ejemplo es un buen traje, el vestir bien, el tener esta

hablar de Bond sin hablar de música. Tenemos a Shirley Bassey, a Paul McCartney, a Tina Turner, obviamente, Madonna, Adele, Sam Smith, Billie Eilish. Y yo creo que cada artista, estas canciones que han interpretado estos artistas se han convertido en un género propio, ¿no? O sea, como que la canción de Bond se convierte como que es, ok, por ejemplo, Billie Eilish tiene sus playlists, tiene sus álbumes y tiene la canción de James Bond. O sea, Sam Smith, Adele tiene, Madonna tiene sus álbumes y tienen la canción de James Bond. O sea, es como que un punto y aparte, ¿no? Es eso. O sea, sí, esta es mi carrera, pero esto es de James Bond, ¿no? Entonces yo creo que eso también ayuda a que y explica un poco la longevidad, que haya perdurado la longevidad de esta franquicia, ¿no? Porque Bond no solamente se conecta con todos los gadgets, con todas las temáticas de actuales del mundo, que si el enemigo, que si ahora si la inteligencia artificial, que si el satélite, si el control de los medios, etcétera, etcétera, sino que también se conecta con la cultura, con la música de cada generación, ¿no? O sea, como que eso también ayuda muchísimo a que la franquicia, porque así lo veo yo, o sea, es una franquicia y yo creo que empresarialmente hablando es una de las mejores, ¿no? Que ha abarcado varias cosas, desde cuadros, desde discos, desde ediciones especiales, videojuegos. O sea, es muchísimo, muchísimo lo que abarca esto y que siempre agarran precisamente estos artistas en su momento contemporáneos y que aportan a esta cultura, ¿no? Entonces, pero bueno, yo aquí les preguntaría a ustedes, ¿cuál de los James Bond? Porque pues ya comentamos varios, tenemos a Sean Connery, Roger Moore, Pierce Brosnan, Daniel Craig o algún otro que creo que se me olvida, uno que siempre se me olvida, pues es que nada más hizo una película, hombre. ¿Cuál de ellos se les hace su James Bond? O sea, ¿cuál es con el que dijeron, yo con este conocí a James Bond y para mí James Bond? Porque eso sí, es algo que es muy, muy polémico entre el fandom, que dicen, oye, ¿para quién es James Bond? No, para mí James Bond es Sean Connery, o para mí Pierce Brosnan, ¿no? Pero todos son James Bond al fin de cuentas, pero como que siempre hay uno que dices este. Y otra que me gustaría hacerles, ¿qué gadget de James Bond les gustaría tener en la vida real? Yo, por ejemplo, a mí en lo personal sí me gustaría el Aston Martin, pero no el DB5, que me gusta muchísimo, pero yo creo que sí el Aston Martin de la que era el DB7, si no mal recuerdo, que es el de la película de Otro Día para Morir, que es precisamente donde sale la canción de Madonna, donde también hace un, ¿cómo se llama? Un cameo ahí ella, ¿no? Pero bueno, esto yo creo que ha sido una franquicia que a mí en lo particular me gusta, me agrada y que ha aportado muchísimo también al pasar de los años a la gente, a la población, y que por eso pues sigue gustando, sigue siendo buscada, siempre, por eso se han hecho, una de las más recientes que vi fue un reality show con temáticas de James Bond, donde a los concursantes los ponían a competir, los ponían a hacer pues como misiones secretas, pues para seguir avanzando, ¿no? O sea, y poder ganar el gran premio, ¿no? Entonces, para mí esa producción, digo, fue un reality show. Obviamente no soy fan de los reality shows, pero pues dije, bueno, vamos a verlo. De James Bond, algo bueno. Entonces, cuando empiezas a ver las tomas, unas tomas preciosas de cámara, de los lugares, de donde también ha habido películas de James Bond, dices, oye, qué padre, ¿no? Aparte, por ejemplo, no podemos olvidar que también tuvimos aquí en México, ¿no? Que gracias a ellos, pues tenemos a el Festival de Día de Muertos, que bueno, gracias a una de esas

0: películas que, y volvemos a lo mismo, que era ficción, pues con tanta pregunta, con tanta presión social de que, oye, ¿dónde está el desfile del Día de Muertos de que vimos en la película de Jibón? Pues volvió, se tuvo que volver realidad. Pero bueno, tenemos que ir a un pequeño corte comercial. Vamos y regresamos aquí en su programa Latencia.
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3: Es la hora 19:48 minutos. La temperatura, 18 grados, 7 décimas. La humedad, 72%.
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1: Bueno, pues regresamos aquí a su programa Latencia, un programa para gente de mente, y estamos hablando precisamente de James Bond, este agente que ha sobrevivido al paso del tiempo, ¿no? Entonces, que se ha mantenido, yo creo que me atrevería a decir que son de las franquicias más longevas. Es más, déjame pregunto a ver si es de las más longevas, porque igual y me equivoco, pero no quiero faltar a la verdad, según yo sí. O cuál otra franquicia ubican que sea así de antigua. Pero bueno, les comentaba, James Bond ha sobrevivido a la Guerra Fría. Ha sobrevivido al terrorismo. Sobrevivió al cambio tecnológico. Sobrevivió a las transformaciones sociales. Sobrevivió incluso a la salida de sus propios actores. Y tal vez por eso Bond nunca fue realmente Sean Connery, ni Roger Moore, ni Pierce Brosnan, ni Daniel Craig, sino que Bond es el personaje que cada época vuelve a construir. Cada época, cada generación, digamos que yo creo que es como dicen, ¿no? Un vaso de agua y a lo mejor un Bond no se le niega a nadie. Entonces, Bond es el personaje que cada época se vuelve a construir, se vuelve a reinventar. Y yo creo que esa a lo mejor sea la verdadera razón por lo cual James Bond sigue vigente, sigue existiendo. Mientras exista este miedo al enemigo invisible, mientras exista esta fascinación por el espionaje, que yo he conocido mucha gente que de repente se compra sus cámaras pequeñas, sus drones, etcétera, etcétera, que todo ayuda a tener, a lo mejor, a veces hasta tu cámara en el carro, ¿no? Que antes también, o sea, imagina, tú veías las películas de James Bond y veías que tenían una cámara, ¿no? Y podían ver alrededor y todo. Y ahorita ya los carros nuevos tienen cámaras por todos lados y tú ya ves el carro por todos lados, ¿no? O sea, es esta fascinación por la tecnología, por el espionaje. Yo digo que mientras siga existiendo esta fantasía de tecnología, que por eso digo que a lo mejor en nuestro nuevo Bond la tienen complicada, porque ya avanzó tanto la tecnología, ya nos alcanzó tan rápido que yo la verdad ahorita me pongo a pensar cuál sería lo nuevo que me sorprende. O sea, yo ya he visto que a lo mejor hasta por el Wi-Fi pueden saber cuántas personas hay en tu casa a través de las ondas y todo. Entonces digo, ¿con qué me va a sorprender James Bond en estas nuevas películas, ¿no? Pero mientras nos siga gustando imaginar que existe alguien capaz de entrar en un lugar más peligroso del mundo y salir caminando tranquilamente, a lo mejor con una explosión detrás, yo creo que eso nos va a seguir llamando la atención, ¿no? James Bond, como dicen en las películas, regresará, ¿no? Entonces, mientras James Bond siga teniendo esta misión, yo creo que vamos a tener un agente secreto por muchísimo, muchísimo, muchísimo tiempo. Yo les pregunto, ¿cuál de las canciones, antes de irnos, porque ya nos quedan pocos minutos, les gusta más de James Bond? Yo, por ejemplo, me gusta mucho que ya ahorita se ha vuelto, en serio, un género musical diferente. Que, por ejemplo, si prestan atención, escuchamos en el fondo una versión Deep House de un videojuego de los de James Bond. Y es totalmente diferente. Miren, me voy a callar tantito nomás para que escuchen. Miren qué bonito, ¿no? Entonces, eso lo pueden buscar en cualquier lado. Pero les digo, es una de las franquicias, yo creo que más completas, ¿no? Yo creo que no hay manera de decir cuándo va a terminar. ¿Cuándo va a terminar? O sea, Bond, yo lo veo entre sus actores, entre las mujeres, entre sus gadgets, entre sus automóviles, porque eso es aparte de los gadgets, ¿no? Es algo que siempre genera expectativa, siempre nos atrae, ¿no? Que simplemente la capacidad de entrar con un traje impecable a cualquier lugar y saber exactamente lo que uno tiene que hacer, que si la vida de lujos o si simplemente el hecho de poder combatir al mal, yo creo que eso siempre nos va a llenar. Yo creo que es una de las franquicias que no se puede medir en la aportación y en la felicidad y en la ilusión que genera en la gente. Yo creo que si queremos sentir, aunque sea unas 2 horas, de que se puede tener el control, que mientras uno siga viendo y viviendo la vida, pues puedes hacer las cosas bien y siempre mantener el control, el temple, que yo creo que eso nos falta muchísimo a veces como seres humanos, que a lo mejor vas por la calle y pierde uno el temple porque el cristiano se te cruzó, ¿no? Entonces, mantener siempre la compostura, saber exactamente lo que tienes que hacer, mantenerse frío, saber qué botón apretar, yo creo que eso es lo que nos alimenta a nosotros como los espectadores y que ha ayudado a mantener esta franquicia viva, ¿no? Entonces, mientras sigamos teniendo esta fantasía, mientras sigamos teniendo a lo mejor muy buen soundtrack, mientras sigamos teniendo muy buenos villanos, yo creo que hay James Bond para rato. No creo que sea una franquicia que se vaya a acabar pronto. Yo creo que 007 va probablemente a seguir teniendo licencia para regresar. Esa es la verdad, ¿no? Entonces, pues yo les digo, a ver, ¿qué les gustaría vivir de las películas de James Bond? Y basándome un poquito en este reality show, ¿no? ¿Por qué tú harías una misión de las de James Bond? Yo creo que eso es interesante, porque bueno, él, pues es su chamba. Pero tú, ¿por qué te animarías a hacer una misión así? A lo mejor por el pago, a lo mejor por el hecho de poder salvar al mundo, por el hecho de decir, traigo un buen carro, a lo mejor por los gadgets, por las mujeres. ¿Por qué te animarías tú a ser un agente secreto? ¿Qué tanto te gustaría vivir a ti, tener esta vida de un agente secreto, ¿no? ¿Qué elegirían ustedes? ¿El carro? ¿Los gadgets? Hay muchísimo, muchísimo, muchísimo. Yo creo que mientras sigamos así, viendo la vida como es, podemos ser nosotros un James Bond en nuestra propia vida y combatir a lo mejor a las personas que quieran dominar el mundo, a destruir o a destruir nuestra economía, trabajando duro, no dejándose caer en las provocaciones. Hay muchísimas cosas que eso nos pueden convertir en un James Bond, en un agente secreto. Siempre hacer las cosas, ahora sí que dijeran, una de las frases que más me gustan es, y precisamente es de la de GoldenEye, que es cuando el Janus, o sea, el agente 006, que después se convirtió en malo y bla, bla, bla. Una de las frases que tenían al principio de la película es, por Inglaterra, ¿no? Y al final de la película, el malo le pregunta, ¿lo haces por Inglaterra, James? Y él le dice, no, lo hago por mí. Y yo creo que tenemos que irnos con esa idea. A veces no hay que hacer las cosas por Inglaterra, sino hacerlos por uno mismo. El hecho de poder ser un agente secreto No necesitamos ir a otros países. Yo creo que podemos empezar con nuestra casa. El poder decir, ¿sabes qué? Hoy no voy a dejar que el villano del calentamiento global me domine y vamos a apagar las luces innecesarias. Hoy no voy a dejar que el villano de la mala información me domine. Así que no veré fake news ni noticias rojas. Mejor escucharé Magnética FM en el 101.3 y me llenaré de buena alegría, ¿no? Todos los días podemos ser un agente secreto, poder ganarle a los villanos que estamos alrededor de ellos. Simplemente hay que tener una idea de qué agente queremos ser y cómo queremos combatir a los villanos. Entonces les digo, esto fue todo por hoy aquí en Latencia, un programa para gente demente. Y mientras el 007 siga alimentando nuestras fantasías, probablemente él seguirá teniendo licencia para regresar, al igual que nosotros. Esto fue todo por hoy. Mi nombre es Edmar Filio. Estamos aquí en Magnética 101.3. Nos vemos.
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3: Es la hora 20:01. La temperatura 18 grados, 7 décimas. La humedad 72%.
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6: Hay personas que le tienen tanto miedo al fracaso que pasan toda la vida evitando tomar decisiones y enfrentar riesgos. No comprenden que el éxito se fundamenta en su capacidad de enfrentar los momentos difíciles y seguir tratando. Fracasa únicamente quien se da por vencido, quien es incapaz de aprender de lo ocurrido y quien no le da un sentido de oportunidad a la situación que vive. Las personas exitosas se mantienen en movimiento, siempre tienen un proyecto que les inspira y no tienen miedo a equivocarse. Recuerde que no hay celebración si no se paga el precio de la perseverancia. Si estamos viviendo un momento difícil, no debemos deprimirnos o creer que todo terminó. Las grandes historias han nacido de las cenizas. Le habla Sixto Porras de Enfoque a la Familia.
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1: Es la hora 20, 16 minutos. La temperatura, 17 grados, 7 décimas. La humedad, 82%.
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0: 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Es la hora 20:33 minutos. La temperatura 17 grados, 7 décimas. La humedad, 82%.
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2: ¿Cómo generan electricidad los imanes? ¿Qué es la antimateria? ¿Es posible viajar en el tiempo? A partir de estas y otras muchas preguntas, te presentamos explicaciones claras y concisas que desbrozan la jerga especializada. La historia de las matemáticas es una gran aventura de la abstracción. Mucho antes de la escritura, cuando el ser humano pastoreaba y hacía trueques, ya surgían los primeros intentos por contar y medir. Con el desarrollo de civilizaciones complejas en Oriente Próximo y Mesoamérica, la necesidad de predecir ciclos astronómicos y patrones estacionales se volvió crucial. El poder estaba ligado al conocimiento, y las matemáticas se convirtieron en herramienta vital para la agricultura, la arquitectura y la organización social. Hace más de 3.500 años, ya existían sistemas numéricos posicionales y métodos para resolver ecuaciones, usados por culturas como la mesopotámica, la egipcia y las civilizaciones mesoamericanas. Así, de contar ovejas a descifrar los cielos, las matemáticas nacieron como el lenguaje más preciso que la humanidad haya creado.

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1: Es la hora 20:47. La temperatura 17 grados, 7 décimas. La humedad 82%.
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0: 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Es la hora 21, 3 minutos. La temperatura 17 grados, una décima. La humedad 85%.
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1: Es la hora 21, 17 minutos. La temperatura, 18 grados, 7 décimas. La humedad, 77%.
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0: 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Es la hora 21:33. La temperatura 18 grados, 7 décimas. La humedad 77%. ¿Quieres escuchar en tu celular o dispositivo fijo o móvil a Magnética FM? 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
5: ¿Cómo están? Soy Claudia Mejía. Un nuevo episodio de Ya Oíste. Esta vez yo, ahí los que me están escuchando, quiero que se pregunten: ¿hace cuánto no se desparasitan? ¿Hace cuánto no desparasitan a toda la familia, a la mascota? Creo que también es muy importante. Ahí pregúntenselo, porque hoy traemos un tema sobre parásitos. Está conmigo el doctor Jesús Manuel Rodríguez Guzmán. ¿Cómo estás, doctor?
6: Hola, ¿cómo estás? Muy bien, muchas gracias.
5: Y yo quiero saber primero, antes que nada, ¿esta parte de la cisticercosis es igual que la tenia que escuchamos por ahí? ¿Qué pasa con esto?
6: De hecho, justamente eso es algo bien interesante, que es con lo que vamos a hablar. O sea, hablar de cisticercosis realmente es hablar de una fase de lo que es propiamente un microorganismo que se llama teniasis, y es un parásito. Taenia, hay dos tipos. Algo que se le llama Taenia solium y Taenia saginata. La que vamos a abordar para hablar de cisticercosis es la Taenia solium.
5: Y me remonto al cerdo, ¿no? Porque pues la misma palabra lo dice. Pero tenemos tal vez este mito muy bien arraigado de que el cerdo no bien cocido, ¡pum!, cisticercosis. ¿Es así o no es así?
6: No exactamente. De hecho, justamente es lo que vamos a abordar en este momento. Tendríamos que hablar de lo que es el ciclo propiamente el ciclo de la cisticercosis y el ciclo de la tenia. Y hablaríamos como tal, tendremos que tener en cuenta dos cosas. El cerdo se le conectaría como un hospedero intermediario y al humano como un hospedero propiamente definitivo. Pero ¿qué pasa realmente aquí? Si hablamos realmente de lo que es el cerdo, ¿qué nos aportaría el cerdo? Realmente hablaríamos de esto. El humano o la cadena de transmisión o el mecanismo de transmisión se llama fecal oral, y realmente en el humano sí ocasionaría tanto teniasis como cisticercosis. En el cerdito no ocasiona lo que es teniasis. En el cerdito solamente ocasiona lo que es la cisticercosis. En el humano, en el cuerpo humano, tendríamos este gusano. Propiamente la tenia es un gusano plano, tiene una cabeza y se caracteriza porque tiene como cuatro ventosas, es decir, cuatro como hoyitos, por así decirlo, en su cabeza. Y tiene unos ganchos que se van atando al intestino. Esto es lo que hace que realmente se fije al intestino. Pero ¿cuál es la característica de este gusano? Este gusano es hermafrodito, se reproduce por sí mismo, tiene tanto reproductor masculino como femenino, y es plano, y cada una de estas cositas planitas adentro alberga huevecillos, y entonces ahí empieza el ciclo. Entonces, ¿qué pasaría con esto? ¿Sabes una cosa interesante y que me gusta mucho? ¿Sabes cuánto mide este gusano? Mide de 2 hasta 7 metros. ¿Qué? Y eso es muy interesante porque imagínate, en cada una de estas segmentos que se van formando hay miles de huevos. Entonces, ¿qué pasa justo ahí? Justo ahí lo que hacemos es de que existen prácticas como pueden ser fecalismo a raíz del suelo. Esto es, hago popó literal en la tierra, donde ya sea que hay alimentos o incluso un mal manejo de las excretas, ¿no? Como por ejemplo vemos que sí hay un drenaje, pero ¿dónde desfragua esto? ¿Dónde irriga esto? Irriga a los vegetales que propiamente se consumen. Y entonces ahí es donde empieza lo interesante, porque entonces sabemos que existen animales que se le llaman de traspatio. Imagínate, las personas hacen popó Literal, ahí está la tierra y los cerditos que hacen. Están todo el tiempo jugando con sus naricitas, consumen esta tierra, los productos que están ahí. Los niños salen a jugar, o incluso consumes propiamente algún alimento que ya ha sido irrigado con esta agua. Pero ¿qué pasa? Que en el cerdito entonces encontramos que ya propiamente en la tierra están estos huevecitos. Estos huevos propiamente la tierra no va a hacer que lleguen a la siguiente fase, que es la cisticercosis. Vamos a diferenciarlo aquí. Entonces el cerdito se lo come, esos huevitos en el cerdo sí van a ocasionar que se desarrollen hasta cisticercos, pero ahí van a quedar, no se van a formar gusanos en el cerdo. Aquí es donde viene lo interesante. El humano come la carne, ¿y cómo sería realmente que el humano pueda realmente decir este consumo de la carne pueda ser lo que me origine un alimento mal cocinado? Pero si estamos hablando de que ya el huevo en el cerdo se ocasiona un cisticerco, ¿cómo se puede morir? Con una buena temperatura, con una cocción. ¿Cuánto necesito cocinar la carne de puerco para que realmente no me ocasione la infección? Por 20 minutos a más de 70 grados centígrados. Esto obviamente dependerá mucho, ¿no? Y entonces yo ya me lo como y adivina qué pasaba con estos cisticercos. Estos cisticercos es como si tuvieran una capita alrededor, un montón de cosas que son proteínas, y entonces se desnaturalizan o que se destruyen, por así decirlo, con nuestro ácido clorhídrico, y volvemos al mismo ciclo. Ahí está el ciclo. Pero esta es la parte interesante, porque si yo te dije de que consumimos el puerco, está el cisticerco, pero eclosiona con el ácido clorhídrico. Entonces dices, bueno, pero va a formar gusanos, y ese es un ciclo de gusanos. Entonces, ¿cómo realmente se forma el cisticerco? El cisticerco es, ya no involucro propiamente al puerco, involucro el contacto yo directo humano, lo ingiero, pero ¿qué pasaría entonces ahí? Que estos huevitos se van a ir a través de la sangre.
5: Entonces, ahí sí somos completamente responsables, ya el cerdito no tiene nada que ver, porque no hubo un intermediario, entonces ahí sí, por completo somos responsables porque no tuvimos la higiene adecuada.
6: Correcto.
5: Porque si dices que está en la tierra de las heces, que otra persona fue e hizo ahí, entonces llega mi hijo y empieza a jugar ahí, se lleva las manos a la boca, ahí es donde hay la infección.
6: Correcto. Si yo te hablo de cisticercos, la gente no, muy poca gente sabe, por ejemplo, que los vegetales también pueden ser una fuente de, porque realmente si te hablo de cisticercos, ¿qué te viene a la cabeza? ¿Qué se le viene a la cabeza a todos? Los cerdos. Las verduras, aunque las hayas lavado bien, la garantía está desde un buen cultivo, desde que realmente tienes una buena práctica de esto, o un buen manejo de las excretas.
5: ¿Qué hacer cuando sí nos gustan mucho las fresas y sí nos gustan mucho las ensaladas? Digo, ya hablamos de la carne de puerco, pero ¿qué sí está en nuestras manos? O sea, ¿qué tipo de medidas?
6: Si queremos consumir, a lo mejor los vegetales, no vamos a meter tanto en frutas, sino en general, todo lo que es desinfección que no sea por calor, ya sean frutas, verduras, que sean irrigadas por esto, pues sería lavado y desinfección de vegetales. ¿Qué haríamos? Pues disminuiríamos el factor de riesgo, digámoslo. ¿Cómo lo haríamos? Pues sería a lavarlo con agua potable, claramente, o sea, ya utilizar el agua que esté limpia. Y una cosa que sí vemos son diluciones con clorito, con cloro, ¿no? Que son, le llamamos diluciones de hipoclorito de sodio, que coloquialmente lo conocemos como el cloro comercial que tenemos en casa. Después de que los enjuagamos, retiramos la mayor parte de materia orgánica que a veces vemos, ¿no? Tienen tierrita. Esto, lo quitamos y posteriormente podemos hacer estas diluciones con cloro. ¿Cuánto correspondería? Por un litro, estos incluso envases que tenemos de crema y demás que miden un litro, de agua potable, o sea, no que sea de preferencia agua potable, claramente agua purificada, le ponemos aproximadamente 2 mililitros de cloro. ¿Cuánto sería esto? Media cucharadita cafetera.
5: También me genera duda. Hay personas que después de desinfectar vuelven a enjuagar. ¿Está bien o mejor no?
6: Depende. Depende de cómo me lo digas. Por ejemplo, si la práctica es, lo voy a desinfectar y luego le voy a querer quitar los residuos con agua de la llave. Pues, me refiero al agua corriente, pues evidentemente no sería lo correcto. El agua de la llave, aunque esté purificada, sí tiene ciertos componentes que no lo hacen tan viable, ¿no? Uh-huh. En el contexto, por ejemplo, de que si los voy a enjuagar, pero con agua de garrafón, con agua que a lo mejor es de filtro, de la que tenemos de la llave, de la que filtramos en casita, uh-huh. de estos purificadores, pues perfecto. Lo correcto sería, y de hecho así lo menciona la mayor parte de las etiquetas, solo escurrimos después de la desinfección sin ya meterlo. Aunque claro, tiene que ser dependiendo del producto que utilizamos.
5: Agradezco mucho que estés aquí para poder brindar esta información. Sí creo que nos quedó muy claro esta parte de la teniasis y la cisticercosis, uh-huh. que son cosas diferentes, claro. y que ya hablamos que el pobre cerdito solo está existiendo y no tiene la culpa en sí o directamente. Sí, claro. La higiene de manos, la higiene de tus alimentos, la cocción de tus alimentos son muy importantes. Entonces, pues, gracias por quedarte hasta el final. Doctor Jesús, muchas gracias por estar aquí también.
6: Al contrario, gracias por la invitación y pues también invitarlos a que esto sea una práctica habitual, a desparasitación en casa y pues buenas prácticas higiénicas.
5: Yo soy Claudia Mejía, nos vemos en un siguiente episodio. Hasta pronto.

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2: Es la hora 22, 3 minutos. La temperatura, 16 grados, 5 décimas. La humedad, 90%.
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1: Es la hora 22, 15 minutos. La temperatura, 17 grados, 7 décimas. La humedad, 82%.
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0: 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Es la hora 22:32. La temperatura 17 grados, 7 décimas. La humedad 82%.
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1: Es la hora 22:47. La temperatura 17 grados, 7 décimas. La humedad 82%.
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0: 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Es la hora 23, un minuto. La temperatura 15 grados, 8 décimas. La humedad 92%. ¿Quieres escuchar en tu celular o dispositivo fijo o móvil a Magnética FM? 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
1: 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Hoy fuiste parte del movimiento invisible de la ciudad. Tal vez trabajaste, cuidaste, pensaste, resolviste, acompañaste, aprendiste. Tal vez tu esfuerzo no apareció en ninguna noticia, pero sí tuvo valor. Porque una comunidad también se construye con acciones pequeñas, con decisiones honestas, con personas que siguen intentando. 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

El bolero inmortal, en Noche Latina, en la voz de Blanca Iris Villafane. Besos callejeros.

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1: Es la hora 23, 18 minutos. La temperatura, 16 grados, 7 décimas. La humedad, 82%.
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0: 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Es la hora 23:33 minutos. La temperatura, 16 grados, 7 décimas. La humedad, 82%.
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1: Es la hora 23:47. La temperatura, 16 grados, 7 décimas. La humedad, 82%.
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Llega a ti otro bolero clásico de colección. Ahora en la voz de Rolando la Serie. Hola.

José Antonio Méndez, en el año de 1947, compuso este romántico tema titulado La Gloria Eres Tú. Son los diamantes.

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Un ciclo de rotación de nuestro planeta se consumó. Hemos llegado cada quien al punto de partida de ayer. Imaginemos estar en el Ecuador e intentar percibir los 1.600 kilómetros por hora de la rotación terrestre. Sin embargo, en los polos la velocidad de rotación prácticamente sería nula. En todo caso, todos viajamos en este momento a la velocidad de 108.000 kilómetros por hora. Somos compañeros de viaje, viajando y coincidiendo por nuestra efímera existencia en el mismo vuelo. Minuto a minuto, nuevos seres humanos se incorporan al viaje, pero también lo abandonan. Esta secuencia cíclica de seres humanos, llamada humanidad, permite que ésta pueda permanecer, evolucionar y mejorar siempre y cuando no se extinga. Tú eres parte importante de esta humanidad. Son valiosos tus sueños, tus aspiraciones, pero también tus errores y fracasos. Aquí tienes un nuevo día de tu vida. En tu mente y cuerpo está tu decisión a convertir este en uno de los más importantes de tu vida. ¿Y por qué no? Para la humanidad misma. Tu corazón late, tu sangre circula. Escuchas estas palabras. Sí, estamos vivos y listos para dar lo mejor de sí y avanzar en el conocimiento hacia la mejora continua. A estar conscientes que, si ayer lo hicimos mal o bien, hoy lo podemos hacer mejor. El planeta sigue rotando. Nuestro viaje continúa y tu vida tiene hoy la respuesta del por qué existes.

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1: Es la hora 0:10. La temperatura 15 grados, 3 décimas. La humedad 93%.
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3: Ganador de un premio Grammy como mejor tecladista de smooth jazz, te presento a Greg Kerukes. El amor está contigo.

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Es la hora 0:18 minutos. La temperatura 16 grados 7 décimas. La humedad 82%.

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1: Es la hora 0:32 minutos. La temperatura 16 grados 7 décimas. La humedad 82%.

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1: Es la hora 0:46 minutos. La temperatura 16 grados 7 décimas. La humedad 82%.
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1: Es la hora 1:04. La temperatura, 14 grados, 8 décimas. La humedad, 94%.

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1: Es la hora 1:17. La temperatura, 14 grados, 8 décimas. La humedad, 94%.

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1: Es la hora 1:32. La temperatura, 16 grados, 7 décimas. La humedad, 82%.

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es el genio musical Jorge Jankowski en Magnética. Déjame besarte otra vez.

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1: Es la hora 2:03. La temperatura, 14 grados, 2 décimas. La humedad, 96%.
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39 y este es el primer lugar del Hit Parade. El grupo Skyliners, Desde que te perdí.

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0: Es la hora 2:16 minutos. La temperatura 15 grados, 7 décimas. La humedad 88%.
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2: Earth Sky en español. Hoy hablaremos de cómo las ballenas azules se hicieron tan grandes. Las ballenas azules son los mamíferos más grandes de la Tierra y se volvieron así al comer los diminutos y casi microscópicos krill y plancton. Hay otras ballenas que ingieren esta misma dieta y sin embargo se mantuvieron más pequeñas. Las ballenas azules crecen tanto debido a que tienen la boca muy grande. Las ballenas azules pueden comer diariamente millones de plancton que son altamente nutritivos. El hecho de que estas ballenas tengan la boca tan grande les permite capturar inmensas cantidades de alimento. Así que, gracias a su gigantesca boca, las ballenas azules han recibido toda la energía necesaria para crecer y convertirse en los mamíferos más grandes de la Tierra. Agradecemos a la Fundación Nacional de la Ciencia. Esto es Earth Sky en español, la clara voz de la ciencia.
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4: 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This is Don't Say You Don't Remember by Beverly Bremers.

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1: Es la hora 2:31. La temperatura 15 grados, 7 décimas. La humedad 88%.
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4: El hallazgo de un océano de magma extinto en la Luna que ayuda a explicar cómo se formó nuestro satélite natural. Hubo una época en la que una parte de la Luna tenía un océano, pero muy diferente a lo que conocemos en la Tierra. Científicos han encontrado evidencias de que el polo sur de nuestro satélite natural estuvo cubierto por un mar de roca líquida fundida. Este hallazgo respalda una teoría que apunta a que el magma fue lo que formó la superficie de la Luna hace unos 4.500 millones de años. Los restos del océano fueron hallados por la histórica misión Chandrayaan 3, lanzada por India, que aterrizó en el polo sur de la Luna hace un año. Desde entonces, la misión exploró esta zona aislada y misteriosa, en la que nunca antes había aterrizado ninguna nave. Los científicos creen que cuando la Luna se formó, comenzó a enfriarse y un mineral más ligero llamado anortosita ferrosa flotó en la superficie. Esta anortosita ferrosa, o roca fundida, terminó por formar la superficie lunar. El equipo de científicos también encontró evidencia de la caída de un enorme meteorito en la región hace 4.000 millones de años. Se cree que el choque dio origen a la cuenca del polo sur Aiken, que es uno de los mayores cráteres del sistema solar, con 2.500 kilómetros de diámetro. Estos hallazgos son solo algunos de los datos científicos recogidos durante la misión Chandrayaan 3, que espera descubrir agua helada en el polo sur. Tal descubrimiento sería fundamental para los sueños de las agencias espaciales de construir una base humana en la Luna. India planea lanzar otra misión a la Luna en 2025 o 2026, con la que espera recoger y traer de vuelta a la Tierra muestras de la superficie lunar para su análisis.
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5: 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What a Wonderful World by Louis Armstrong. Green.

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Otro tema de colección es la voz de Diana Rose. Nos canta el tema de Mahogany.

Aquí tienes otro tema con esencia latina que llegó a listas del Hit Parade en la Unión Americana. Ahora con la voz de Peggy Lee. Esto es Corazón.

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1: Es la hora 3:02. La temperatura, 13 grados, 9 décimas. La humedad, 92%.
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3: 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Come Back, Silly Girl by Steve Lawrence.

Aquí tienes a Terry Desario y Casey en Zona Platino. Un romántico tema. Sí, estoy listo.

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0: Es la hora 3:15 minutos. La temperatura 15 grados, 7 décimas. La humedad 82%.
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2: Ayude a sus niños a desarrollar su habilidad en la lectura con estos consejos de la Academia Americana de Pediatría. 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
4: The Lost Treasures of Music, Zona Platino, on Magnética FM, My Special Angel, by Bobby Helm.

Una clásica romántica a cargo de las voces de The Ponytails. Nacida demasiado tarde.

Definitivamente la voz de Andy Williams está calificada como una de las mejores voces de la música pop. Aquí lo tienes con este tema del hit parade de 1962, Mariposa.

Te invito a escuchar una de las mejores voces de todos los tiempos. ¡Qué diferentes me haces los días! Nos canta Dinah Washington.

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1: Es la hora 3:32 minutos. La temperatura 15 grados, 7 décimas. La humedad 82%.
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3: El sol. El sol. El sol.
4: Desde el amanecer de hoy se celebra la fiesta del sol, el Inti Raymi, en las estepas y las serranías de los Andes. Al principio de los tiempos, la tierra y el cielo estaban a oscuras. Solo noche había. Cuando la primera mujer y el primer hombre emergieron de las aguas del lago Titicaca, nació el sol. El sol fue inventado por Viracocha, el dios de dioses, para que la mujer y el hombre pudieran verse.
5: Texto de Eduardo Galeano, Los hijos de los días.
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7: Westlife, llévame a la luna.

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0: Es la hora 3:46 minutos. La temperatura 15 grados, 7 décimas. La humedad 82%.
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3: La voz de Bobby B en Zona Platino corre hacia él.

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1: Es la hora 4:02. La temperatura, 13 grados, 4 décimas. La humedad, 97%.
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Revivimos este tema del año de 1962. Hey, nena, la voz de Bruce Channel.

Te invito a conocer o a recordar a una de las grandes voces del Salón de la Fama en Norteamérica. Aquí tienes a Benny King, Amor.

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2: Es la hora 4:16 minutos. La temperatura, 14 grados, 7 décimas. La humedad, 88%.
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4: Sonidos de México. La conquista española desplazó la música de los pueblos originarios, pero también dio nacimiento a nuevas formas de expresión. América se convirtió en una extensión de la cultura ibérica, con su lengua, su religión, sus costumbres, sus fiestas y también con sus letras, arquitectura, poesía, teatro y música. Durante los siglos virreinales, la Nueva España fue un crisol de culturas. De Europa llegó el sistema virreinal, la religión católica y la lengua castellana. De África, la fuerza y el ritmo que trajeron los esclavos en su memoria. Y de las comunidades originarias, la resistencia viva de sus lenguas, tradiciones y expresiones. El resultado, un perfil cultural híbrido. Mezcla de tres mundos que convergieron en un mismo territorio. Desde los primeros tiempos de la evangelización hasta la liquidación del orden colonial, dos caminos musicales marcaron la vida de la Nueva España. Por un lado, la música religiosa destinada a elevar la relación de los hombres con lo divino. Por otro, la música profana, reflejo de las pasiones humanas, canciones de amor, piezas para el entretenimiento, ceremonias civiles, música militar y obras teatrales. De esas voces y sonidos aún quedan huellas, guardadas en archivos, códices y memorias que hoy nos recuerdan que la música de la Nueva España fue y sigue siendo un testimonio vivo de nuestro mestizaje cultural.
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6: La guitarra de Al Cayola en Zona Platino. Dos guitarras.

Este es otro tema de colección. La lluvia, el parque y otras cosas. El sonido de The Causeless.

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1: Es la hora 4:32. La temperatura, 14 grados, 7 décimas. La humedad, 88%.
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0: Piensa, analiza, reflexiona. Nuestra cultura se enfoca más en tener la respuesta correcta que en descubrir la pregunta correcta. Gran parte de lo que hoy sabemos surgió gracias a que un día algunas personas fueron curiosas. ¿Por qué se arrugan los dedos con el agua? Todos hemos tomado un baño, lavado trastes o pasado un largo rato en la piscina y experimentado la sensación de tener los dedos arrugados. Popularmente se piensa que el agua se adentra en la piel, ablandándola de tal modo que hace que se formen arrugas en su superficie, algo que también ocurre en los dedos de los pies. Sin embargo, un grupo de investigadores de la Universidad de Newcastle confirmaron por qué sucede este fenómeno y dijeron que los objetos húmedos son más fáciles de manejar con los dedos arrugados. Llegaron a la conclusión de que durante un prolongado contacto con el agua, los glóbulos de sangre situados debajo de la piel se encogen en respuesta a un impulso proveniente del sistema nervioso. Por eso, las yemas de los dedos no se hinchan, sino que se contraen, provocando así las arrugas.
3: 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Now, If I Had a Hammer, Trini López.

Esta es Zona Platino, la voz de Johnny Cliff, Geji.

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0: Es la hora 4:47 minutos. La temperatura, 14 grados, 7 décimas. La humedad, 88%.
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3: Es la voz de Robin Ward, Verano Maravilloso.

Permíteme presentarte a una de las grandes divas de la década de los 60. Su nombre, Julie London, dueña de una de las voces más sensuales y además muy guapa, una gran mujer de ojos verdes. Aquí la tienes con este tema de colección, Nuestro Día Vendrá.

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1: Es la hora 5:02. La temperatura, 13 grados, 3 décimas. La humedad, 97%.
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3: 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After the Fire is Gone by Loretta Lynn and Conway Twitty.

Y ahora te invito a escuchar el mundo musical de Diana Ross and the Supremes. Algún día estaremos juntos.

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0: Es la hora 5:20 minutos. La temperatura, 13 grados, 7 décimas. La humedad, 94%.
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2: Observa el río, la montaña, mira la naturaleza y aprende de ella. Sé uno con lo que te rodea. Atrévete a mirar lo que hay más allá de tus límites. Comienza la aventura de conocerte. Cambia lo que eres por lo que deseas ser. Quita de tu mente las interferencias innecesarias. Deja espacios en blanco entre cada uno de tus pensamientos. Escucha la música que hay dentro de ti. Imagina que puedes evolucionar y evoluciona.

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1: Imagina las luces de los edificios reflejándose en las aguas de la bahía de Copacabana. Al estilo de Luis Bonfá, esto es Copacabana.

ahora te invito a viajar a Japón con la orquesta de Percy Fate. Esto es Rapsodia Tokio.

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1: Es la hora 5:34 minutos. La temperatura, 13 grados, 7 décimas. La humedad, 94%.
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3: 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La medición de magnitudes físicas requiere la especificación de una unidad, por ejemplo, de longitud, como el metro, y la comparación de medidas requiere que todas las partes definan esa unidad de la misma manera. Si bien algunas civilizaciones antiguas, como la romana, ya habían desarrollado unidades estándar, con el auge del comercio internacional y la industrialización de los siglos XVII y XVIII, surgió la necesidad de uniformidad y precisión en las medidas. El sistema métrico se implantó en la década de 1790, durante la Revolución Francesa, con el fin de simplificar la medición y el comercio. Por entonces, en el mundo había cientos de miles de unidades en uso, que diferían de una región a otra. La idea consistía en sustituirlas por medidas universales de longitud, superficie, masa y volumen basadas en la naturaleza. En 1799 se fabricaron los primeros patrones de metro y kilogramo en platino. Además, la longitud de metro se grabó en piedra en distintos lugares de París y otras ciudades. En 1875, preocupados por el desgaste de los patrones de platino y su tendencia a la deformación, los representantes de 30 países se reunieron en París con el objetivo de fijar una norma internacional de medición. El tratado resultante, la Convención del Metro, estipuló la fabricación de nuevos patrones de metro y kilogramo, con una aleación de platino e iridio. Los originales se conservaron en París y se enviaron copias a los institutos nacionales de normalización de los 17 países signatarios. La versión del sistema métrico del Sistema Internacional de Unidades, establecida en 1948, fue refrendada en 1960 en París. Desde entonces, se ha utilizado en casi todas las mediciones científicas, técnicas y de la vida cotidiana.

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0: Es la hora 5:46 minutos. La temperatura, 13 grados, 7 décimas. La humedad, 94%.
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3: Ella Fitzgerald, indiscutible una de las mejores voces del jazz. Mack the Knife.

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1: Es la hora 6:02. La temperatura, 13 grados. La humedad, 98%.
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0: comenzamos un nuevo resumen informativo de Radio Francia Internacional. En los controles está Jérémy Boucher y comenzamos con los titulares.
1: Andreína Flores.
0: En España, el presidente del gobierno español, Pedro Sánchez, anunció que los decretos sobre la vivienda habían sido aprobados por segunda vez en Consejo de Ministros. Tendrían ahora que ser aprobados también por la Diputación Permanente del Congreso. En Francia, los estudiantes de secundaria participan en una huelga general y protestas de calle para exigir más financiamiento a los liceos, más profesores y menos carga académica y horaria. Y en Quebec, la provincia francófona de Canadá, el partido quebequés de tendencia independentista ganó las elecciones de este lunes y volverá a gobernar la provincia después de 12 años de ausencia en el poder. Estos son los titulares de la jornada. Vamos ahora con el informativo. Bienvenidos a Radio Francia Internacional. En España, el Consejo de Ministros aprobó nuevamente los dos decretos sobre la vivienda que el Congreso rechazó el pasado viernes y que fueron el detonante de la convocatoria a elecciones anticipadas para el 29 de noviembre. El presidente del gobierno español, Pedro Sánchez, habló sobre los decretos esta mañana en conferencia de prensa.
2: El Consejo ha aprobado, como saben, dos reales decretos ley que, con algunas incorporaciones a nuestro juicio muy positivas, mantienen la esencia de los dos reales decretos leyes que decayeron en el Pleno del Congreso de los Diputados el pasado viernes. Y lo hemos hecho porque las circunstancias que hacían que salieran adelante estos reales decretos leyes no han cambiado durante estos días.
0: Y mientras tanto, en Madrid, nuestro corresponsal Juan Cascón estuvo palpando las opiniones de los españoles sobre las elecciones anticipadas para noviembre. Lo escuchamos.
3: Aunque la última palabra la tenía Pedro Sánchez, la convocatoria de elecciones era casi un secreto a voces tras un fin de semana en el que el presidente ha sopesado la decisión con su ejecutivo y con el Partido Socialista, donde algunos cargos ya le pedían dar este paso. En las calles hay quien ha recibido la noticia con alivio.
4: Ya era el momento, ya cambios porque necesitamos cambios.
3: Con hartazgo.
5: Es que lo tenía que haber hecho hace 4 años.
3: O con nerviosismo.
6: Me parece un poco precipitado que sean tan pronto.
3: El 29 de noviembre, algo más de un mes y medio para decidir qué papeleta introducir en la urna. Y una vez más, esa es la gran pregunta. ¿A quién votar?
7: Izquierda, sí, sí. A la izquierda, seguro. Segurísimo.
8: Yo he votado más centro-derecha, pero también quiero ver si sale alguna candidatura independiente.
9: Todavía no lo sé. Tengo que pensarlo.
10: El voto es un secreto.
3: En cualquier caso, la cita electoral parecía inevitable por la falta de mayoría parlamentaria del gobierno para aprobar decretos, por el desgaste político y más recientemente por las intensas movilizaciones por la crisis de la vivienda.
7: No habría adelanto electoral si esto no hubiera pasado.
11: La vivienda ha tenido 8 años para solucionarla y todos nosotros, como mi hijo, tenga acceso a una vivienda digna.
3: Comienza la cuenta atrás. Las formaciones políticas preparan ya sus candidaturas y sus programas y, al igual que el clamor social de las últimas semanas, se prevé que el calendario electoral esté marcado principalmente por la cuestión de la vivienda. Desde Madrid, Juan Cascón para Radio Francia Internacional.
0: Gracias a Juan. Y también en España, el Tribunal Supremo dejó sin efecto la orden de detención contra el independentista catalán Carles Puigdemont, quien podrá ahora regresar a su país 9 años después de salir de España tras el intento secesionista del 2017. Francia comienza a esta hora la gran marcha de estudiantes de secundaria acompañada de maestros, padres y trabajadores para exigir más financiamiento a los liceos, más profesores y menos carga académica y horaria. Una jornada de huelga general y protestas de calle que han provocado ya algunas tensiones con la policía. En las últimas 2 semanas, recordemos, se han registrado más de 5.000 detenidos y casi 190 alumnos heridos. Conectamos en directo con nuestra colega Ana María Ospina, quien se encuentra en la Plaza de la República, en pleno centro de París, cubriendo la marcha que está arrancando en este momento. Ana María, cuéntanos cómo está el ambiente en la manifestación. Te escuchamos.
12: Hola, Andreína. Pues muchos estudiantes del liceo almorzaron rápido para poder llegar a este lugar y se dieron cita para hacer un recorrido hacia la Plaza de la Nación, dos lugares simbólicos para los franceses. Y en este momento estoy viendo que algunos de ellos se subieron a la estatua de la Mariana, que es el símbolo republicano. Están con un letrero que dicen también la represión no esconde la realidad. Esto con respecto a los enfrentamientos con algunas fuerzas policiales que en ese momento están controlando de forma muy tranquila los murales para que la gente pueda manifestar de forma pacífica, unos 200 agentes presentes, y también vemos a padres de familia acompañando a sus hijos para que puedan manifestar sin ningún inconveniente. Se están moviendo, están empezando los primeros pasos con varias pancartas, insistimos, algunos cantos en honor al trabajo que y a los problemas que se viven en algunos liceos públicos de Francia. Hace pocas horas el ministro de Educación francés, Edouard Geoffrey, prometía que se ocuparía de uno de los problemas, una de las peticiones que tienen estos estudiantes de bachillerato, y es la dificultad para sustituir a los profesores. Por eso va a destinar esta semana a que en Francia se pueda reclutar nuevas personas para hacer estas, para suplir esta necesidad, aunque no puede garantizar que será al 100%, pero que se compromete a hacerlo. Y recordar que parte del presupuesto de Francia para el próximo año tendrá como prioridad la creación de nuevos puestos en la educación nacional.
0: Muchas gracias, Ana María Ospina, en directo desde la Plaza de la República en el centro de París. Nos vamos ahora a India, donde también hay protestas. Miles de manifestantes marcharon hoy desde el Parlamento hacia la Comisión Electoral para reclamar la exclusión de millones de votantes del registro de votación tras una depuración de las listas electorales que no se considera transparente. El viernes, el primer día de la protesta, se contaron más de 1,000 detenidos, y hoy, entre los arrestados por la policía, se encontraba el líder opositor Rahul Gandhi. Vamos a Nueva Delhi con nuestro corresponsal Varun Anand.
10: En el origen está una revisión masiva del censo electoral. Solo en su segunda fase, cerca de 65 millones de nombres desaparecieron de los borradores de las listas en 12 estados. Bengala Occidental, donde el partido del primer ministro Narendra Modi ganó en mayo por primera vez, votó ya con el censo revisado. La oposición acusa a la comisión de favorecer al gobierno. La comisión lo niega. Las dudas llegan ahora desde dentro. Según el diario The Indian Express, dos de los tres miembros de la comisión objetaron por escrito al menos 14 veces en 10 meses decisiones tomadas sin su aval, entre ellas un cambio en el formulario de la inscripción de nuevos votantes. La comisión sostiene que todo se aprobó por unanimidad y que el Tribunal Supremo había avalado ese formulario. Este lunes, el presidente del tribunal lo desmintió en plena audiencia. Que quede claro, no hemos aprobado ninguna modificación. En la calle, la policía no ha autorizado las concentraciones en Jantar Mantar, el lugar oficial de protesta de la capital. Solo el viernes hubo más de 700 detenidos. La próxima convocatoria es el 10 de octubre. El llamado Partido Cucaracha, un movimiento juvenil surgido en las redes que en julio precipitó la dimisión del ministro de Educación, llama a acudir a la capital desde todo el país. Sus dirigentes denuncian que el gobierno planea arrestarlos antes de esa fecha y piden que la protesta siga con o sin ellos. Desde Nueva Delhi, para Radio Francia Internacional, Varun P. Anand.
0: Las elecciones de este lunes en Quebec, la provincia francófona de Canadá, han dado como ganador al partido quebequés de tendencia independentista, que volverá a gobernar la provincia después de 12 años. Su líder, Paul Saint-Pierre Plamondon, será el próximo primer ministro, pero cabe preguntarse si esta es una victoria del independentismo y además ver si corre Canadá el riesgo de una división. Explicaciones con Asbel López.
13: La derrota del gobierno saliente fue contundente. Un símbolo de esa debacle electoral, la propia primera ministra Christine Fréchette perdió su escaño. Ella reconoció que los electores querían un cambio. Esto significa el regreso al poder del partido quebequés tras 12 años en la oposición. Al frente está Paul Saint-Pierre Plamondon, un independentista que quiere convertir a Quebec en un país.
14: Lo merecemos al igual que todos los demás pueblos que tienen su país y su democracia. Es una cuestión de justicia y equidad, pero también de supervivencia.
13: Pero su victoria no incluye la causa independentista. Solamente 3 de cada 10 quebequenses apoyan hoy la soberanía de la provincia. La oposición liberal defiende exactamente lo contrario, permanecer dentro de Canadá. El resultado electoral parece reflejar sobre todo el rechazo a un gobierno que llevaba 8 años en el poder. Plamondon celebrará un referéndum sobre la independencia, pero cuando Trump abandone la Casa Blanca. Entre tanto, reclamará muy probablemente más poderes a Mark Carney en Ottawa.
0: Y de Quebec nos vamos ahora para Yemen. Los rebeldes hutíes afirman que mantienen todas las posiciones conquistadas recientemente, negando haber cedido terreno a las fuerzas gubernamentales yemeníes que anunciaron una ofensiva contra ellos o contra los hutíes en la capital, Sanaa. Escuchemos a Maisa Shuja al-Din, miembro del Centro de Estudios Estratégicos Sanaa Center, quien describe la situación.
15: Sanaa y sus alrededores se encuentran muy cerca de las zonas de origen de los hutíes, que son también sus áreas de abastecimiento. Por ejemplo, es muy poco probable que las fuerzas gubernamentales logren tomar la ciudad de Sadaa, situada al norte de Sanaa, la cual está fuertemente protegida. Además, se trata de zonas geográficas de gran complejidad debido a su terreno montañoso. Por ello, considero que es un objetivo difícil de alcanzar y que requeriría mucho tiempo. En cualquier caso, aunque las fuerzas gubernamentales recuperaran la ciudad de Sanaa, posteriormente habría que controlarla. Los hutíes no van a desaparecer. Se trata de un grupo ideológico compuesto por cientos de miles de personas armadas, por lo que no tendrán dificultades para mantenerse como uno de los grupos políticos armados de Yemen.
0: Y los hutíes han anunciado además nuevos ataques contra la vecina Arabia Saudita, que apoya al gobierno yemení. Han afirmado haber atacado el aeropuerto internacional de Riad, así como una refinería del gigante Aramco.
16: Worst Nobel Prize in Physics till Francis Hansen.
0: Escuchamos el anuncio esta mañana del Premio Nobel de Física que fue otorgado al físico belga Francis Hansen, de 85 años, apodado el cazador de partículas fantasmas, los neutrinos. Hansen ha trabajado sobre estas partículas en el Polo Sur y sus contribuciones se consideran decisivas para el Observatorio de Neutrinos Ice Cube. Rafael Morán nos explica de qué se trata.
17: El Nobel de Física de este año galardona al belgo-estadounidense Francis Hansen por su papel en la detección de neutrinos. Estas partículas que proceden de fuera de nuestra galaxia atraviesan la Tierra sin dejar huellas, pero Hansen entendió que el hielo de la Antártica podía ser utilizado para capturarlas y detectarlas. El Comité Nobel felicitó a Hansen por su contribución al Observatorio de Neutrinos Ice Cube en el Polo Sur, lo que permite mejorar nuestro conocimiento del universo. Según la tradición, el Nobel de Física es el segundo en ser anunciado cada año. Ayer se publicó el nombre de los ganadores del Premio de Medicina y mañana se hará público el Nobel de Química.
0: Y estaremos, por supuesto, llevándoles toda la información en esta semana del Nobel, incluyendo el Premio Nobel de la Paz 2026. Con esto ponemos punto final a este resumen informativo de Radio Francia Internacional. Jérémy Boucher en los controles y ante los micrófonos, Andreína Flores. Merci beaucoup. Au revoir.
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21: Es la hora 6:18. La temperatura, 13 grados, 7 décimas. La humedad, 94%.
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La exquisitez no viene hacia nosotros. Somos nosotros mismos quienes vamos hacia ella. La exquisitez no es propiedad de las cosas. Por el contrario, está dentro nuestro. Como la brillantez de un diamante no está en la roca que se hizo transparente con el tiempo, está en los ojos de quien la mira.

Ella es dueña de una carrera extraordinaria en la música de jazz norteamericana. Su nombre es Norma Delores Ekstrom, mejor conocida como Peggy Lee, nacida un mayo 26 de 1920. Nos invita a vibrar con su música y este tema titulado Alto y Peligroso.

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1: Es la hora 6:31. La temperatura, 13 grados, 7 décimas. La humedad, 94%.
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1: Es la hora 6:45. La temperatura, 13 grados, 7 décimas. La humedad, 94%.
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4: Les saluda Esteban Porras de Enfoque a la Familia, donde ayudamos a las familias a mejorar en Cristo a través de capacitación y educación en línea. Hoy estamos en un programa especial con Donald y Silvia Franz, en una serie especial para matrimonios, donde usted aprenderá cómo sobrellevar los retos de la vida conyugal y orar específicamente por cada área de su matrimonio. Los dejo con Donald y Silvia.
5: Hemos estado con Silvia recorriendo de norte a sur, de este a oeste, y hemos visto en las iglesias muchos matrimonios preciosos, hermosos, pero sin embargo no disfrutando el uno del otro. Es como que, bueno, estoy casado contigo, somos cristianos y quizás hasta soy pastor, pero no estoy disfrutando de este regalo que Dios me dio. Y cada vez que veo eso, se me viene a la mente lo que dijo el rey Salomón. Salomón dijo, el hombre que haya esposa, haya la bendición de Dios.
6: El matrimonio es algo hermoso que el Señor hizo para que lo disfrutemos. Piensen que Él dijo, es bueno, y no solo dijo que es bueno, dijo, es bueno en gran manera. Él puso su sello para asegurarnos que el matrimonio es bueno. Amén. Y Él quiere que lo disfrutemos. Amén.
5: Ahora escuche bien. Si nosotros no disfrutamos esta relación que Dios nos dio, corremos grave peligro. Porque nosotros fuimos creados, Dios nos creó con la necesidad de intimidad. Dios nos creó con la necesidad de romanticismo. Y cuando la puerta de romanticismo se cierra en esta dirección, se puede abrir en otro lado.
6: Es como que ese amor se va apagando a veces. Y de repente como que abrimos los ojos y decimos, parecemos dos desconocidos o dos compañeros de cuarto.
5: Así es. Yo creo que el problema está, Silvia, en que nosotros hemos confundido el amor con el enamoramiento. Y ahí está el problema. El enamoramiento no tiene nada que ver con el amor. Y yo puse aquí tres características que muchas veces confundimos el enamoramiento. La primera razón por la cual confundimos el amor con el enamoramiento es que muchas veces idealizamos. ¿Y qué es la idealización? La idealización es la negación de defectos.
6: Son esas mariposas en el estómago que decimos, ay, cuando estamos conquistando en plan conquista o de novios, parece que hay maripositas en el estómago.
5: Sí, y entonces yo la miro y digo, wow, Señor, 90, 60, revienta, gloria a Dios. No veo defecto uno en ella. Pero espere, dicen que el amor es ciego, pero el matrimonio abre los ojos.
6: Por eso siempre le decimos a los novios que durante el noviazgo es el momento de abrir bien los ojos. Y en el matrimonio los cerramos bien para toda la vida.
5: ¿Y sabe qué tiene que hacer con mi mamá? Cuando mamá a veces cocinaba una comida que no me gustaba. Yo no quiero comer ese.
6: ¿Se acuerda? Sopa.
5: La sopa. Y mamá dice, es lo que hay, cállese y coma. Así que usted ahora es lo que hay, hermano. Cierre los ojos. Apriete los dientes.
7: y diga gloria a Dios, aleluya. Amén, es lo que hay, hermanos. La segunda cosa que nos hace confundir en esa etapa del noviazgo es que el enamoramiento se basa en atracción física, ¿verdad? Yo me recuerdo cuando nos casamos, 7 de agosto del año 93, yo la miraba a mi esposa, que era mi novia, dije, por favor, pastor, predique rápido, que yo me quiero ir a los montes, a las montañas. Ese día el pastor empezó a predicar de Apocalipsis, del monstruo, los 7 cuernos, no paraba nunca. Yo dije, ¿qué le pasa? Y como que nosotros vemos a nuestra esposa tan radiante y todo está centrado en lo físico, en emociones que surgen motivadas por la apariencia física. Yo recuerdo una vez un joven que se quería casar, me dijo, me quiero casar, pastor. Sí, encontraste, sí, pastor. ¿Y qué ves en ella? Su boquita, pastor, mire su boquita.

0: solamente está listo para casarse cuando encontró a la persona a la cual quiere servir por el resto de su vida. ¿Amén, hermana?
1: Sí, amén. ¿Saben qué? Siempre cuento esto, que lo que más me enamoró a mí en el matrimonio era cuando tenemos 4 hijos, imagínense cuántos pañales cambiamos.
0: Ya perdí la cuenta.
1: Y ahora cambiamos el pañal del nieto y estamos felices. Y verlo a él ayudarme a cambiar los pañales, eso me enamoraba a mí. Yo sé que ustedes las mujeres saben, o cuando tenemos que estar a la madrugada amamantando a nuestros bebés y no tenemos ni fuerza para agarrar al bebé de la cuna y ponerlo al pecho, porque es mucho el cansancio de la mamá, y que tu esposo se levante y te pase el bebé, eso enamora.
0: Amén.
1: Esos tenemos son los pequeños detalles.
0: Muy bueno, así que los hombres levanten la mano y díganle a su esposa así: he aquí tu servidor, mi amada.
1: Aprovechemos,
0: y si quieres,
1: chicas,
0: puedes agregarle estas palabras: úsame, haz conmigo lo que quieras.
2: 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Continuamos con el programa.
0: Mira, tenemos que aprender y tenemos que entender que tenemos que amar más allá de lo que el corazón sienta.
1: Eso.
0: ¿Escuchó? Tengo que aprender a amarte más allá de lo que puedo estar sintiendo en este momento, porque mi corazón puede estar en este momento desmotivado por lo que hiciste, pero yo he decidido amarte a pesar de lo que siento.
1: Y también muchas veces no me voy a levantar a la mañana con ganas de amarlo y que estoy, ay, cuánto te amo, cuando anoche nos acostamos medio un poquito discutiendo, un poquito bastante a veces, entonces no sentimos, ay, cuánto te amo. El amor no es un sentimiento, el amor es una decisión.
0: Una acción.
1: Es una acción. Yo cada día que me levanto decido amar a mi esposo, porque es el pacto que hice con él delante del Señor.
0: Así es. Entonces, el tercer problema que tenemos es que creemos que el enamoramiento, el amor, es una respuesta a un estímulo. ¿Qué significa eso? El amor nunca se inicia en el otro, sino en mí. Yo no voy a esperar a que tú me hagas cosquillitas para que yo me ría. No, usted llega a su casa, hermana, mañana y lo ve a su marido ahí sentado frente al televisor con cara de bulldog, sonríalo. Usted no espere a que él haga algo. Yo debo iniciar el amor, yo debo sonreír, yo debo servir, yo te voy a amar. Y si te estás quejando de que tu marido no te besa más, pues bésalo tú.
1: Saben que escuchamos mucho, tenés que poner el 50% vos y él pone el 50% y va a andar bien, van a salir adelante. Y nosotros nos dimos cuenta que no es así. Yo tengo que poner todo, 100% de mí para que mi matrimonio funcione. Y él tiene que poner todo también. Y vamos a tener un matrimonio de éxito.
0: Amén. Así es. Si el enamoramiento, acá viene el tema, no da lugar o no da paso al amor comprometido y sacrificial, tu matrimonio va a fracasar. No están mal las maripositas, no está mal que usted la mire y dice, Dios mío, qué mujer increíble. Eso no está mal.
1: Es buenísimo.
0: Eso es buenísimo. Ojalá que haya sido así, porque si no, otra está en problema. Pero si esa atracción que está sembrada o está plantada sobre dopaminas, sobre endorfinas y sobre química. Acá hay química, dicen los jóvenes. Bueno, demuéstrame ahora que me amas sirviéndome. Tenga mucho cuidado, porque si no, no tomamos esa decisión de, ok, gracias por los sentimientos, Señor, pero ahora yo te voy a amar con servicio.
1: Y el servicio comienza temprano a la mañana, porque a veces los hombres quieren que nosotras reaccionemos así rápido y no han sembrado nada desde la mañana temprano, ¿sí o no?
0: ¿Puedo decir algo?
1: A ver.
0: Perdizo, señora.

0: Te doy permiso.
1: Nosotros, eso somos todos adultos, ¿verdad? Nosotros hemos decidido hacer el amor todos los días a las 6 de la mañana. Te voy a explicar cómo funciona eso. A las 6 de la mañana toca el despertador, yo le codeo, le despierta y dice, ya sé, mi amor. Le traigo agua, saco la Biblia, le sirvo, le atiendo, le preparo el desayuno, estamos juntos, compartimos, ¿entiendes? Y el día va pasando y estamos pendientes y vamos haciendo el amor acontecer en nuestra relación durante todo el día.
0: Sembrando ya, continuamente.
1: Ya están entendiendo, algunos están haciendo así, digo, wow, Dios, ¿qué clase de pastor trajeron a esta conferencia? Mira, escucha, hermano, la pregunta es ¿por qué nos desenamoramos? Y 1 Corintios 13, 8 dice el apóstol Pablo, el amor nunca deja de ser. Todo digamos juntos, el amor nunca deja de ser.
0: Nunca deja
1: de ser. O sea que en
0: ser.
1: Realidad el amor no muere. Lo que muere es mi compromiso de sembrar en esta relación. Lo que muere es mi responsabilidad de cuidar el corazón de ella, porque yo tengo que cuidar mi corazón y también tengo que cuidar el corazón de ella. Yo no puedo dejarle librado al azar las emociones de ella. Yo tengo que estar sembrando constantemente en el corazón de ella. Así que pongan lo que están anotando. Punto número uno, ¿por qué nos desenamoramos? Ahí empieza la prédica de esta noche. Primero, escriba, por desilusión. ¿Sí? Desilusión, ¿por qué? Porque tenemos expectativas irrealistas no cumplidas. Y yo me puse a buscar en el diccionario la definición de ilusión. Y escuchá lo que dice, concepto, imagen o representación sin verdadera realidad, sugeridos por la imaginación o causados por el engaño de los sentidos. En otras palabras, te vendieron humo, hermana.
0: Y todos nos casamos con muchísimas ilusiones, pensando un castillo que levantamos muy grande, sobre todo las mujeres, sí, que somos de ilusionarnos mucho.
1: Claro, nosotros, por ejemplo, los hombres pensamos, cuando me case, Dios mío, llegaré a mi casa. Ahí estará mi mujer en la puerta esperándome bañada con ese camisón mundano. Y diciéndome mi comida preferida allí en la cocina, el jugo de naranjas, y me dirá, vete amor mío, come tu comida, yo subo al cuarto y te espero, y allí juntito los dos, cerquita de Dios, será lo que no sé qué.
0: Y lo que pasó fue que viene a casa y lo primero que encuentra es reclamos, que el lavarropa no anda, que los niños no hicieron la tarea, y una cosa atrás de la otra, cuando ellos vienen buscando ese refugio que tiene que ser el hogar.
1: O sea, yo llego a casa y encuentro un sticker amarillo, con eso es lo que se pegan en los amarillos, y dice, me fui de shopping con mis amigas. Si tenés hambre, en el pantry hay una lata de frijoles. No te olvides bañar a los chicos, acostarlos a dormir. Si tienen hambre, se le... esa es la realidad con la que nos encontramos. Y entonces se nos cae una expectativa que teníamos, que el matrimonio en realidad jamás fue intencional. Y basamos nuestro amor en una falsa realidad que en realidad no es así. Y ahí nos desilusionamos.
2: Gracias por haber estado con nosotros en este podcast de Enfoque a la Familia. El día de mañana continuaremos desarrollando el tema con Donald y Silvia Franz, quienes están desarrollando una serie especial para matrimonios y equiparle a usted a crear una familia saludable. Se despide Esteban Porras de Enfoque a la Familia, donde ayudamos a las familias a mejorar en Cristo.

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5: Es la hora 7:02. La temperatura 13 grados, una décima. La humedad, 96%.
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1: Es la hora 7:17. La temperatura, 13 grados, 7 décimas. La humedad, 94%.
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2: Es la hora 7:31 minutos. La temperatura 13 grados, 7 décimas. La humedad, 94%.
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1: Es la hora 7:48 minutos. La temperatura, 13 grados, 7 décimas. La humedad, 94%.
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0: 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Es la hora 8:04. La temperatura 14 grados, 5 décimas. La humedad, 88%. ¿Quieres escuchar en tu celular o dispositivo fijo o móvil a Magnética FM? 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
1: Es la hora 8:18. La temperatura 15 grados, 7 décimas. La humedad 82%.
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0: 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Es la hora 8:31. La temperatura 15 grados, 7 décimas. La humedad 82%.
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1: Es la hora 8:48. La temperatura 15 grados, 7 décimas. La humedad 82%.
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0: 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Es la hora 9:01. La temperatura 16 grados, 5 décimas. La humedad 79%.
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1: Es la hora 9:16. La temperatura, 16 grados, 7 décimas. La humedad, 77%.
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1: Es la hora 9:33 minutos. La temperatura, 16 grados, 7 décimas. La humedad, 77%.
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1: Es la hora 9:45. La temperatura, 16 grados, 7 décimas. La humedad, 77%.
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0: 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Es la hora 10, 2 minutos. La temperatura 18 grados, 4 décimas. La humedad 71%.
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3: A media mañana, las ideas pueden multiplicarse. 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
1: Es la hora 10, 15 minutos. La temperatura, 18 grados, 7 décimas. La humedad, 63%.
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0: 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Es la hora 10:33 minutos. La temperatura 18 grados, 7 décimas. La humedad 63%.
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1: Es la hora 10:45. La temperatura, 18 grados, 7 décimas. La humedad, 63%.
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0: 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Es la hora 11:02. La temperatura 18 grados, 7 décimas. La humedad 63%. ¿Quieres escuchar en tu celular o dispositivo fijo o móvil a Magnética FM? 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
1: Es la hora 11:15. La temperatura, 20 grados, 7 décimas. La humedad, 56%.
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1: Es la hora 11:33 minutos. La temperatura 20 grados, 7 décimas. La humedad 56%.
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4: Cuando se habla del perdón, una pregunta común es: ¿cómo puedo saber que ya he perdonado si cuando pienso en lo sucedido aún me duele? Perdonar es permitir que Dios sane la herida, es desear el bien a la otra persona aunque no lo merezca y renunciar al deseo de venganza. Es decidir dejar ir la amargura y el rencor para que no nos dominen y como fruto del perdón recobramos la paz, la ilusión por la vida y crecemos en nuestra capacidad de amar. Podemos estar seguros que la decisión del perdón ya tuvo su efecto en nuestra vida cuando pensamos en aquello que nos dolió y la herida nos sangra. Es cuando pienso en lo sucedido y ya no lloro. Es el recuerdo de una experiencia vivida que no produce sentimientos dañinos. Al perdonar, recobramos la tranquilidad perdida. Le habla Sixto Porras de Enfoque a la Familia.
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1: Es la hora 11:48. La temperatura, 20 grados, 7 décimas. La humedad, 56%.
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1: Es la hora 12:02. La temperatura 21 grados 6 décimas. La humedad 59%.
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Aquí tienes al ensamble YB48. Montrose Avenue.

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1: Es la hora 12, 17 minutos. La temperatura, 20 grados, 7 décimas. La humedad, 52%.
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1: Es la hora 12:31. La temperatura 20 grados, 7 décimas. La humedad 52%.
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1: Es la hora 12:47. La temperatura 20 grados, 7 décimas. La humedad 52%.
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0: 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Es la hora 13:04. La temperatura, 22 grados, una décima. La humedad, 54%.
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2: 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Será pensar mejor, colaborar mejor, y usar la tecnología para ampliar lo que somos capaces de crear. 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
1: Es la hora 13:15. La humedad 53%. La temperatura 21 grados, 7 décimas.
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3: 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Claro que aquí estamos otra vez y qué mejor que presentarte una chava rockera de 52 años que desde el año de 1975 está activa y vaya que es activa, concierto tras concierto y además con un tema que te voy a presentar que bueno, puedo considerarlo un himno al rock and roll, al hard rock. Aquí tienes a Joan Jett con un tema que en español es simplemente amo el rock and roll. En inglés, I love rock and roll, Joan Jett.

0: 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Es la hora 13:33 minutos. La temperatura 21 grados, 7 décimas. La humedad 53%.
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1: Es la hora 13:45. La temperatura 21 grados, 7 décimas. La humedad 53%.
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0: 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Es la hora 14:01. La temperatura 22 grados 5 décimas. La humedad 53%. ¿Quieres escuchar en tu celular o dispositivo fijo o móvil a Magnética FM? 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

0: tardes, amigos de Puro Potosino. Ya estamos aquí nuevamente este miércoles 7 de octubre. Ya empezó octubre y la verdad es que empezamos con todo. Enrique, ¿cómo estás?
1: Muy bien, Roxy, ¿tú?
0: Bien, la verdad muy emocionada porque hace mucho que no teníamos este tipo de talentos por aquí. Me refiero al giro, ¿no?
1: Sí, porque talentos hemos tenido y bastantes.
0: Sí, claro.
1: Cosa que nos agrada muchísimo. Y pues bueno, este programa, como todos lo saben, es para ustedes. Esta es nuestra oferta que tenemos para poder lograr, y afortunadamente lo estamos logrando, que es el cambiar la vocación de nuestra ciudad hacia la industria creativa.
0: Así es.
1: Y como lo saben, pues bueno, es una idea que surge de nuestro presidente municipal, el maestro Enrique Galindo, y de nuestra directora Corina Toro, a la cual le mandamos un saludo. Sé que ahorita ya anda recogiendo a su niña.
0: Saludos, Cori, en el tráfico.
1: Seguramente nos está oyendo. ¿Que no hay mucho tráfico hoy o será mi percepción?
0: Yo creo que sí. Pero que ¿sí? le sea leve a toda la gente que nos escucha, que está en el carro, porque seguramente están diciendo, ¿estos qué pueden saber si están ahí en la cabina?
1: Venimos del centro, Rox, también.
0: Bueno.
1: Échate la mano. Que hay que decirlo, estos dos días anteriores que estuvo pesadísimo el tráfico, ¿eh?
0: Sí, pero bueno, también tiene mucho que ver el clima, porque hoy está soleadito y ayer y antier y muchos días anteriores hubo mucha lluvia. Entonces ustedes saben que aquí en San Luis todo se entorpece con la lluvia. No es como las ciudades de primer nivel acá europeas, en donde todo mundo es muy civilizado. Sí, obviamente, pues de todas maneras hay que tener precaución, pero aquí es un poco complicado porque, no sé, es como un chip que no traemos. O sea, no, como no llueve mucho en San Luis, como que la gente empieza a manejar más lento, empieza a manejar como más atarantado, ¿no?
1: Pasa. Bueno, queda en evidencia que Roxana maneja bastante rápido, entonces se desespera cuando llueve, pero bueno, son gajes del oficio. Y agradecer a nuestros invitados, tienes toda la razón, Rox, hay dos muy buenos amigos en esta mesa y creo que pinta para hacer un programa bastante interesante.
0: Así es.
1: Espero les agrade y pues vamos iniciando.
0: ¿Cómo sí, ves? Claro que sí. ¿Quieres empezar
1: tú? Yo empiezo.
0: Sí, por favor.
1: Y vamos a presentar a una muy buena amiga que al final es una artista que está poniendo, como todos los anteriores que nos han visitado, el nombre de San Luis en alto. Y ya nos hablará de lo que está haciendo, pero es una artista, una pintora, que me encanta su obra. Y Silvia Torre, bienvenida a este tu programa.
2: Hola, Enrique, Rox, muchísimas gracias por la invitación. De verdad estoy súper contenta, súper emocionada de que ahora Desarrollo Económico nos haya volteado a ver. Eso está padrísimo para nosotros, que este lado creativo lo visibilicen más. Entonces estoy aquí feliz de compartir un poco de lo que hago con ustedes.
0: Un gusto, Silvia, tenerte aquí y bueno, haber estado trabajando contigo en estos meses de alguna forma nos ha abierto esa perspectiva de este mundo de las artes plásticas que como bien dices, pues falta que se visibilice, falta que se vea como un negocio tal cual, que se vea como una oportunidad de crecimiento para la ciudad, porque al final es el arte, pues es como un alimento, ¿no? Para la ciudadanía, y creo que hace mucha falta pues tener estos espacios de encuentro y de divulgación de estas artes plásticas. Entonces, bienvenida a nuestro programa.
2: Muchísimas gracias.
1: Siéntete cómoda porque al final este es tu programa, este es tu espacio y se va a poner padre.
0: Así es.
1: Y bueno, ¿quién es nuestro otro invitado?
0: Sí, vamos a seguir con nuestro otro invitado del día de hoy, al cual pues también tenemos el honor de tener aquí, porque es un pues reconocido académico y ahora director de ICE México, que nos va a platicar de qué va esto de ICE México. Y ahí está con nosotros aquí Rafa Rostro Contreras. ¿Cómo estás?
3: Muy bien, muchas gracias, Roxana. Muchas gracias, Enrique. Qué gusto encontrarnos. Silvia, un gusto compartir contigo esta mesa, esta transmisión. Y sí, con el gusto de poder platicarles de los programas que traemos en ICE México, los cuales pues contribuyen de manera innovadora y creativa con esquemas de formación de consultores, con esquemas de formación de emprendimiento, que vamos a estar muy contentos de poder compartirles. Agradezco también la invitación a la Dirección de Desarrollo Económico. Gracias.
1: Muchas gracias, amigo. Y pues bueno, para los que no te conocen, eres un académico y muy conocido por muchos de nosotros. Y afortunado de ser amigo, tanto tuyo como de Silvia. Y pues vámonos con Silvia. A ver, Silvia, ¿quién es Silvia Torre? ¿De dónde viene este gusto por el arte? ¿Cómo surge tu vocación? Y háblame de eso. O sea, para quien nos está escuchando, ¿quién es Silvia?
2: Mira, creo que para poderte decir quién es Silvia, pues tengo que hacer una introspección muy fuerte, porque creo que somos lo que vamos viviendo, uh-huh, y todas esas capas de lo que vamos viendo también y de lo que nos gusta. Uh-huh. Nos vamos formando, así como creo que estoy formando mi pintura, uh-huh, y con la pintura cada día creo que me voy conociendo más. Entonces, te puedo decir que el arte es mi forma de vida, es mi refugio. Hay veces que tardo 2-3 días sin pintar y es una necesidad que tengo por ir al taller y volver a agarrar los materiales y volver a estar ahí trabajando. Me gustaría platicarles por qué a veces la gente no entiende por qué las obras cuestan lo que cuestan. Uh-huh. Creo que es algo que mucha gente normalmente las ve y dice, híjole, ¿por qué este precio? Pero atrás de cada obra,
1: sí, hay muchísimas cosas.
2: Hay muchísimas, ¿no?, cosas que la gente no sabe.
0: Claro.
2: Es toda una gestión grandísima, son años de estudio, años de prueba y error, introspección, bloqueos creativos. Aparte de todo eso, con el tiempo sé que vas logrando una identidad propia. Y eso es como muy importante para un artista. Entonces, cuando lo podemos lograr, llevamos un avance enorme. Y para llegar a eso, pues requiere mucho tiempo. Entonces, eso es una de las cosas que dan valor a una obra como artista.
4: Sí, totalmente. El valor intrínseco de la historia que hay detrás y del sudor y lágrimas y todo lo que hay, ¿no?
2: Sí.
4: Y yo creo que esto es muy profundo porque al final es como lo que hace único el arte plástica o la pintura.
2: Exacto.
4: Que es en sí como el poder ver, porque al final lo vemos como de entrada como un objeto de decoración o como un objeto bonito, estético, que va a estar en algún lugar, pero todo lo que llevó al artista, como dices, para poder plasmar ese pequeño papel, es muchísimo, ¿no?
2: Sí, es mucho. Son talleres, son mucho material a veces que no terminas de consolidar. Uh-huh. Y pues ya que llegas a una obra, o sea, ya terminas una obra, pero después es otra vez empezar un nuevo reto, empezar otra nueva obra. No hay como cuando haces un monobjeto donde tienes ya como una plantilla o tienes ya algo que vas a seguir. Acá cada obra es volver a pensar un tema, volver a pensar qué es lo que quieres expresar. Entonces, todo eso cuesta y todo eso vale. Y aparte, también es como cualquier otra persona que renta un consultorio o renta un lugar para exponer su venta de cualquier cosa que haga. Igual nosotros tenemos que tener un taller, tenemos que tener los servicios,
4: las herramientas,
2: los materiales, todo eso. Y por ejemplo, cuando decidimos hacer una exposición, que para hacer una exposición tardamos un año o más en lo que juntamos obra, porque para presentar una obra tenemos que juntar unas 15, 20 piezas mínimo.
1: Órale.
2: Entonces es mucho trabajo, y ya que llegamos a exponerlo, pues también son gastos para gestionar la exposición. A veces tenemos convenios con galerías, y cuando hacemos las exposiciones por nuestra cuenta, pues conlleva embalaje, flete, divulgación, diseño, publicidad. O sea, dentro del taller tenemos como nos involucramos directo con la obra, pero también tenemos que manejarlo de una forma
4: pues sí,
2: comercial,
4: sabernos
2: vender. Y eso es algo que es difícil de entender. Pareciera que nada más presentamos la obra y ya está.
4: Uh-huh.
2: O que hacemos rápido un dibujo y ya quedó. Entonces, creo que es importante que sepan todo lo que hay atrás. Cuando ven una obra, que vean la historia del artista, lo que está viviendo, lo que está pasando en el mundo, porque nosotros tenemos que tener como el ojo más abierto y estamos como viendo a ver qué está pasando,
1: ¿no?
2: Cazando exactamente, a ver qué es lo que nos llama la atención, qué es lo que nos mueve, y de ahí agarrarlo y convertirlo en algo propio.
1: No, hombre, Me gusta cómo lo estás transmitiendo, porque al final tienes toda la razón. Uno no valora el precio, uh-huh, o no llega a una conclusión de cuánto vas a pagar por una obra de arte. Y esto me lleva a preguntarte, Rafa, ¿te hace ruido como académico, como gente que ha estudiado los números, que entiende la economía, las finanzas? ¿Te hace ruido lo que menciona Silvia?
3: Fíjate que me encanta cómo lo planteó Silvia, porque realmente si lo llevamos al tema académico, lo que podemos, o de profesionalización del perfil competitivo de un profesionista, de una persona, en realidad estamos hablando también de su propia obra, de su, claro, propia obra de arte, ¿verdad? Y también se ve involucrado, uh-huh, con muchos factores que se combinan para poder dar un resultado final, pero que una vez que alcances esa meta y que tienes esa obra, pues vienen otras etapas donde vas creciendo y vas mejorando tu inspiración, tu obra, etcétera. Y en ese caso, una persona puede entrar por el tema del emprendimiento, puede ser una persona que certifica sus competencias, puede ser una persona que busca otros esquemas de crecimiento diferentes a los tradicionales, que es lo que normalmente un artista siempre busca, ¿no? Esa innovación, claro, sí, esa disrupción, uh-huh, ese reflejo de una realidad. Entonces nosotros en ICE México también lo vemos así, como cómo te vamos apoyando a ir evolucionando en ti como tu propia obra de arte, ¿no? En estos rubros que acabo de mencionar.
4: Oye, Rafa, me gustaría saber muchísimo más en el siguiente bloque, sí, si, claro, nos pudieras platicar de qué va ICE México, o sea, uh-huh, cuál es la oferta académica y cómo es que empata con esta parte que hablamos, que es muy importante, de diversificar nuestras actividades o nuestras oportunidades, que al final es eso, ¿no? Porque ya sea que estés metido en el arte o que estés metido en alguna otra industria creativa o otra, uh-huh, industria como tal, pues tienes que empezar a ver qué más hago, ¿no? Entonces, si te late, Enrique, nos vamos a un corte.
1: Vamos a un corte, Rox, porque, pues bueno, el tiempo de radio es corto y sí, se va rapidísimo. Entonces, provechito a todos los que están comiendo, los que están, uh-huh, en el tráfico. Espero estén disfrutando esta charla. Regresamos.
4: Volvemos.
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6: Es la hora 14:16. La temperatura, 22 grados, 7 décimas. La humedad, 49%.
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8: Observa el río, la montaña. 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Sé uno con lo que te rodea. Atrévete a mirar lo que hay más allá de tus límites. Comienza la aventura de conocerte. Cambia lo que eres por lo que deseas ser. Quita de tu mente las interferencias innecesarias. 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
1: Render finalizado.
4: Estamos de vuelta en el espacio donde el talento potosino demuestra por qué es tendencia global.
1: Continuamos.
4: Ya está estamos de vuelta. Un saludo a todos los que nos están escuchando. De verdad, muchas gracias por permanecer aquí. Recuerden nuestras redes sociales, estamos en Desarrollo Económico SLP, para que sigan pues todo lo que estamos haciendo, tanto de Puro Potosino Creativo como otras actividades que llevamos a cabo en la dirección. Y pues que tengan alguna interacción, si quieren mandar saludos, si quieren escribirle aquí a nuestros invitados, con muchísimo gusto.
1: Rapidísimo, nos fue muy bien la dinámica pasada con esto que fue la obra de teatro.
4: Sí, con Pimpolina.
1: Mucha gente participó, desgraciadamente, pues bueno, teníamos muy poco los espacios para la gente que quería asistir, pero bueno, empezaremos con un tipo de dinámicas diferentes para que todo mundo, cuando las haya, se quede conforme y a gusto.
4: Así es, vamos a seguir en tema.
1: Sí, dale.
4: Quisiéramos, Rafa, que nos platicaras, pues bueno, ¿cómo es que ICE México hace clic con lo que son actualmente las necesidades de un emprendedor o de, tal vez no de un empresario propiamente, pero de una persona que está queriendo abrirse nuevas oportunidades económicas?
3: Fíjate que eso es un tema que en ICE México ha sido particularmente importante. Nosotros estamos enfocados en gente que quiere emprender, pero sobre todo que quiere sacarle mucho mayor provecho y mayor valor a su experiencia y sus conocimientos. Entonces nosotros lo que nos hemos dado a la tarea es a darle a la gente modelos, metodologías de emprendimiento, sobre todo para formación de consultores, por ejemplo. Entonces nosotros vamos llevando a través de un modelo a la persona que quiere ser consultor, que ya tiene 10, 12, 15 años de experiencia, y que quiere independizarse, que quiere ahora sí que empezar de manera disruptiva a hacer cambios en su vida, ¿verdad? Y con estos modelos, Inicia México, nos aseguramos de que la persona termina con su firma consultora y operándola, por ejemplo. Pero también tenemos casos de gente que tiene mucha experiencia, pero que no tiene un certificado, por ejemplo, algo que valide.
4: Una competencia.
3: Certificación de competencias, donde quede de manifiesto que hay un respaldo, un reconocimiento oficial detrás de lo que esa persona domina. Entonces, no es lo mismo, por ponerte un ejemplo en la industria, ¿no? Alguien que llegue y dice, oye, pues yo manejo un montacargas, ¿verdad? Y tengo una constancia de una participación de un curso, a decir, yo estoy certificado en el dominio, en el manejo de un montacargas, que es bien importante, ¿eh? Porque suena muy básico, pero son temas de seguridad, son temas de eficiencia, que seguramente a las empresas le son por demás relevantes. Entonces, nosotros lo que buscamos, y nuestra oferta no es tradicional. Si ustedes profundizamos en este programa un poquito más, o la gente se meta en nuestras redes sociales, va a ver que nosotros no tenemos, por ejemplo, licenciaturas. Tenemos maestrías, tenemos modelos de formación de consultores, tenemos incluso, con el afán de que la gente pueda ir formando su propia obra maestra, ¿verdad? Y te quedaste inconcluso en tu prepa o en alguna licenciatura, tenemos esquemas donde la gente por experiencia presenta un examen y se puede titular, ¿no? Entonces, de esta manera, la gente tiene otras opciones de poder ir siendo competitiva, ir siendo más versátil en sus capacidades, en sus habilidades, con la idea de que le abra otras oportunidades para mejorar su calidad de vida, no solamente de la persona, sino también de su familia.
4: Claro.
3: Y por ponerte un ejemplo, he tenido gente ahí en nuestras instalaciones que está próxima al retiro. Y dice, pero yo no quiero estar inactivo, no quiero dejar de producir. Ah, bueno, pues sabes que tenemos este modelo donde tú, con tus 20 o tus 25 años de experiencia, puedes empezar a incursionar como consultor, y nosotros te vamos llevando hasta el punto de que termines con esa firma consultora funcionando, operando y facturando.
4: Oye, pues al final, Enrique, es un modelo completamente original, completamente creativo, de brindarle educación, porque bueno, Silvia, no nos dejarás mentir, pero yo creo que sobre todo en el tema de la industria creativa, y actualmente yo creo que ya en todo, tal vez un título no lo dice todo, pero sí, por ejemplo, una certificación o una especialización en algo que pues avale tu experiencia o tu trabajo. No sé, ¿qué opines?
2: Claro. Bueno, acá en el arte creo que, bueno, hay quienes estudian la carrera y se me hace padrísimo. Creo que te evita ciertos errores que cuando uno empieza sin saber muchas cosas, hay materiales que mezclas y que no sabes. Y entonces, bueno, el tener una carrera, la verdad es que en algunas cosas te ayuda, en otras yo en lo personal siento que no, porque puedes ir adquiriendo estilos de tus profesores, estilos de otras personas, y tardas más en identificar lo tuyo. Entonces, yo creo que tengo la fortuna de haber empezado de una forma autodidacta, y bueno, ya con el tiempo sí fui tomando varios talleres y tuve la oportunidad de tomar muchos cursos.
1: ¿Cuántos años tienes en esto?
2: ¿Cuántos años tengo en esto? Unos

0: de unos baches, pues a lo mejor con galerías que tienen la idea de, no sé, yo he tenido suerte, fíjate, he tenido mucha suerte que las galerías con las que trabajo me han buscado.
1: Oye, entonces, pero yo digo que no es suerte. O sea, la verdad, yo vi tu trabajo en una galería en San Miguel de Allende y de verdad, sin saber qué era tu obra, la volteé a ver y dije, oye, está padrísima. Y le pregunté a la persona que estaba atendiendo y me dijo, es de Silvia Torres. Y yo, mira, qué casualidad.
0: Qué padre.
1: Entonces, qué padre.
2: Ajá. Y sabes que también, cuando uno empieza a salir, te das cuenta que se habla mucho de artistas potosinos.
1: Uh-huh. Sí, sí, sí.
2: Y está padrísimo, lo hemos platicado Roxy y yo, que te hablen de gente que está en nuestro programa, como eres tú y otros muy buenos amigos que están en el programa, que empiezan a crecer. Uh-huh. Y es cuando hace eco este tipo de programas, este tipo de política pública, porque al final buscar el cambio de la vocación de una industria tradicional a la industria creativa, uh-huh, como modelo de economía de ciudad, pues es un ejercicio que nos va a llevar seguramente muchos años. Pero yo te preguntaría ahora a ti, Rafa, en el sentido de que sabemos de tu trayectoria, principalmente académica, y repito, es un honor el que estés aquí, poder platicar siempre contigo, pero hoy vemos que confías en un nuevo modelo, uh-huh, educativo, uh-huh, que seguramente tú ya visualizaste, como en su momento visualizó Silvia su arte, hacia un escenario de que, a ver, la educación va hacia este modelo. Estamos de acuerdo en eso, ¿verdad?
3: Completamente.
1: Y 100% Enrique, virtual, ¿no?
3: 100% virtual. Bueno, es que fíjate que ahorita que comentaban el tema del retorno de la inversión y de cómo llegar a un objetivo, vamos a decir, económico a raíz de la actividad, yo lo resumo en dos temas para el caso de ICE México, que es la generación de valor.
2: Claro.
3: Uno de ellos es precisamente, como tú bien dices, Roxana, el tema de que nos manejamos 100% en línea, uh-huh, pero con un acompañamiento siempre personal, ya sea de un asesor desde nuestro corporativo en México para cada uno de nuestros clientes, o incluso nuestro aquí en San Luis a través de nuestra oficina de enlace.
1: Buenísimo.
3: Entonces la persona, efectivamente, con la disciplina que decía Silvia, se va llevando sus programas, pero también va acompañada. No es de que compras el modelo y pues ya lo tuyo con la computadora, no. En ICE México hay un seguimiento y eso le genera también un valor y una confianza a la persona.
1: Sí.
3: El otro tema es que somos una institución con un enfoque bien empresarial.
2: Claro.
3: Lo que nos importa es que si tú te vas a certificar en un estándar, si tú vas a agarrar un modelo de formación de consultores, tener medido dentro de este programa o dentro de este servicio, ¿cuánto tiempo va a pasar para que recuperes tu inversión? Uh-huh. Cosa que los que somos de otras generaciones normalmente no teníamos en los programas que estudiamos.
2: Totalmente. Nadie hablaba de eso.
3: Tú sabes que si te certificas en un estándar, en un mes, mes y medio, automáticamente tienes ya un documento que te abre las puertas y las posibilidades de mejorar tus ingresos, tu calidad de vida. Y como consultor, les voy a dar así rápido un dato. El modelo que tenemos más amplio dura 18 meses. Pero a los 8 meses, la persona ya tiene la posibilidad de recuperar su inversión.
1: Okay.
3: Entonces, ese valor es el que le generamos nosotros a nuestros clientes en temas de servicio, de confianza, pero también en el tema financiero, que claro, es bien importante y que ya no estamos en nuestras épocas, en los momentos de largo plazo para sí, este tipo claro, de cuestiones, ¿no? Sino que todo urge.
1: Sí, y al final también es una inversión la educación, lo tenemos que ver así, o sea, no es un gasto, es una inversión, pero esa inversión, ¿cuándo me va a retribuir a mí?
3: Es correcto.
1: Eso está padre saberlo, porque pues antes uno se graduaba y decía, bueno, ¿y ahora qué pasa?
2: Ahora que sí, ¿no? Me siento en la sala onda. Y tras,
1: entonces, sí.
2: Llegó un trabajo, claro que no.
1: Exacto, no llega así, tú tienes que irlo buscando. Entonces, con esta parte de las competencias, de las certificaciones, creo que ICE lo logra muy bien. Y bueno, me gustaría que nos dijeras tus redes para que la gente que nos esté escuchando pueda, pues, ya darse más idea en específico de lo que ofrece ICE México.
3: Sí, mira, nosotros nos encuentran tanto en Facebook como en Instagram, en ICE México, sede San Luis Potosí. 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
1: Buenísimo.
2: Gracias, Rafa. Pues bueno, nos vamos al último bloque de nuestro programa. igual que todo se va rapidísimo.

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1: Es la hora 14:48. La temperatura, 22 grados, 7 décimas. La humedad, 49%.
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4: En el matrimonio, el amor experimenta amenazas que pueden llegar a enfriarlo, por lo que debemos estar atentos a hablar, buscar ayuda y estar dispuestos a cambiar. No todas las amenazas son iguales para todos los matrimonios. Para enfrentar las amenazas, debemos recordar que el fundamento del amor lo establecen el respeto, la fidelidad, la admiración mutua y la buena comunicación. Como matrimonio debemos aceptar las diferencias, pedir perdón cuando nos equivocamos y otorgar perdón cuando nos lo piden. Nuestra misión en la aventura del matrimonio es aportar lo mejor que cada uno tiene en beneficio de la relación. En el matrimonio se lucha por mantener viva la ilusión de terminar juntos y disfrutar el recorrido. 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
7: Estamos de vuelta en el espacio donde el talento potosino demuestra por qué es tendencia global.
6: Continuamos. Pues estamos de vuelta a este nuestro último bloque del programa.
7: Ya estamos aquí muy divertidos.
6: Ya estás calentando motores, Rox, tranquila, sí. No los asustes.
7: Platicando anécdotas.
6: Ya te estás soltando y eso puede ser peligroso.
7: No, puede ser padre.
6: Vamos a dejarlo en peligroso. Pero a ver, vamos a empezar. ¿Quién empieza con las preguntas? Es una dinámica. Yo lo único que les pido es ser breve, no se espanten con las preguntas. O sea, no es nada extraordinario. Pero lo que buscamos es romper un poquito el hielo y que la gente, pues, que nos está escuchando se dé cuenta que, pues, ustedes, independientemente de ser nuestros amigos y dos personas que son un referente en nuestro municipio, pues, bueno, también van en el tráfico y ahorita seguramente pueden estar comiendo.
7: Sí,
6: entonces,
7: sí, sí.
6: Dale.
7: Va. Bueno, me gustaría preguntarles a los dos, pero empezamos con Silvia. ¿Cuál es tu lugar favorito en el mundo y en San Luis? O sea, algún spot en San Luis y en el mundo.
8: Mi taller.
7: Ahí eres feliz.
8: Ahí soy feliz, sí, sí, sí. O sea, bueno, o sea, si preguntan de un lugar donde puedo estar yo a gusto, ahí, pero bueno, de un lugar público, si te refieres a eso, no sé, ¿no? El centro de San Luis, me encanta.
7: Ok.
8: Me
7: encanta.
6: Tu padre, ¿tú, Rafa?
9: Pues fíjate que yo, mi lugar favorito es mi casa.
6: ¿Tu casa?
9: Ya después de la jornada de trabajo y todo, llegar, descansar, paz.
7: Disfrutas.
9: Exacto. Y del lugar, pues, fíjate que yo viví un buen rato, un buen número de años en Monterrey. Entonces, okay, la verdad es que cada que puedo, disfruto enormemente irme de paseo allá con la familia.
7: Ya le diste cuerda aquí a Enrique, pero
9: otro más.
7: Cañón. ¿Ya están aquí con las rayas puestas?
9: Yo soy tigre, ¿eh? Lo siento.
7: Uy, no lo hubieras dicho.
6: Bueno,
7: no te creas.
6: ¿De qué situación estábamos hablando?
7: Oye, no, la verdad, no, Monterrey bien. Es una ciudad muy bonita y me encanta lo que dices del taller, porque pues qué padre que, sí, qué padre, que ame el lugar donde trabaja y donde crea.
6: Fíjate,
7: ¿no?
6: Cómo de, así lo saca literal.
7: Sí, sí.
6: Eso está muy padre. Pero a ver, película, ¿cuál es tu película favorita? Así que digas, esta película me encanta, me mueve, la puedo ver mil veces, ay, quiero que todo el mundo la vea, etcétera.
8: Hay una película que me encanta que se llama Medianoche en París.
7: Ah, claro.
8: ¿La han visto?
7: Okay, sí.
8: Me encanta.
7: Sí, es buena.
8: Yo creo que es algo
7: sí,
8: que sí, yo quisiera contigo. Vivir.
7: Sí, sí, sí, sí, sí
8: la, he visto varias veces y no me canso.
6: Sí. Muy bien. Fíjate que sí. Uh-huh. Rafa.
9: Pues mira, a mí me gustan mucho, soy muy aficionado al cine, pero al cine que lleva una cierta trama, no el que no es tan predecible, tan comercial, ¿no? Ajá. Me encanta El Padrino, me encanta Constantín, me encanta... Claro. El perfumista, ¿no?
7: Oye, el día de ayer estuvimos con un perfumista, me lo recordaste, y le decía, no inventes, qué oscura es esa película. Sí, sí, sí. O sea, como que hasta te da miedo, ¿no?
6: Pero bueno, ahí estabas.
7: Sí, pero ahí estaba con un perfumista.
6: Es correcto.
7: Muy bien.
6: Te toca.
7: Bueno, ¿qué te gusta más? ¿Una tarde de, pues puede ser de películas o de series, o una tarde de dominó, de juegos de mesa, de cartitas?
9: Te voy a cambiar un poquito el enfoque.
7: A ver.
9: Ese dominó, esas cartitas, con una carnita asada.
7: ¡Ándale! ¿No se diga más?
6: Pero ve cómo lo botan los dos. No.
7: ¿No se diga más?
6: Que de hecho nos va a invitar.
9: Sí. Sí. Ah, bueno.
7: Es el combo breaker, ¿no? Muy bien. A ver, Silvia.
8: A mí yo creo que una tarde de películas.
7: Ok.
8: Sí, así a gusto, relajada.
7: Excelente.
8: Estoy muy tranquila.
7: Súper.
6: Bueno. A ver, ahora música. ¿Cuál es tu música, tu género favorito, tu artista? ¿Qué más te mueve, qué más te apasiona, qué podrías tener todos los CDs, etcétera?
8: Me gusta mucho la música independiente.
6: Ok.
8: Pero últimamente, uno de mis hijos le encanta Frank Sinatra. Entonces se sube a mi camioneta y bueno, ya me sé todas las canciones. Entonces hay una en especial que le digo, esa me encanta, porque de repente que pasas momentos difíciles o lo que se te viene así a veces que no esperas, me acuerdo de esa canción y se llama That's Life.
7: Ah,
8: entonces es como
6: dile a tu hijo
8: como,
6: que
8: claro, así es,
6: va a triunfar en la vida.
7: Oye, okay. Y aparte su hijo es muy joven, cabe destacar,
8: tiene 13 años.
6: No, ya le gusta.
8: Sí,
6: no, si la va a romper,
8: me encanta,
6: definitivamente
7: tiene talento. Tu hijo, muy
8: sí,
7: bien.
8: Sí, sí tiene.
6: No,
8: muy
6: super,
8: bien,
6: muy
8: sí,
6: bien
9: sí. Pues yo soy ochentero, casi de todos los géneros, si es rock, si es balada en inglés, balada en español. Lo que sí tengo que decir, muy, muy propio de mi generación, es lo que sí no se me da es el reggaetón.
7: El reggaetón.
9: Todo de ahí fuera.
6: Oye, o sea, nunca te vamos a ver bailando reggaetón.
9: No.
7: Oye, yo soy tan ochentera que el look que traigo hoy es muy ochentero.
9: Sí, ahora que lo dices.
7: ¿Están de acuerdo?
6: Sí, andas muy timbiriche.
7: Sí, sí, sí. Sí, sí, sí.
6: Pero no te mueles, no te está tranquila. Estamos
7: no,
6: bueno. Puro potosino creativo.
7: Puro potosino creativo, estamos aquí. Muy bien. A ver. Hablando de. Ya dijimos género. No hemos dicho. Género musical preferido. Y o

0: Bon Jovi. Y bueno, pues de ahí, claro, toda esa música es de mi...
1: De tu camada.
0: De los que me gustan y las que recuerdo viejos tiempos.
2: John Bon Jovi, muy bien.
1: A ver, ya dijiste algo y sé que te vas a ir por ahí, cosa que te felicito, pero a ver. ¿Su comida o plato preferido? ¿En tu casa, en un restaurante, en un momento muy tuyo, muy íntimo, muy... que digas, tráiganme esto y ya, valió.
2: Soy feliz.
1: Ya,
2: soy feliz. Híjole, es que soy muy buena para la comida, me encanta probar cosas nuevas. Soy de cosas como agridulces, esos contrastes con la comida y cosas extrañas, me encanta probar.
3: ¿Qué es lo más extraño que has probado?
2: Ay, ¿qué será? Pues ya sabes, los chapulines, sí, cosas así, sí.
3: Pero sí te gustan.
2: Sí, claro que me gusta. Pero, por ejemplo, me encantan los mariscos, me encanta, por ejemplo, un pulpo. Un buen pulpo, quedo encantadísimo.
1: A ver, mátate, Rafa, ¿tú qué?
0: No, pues ya lo dije, ¿verdad? Yo un buen corte, una musiquita de fondo, un vinito tinto, una buena compañía.
3: Sí, eres, ¿verdad?, de vino tinto,
0: sí. Sí, claro. Una buena conversación. Me interesa, a mí me gusta mucho más el tener una buena plática, una conversación, que tener ruido o música muy muy fuerte.
1: Claro, estar, ¿verdad?, interactuando.
0: Poder interactuar. Y sí, preferentemente eso, ¿eh? Aunque la verdad, si a mí me dan a escoger, no es tanto la comida, sino la
1: compañía.
3: La compañía, claro.
1: Todo el medio.
3: ¿Y les gusta cocinar?
0: A mí sí.
2: Sí. A mí sí, me encanta. O sea, no lo hago diario.
1: A ver, ¿qué pasa si llegamos? Sí, invítanos a comer. ¿Qué nos querías? Con esto los voy a enamorar. ¿Van a regresar o ya no van a volver?
3: Esto me queda re bueno.
2: Ajá. Híjole, a ver. Prepara una cochinita pibil.
1: Ya fue. Claro que vamos.
2: Pues,
1: después del corte de Rafa, obviamente.
3: Híjole, ya se me antojó.
1: ¿Y tú, Rafa?
0: No, pues la carne asada. Yo soy parrillero.
3: O sea, ¿sí te consideras máster parrillero?
0: Sí, le entro a la parrilla, a preparar ahí la salsita, los chilitos güeros.
3: Tatemadita en el molcajetito.
0: Así como salen las redes, haz de cuenta.
3: Hasta que chille, dice, ¿no?
1: Sí, tú échale. No, muy bien.
3: Oigan, y a ver, ya, última pregunta, y anclándolo a este tema, hablabas del vino tinto. ¿Es tu bebida favorita o tienes alguna otra?
0: Pues es que fíjate que soy mucho del momento y de la ocasión, ¿verdad?
3: Tú te adaptas.
0: Pero sí... Si tendría que generalizar en todo, sí, sería una buena copita de vino tinto.
3: ¿Y tú, Silvia?
2: Híjole, yo soy más de... Pues me gustan los coctelitos, un buen mezcal, una buena cerveza, eso.
1: Fíjate cómo el mezcal, el pulp, no, sí... ¿Cuándo vamos a ir a tu casa a comer?
2: Cuando quieras.
3: Me encanta.
1: Oye, no, ya.
3: ¿Y a la carne asada de Rafa?
1: Oye, y ahorita en su casa, hoy mi papá otra vez.
3: Ay, Dios
1: otro
3: mío.
1: Fin de semana con gente. No, pues miren, la verdad es de que muchísimas gracias por haber estado en este su programa. Creo que es importantísimo que la gente vea y crea en este modelo de política pública. Al final, creo que la industria creativa en San Luis Potosí está, yo creo que ya no es emergente, ya está presente, y creo que la dinámica que estamos implementando va a generar resultados seguramente al corto plazo. Y sería importantísimo, Silvia, que nos ayudes compartiendo tus redes sociales, dónde te encuentran, dónde te ven, no para llegar a comer a tu casa, sino para saber de tu arte, tus obras y toda esta agenda de exposiciones que seguramente pueden entender ahí en tus redes.
2: Sí, mira, principalmente me pueden encontrar en Instagram y Facebook como Silvia, la primera I con Y, Silvia T.E. Y también tengo mi página que es galería.silviatorres.com.mx. Recuerden que la primera I de Silvia es con Y.
3: Con Y.
2: Okay. Y bueno, ahí, y pronto estaremos ahí. Va a haber varias exposiciones. Va a haber una exposición que se me hace muy padre, que ahora me parece que es dentro del festival, dentro del Festival de las Letras. Voy a tener la oportunidad de tener mi obra en las mamparas de toda la periferia de Morales. Entonces, este proyecto se me hace padrísimo porque puedes acercar el arte a todo mundo.
3: Claro.
1: Qué padre, felicidades.
3: Qué padre, muchas felicidades. Muchas y también gracias. Nos comentabas que ibas a tener una colaboración ahí con otra persona de sí. Puro Potosino Creativo.
2: Sí, claro, con Claudia Aguilera de Mardilop. Vamos a hacer una colaboración ahora que va a presentar una pasarela. Voy a tener una

0: la oportunidad de pintar una de sus bolsas. Entonces, esta colaboración va a estar muy padre.
1: Padrísimo.
0: Y también voy a tener una exposición en San Miguel de Allende el 31 de octubre.
2: No, pues nos invitas.
1: Pues me lanzo.
2: Tú también, Claudia. Ojalá no te hagas de que no lo dijeron. Espero tu invitación.
1: Muy bien, Claudia. Oye, muchas gracias, Rafa, no, por habernos acompañado el día de hoy.
3: Muchas gracias por la invitación. Muchas gracias. Aprovecho para agradecer a la directora de Desarrollo Económico, la ingeniera Corina Toro, por la invitación. Y bueno, pues encantadísimos las veces que nos inviten, aquí estaremos.
2: Muchas gracias, Rafa. Rox, nos vemos en 8 días.
1: Gracias a todos los que nos escucharon, Enrique, y bueno, pues nos estamos escuchando el próximo miércoles.
2: Suerte, buena semana, bye.

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3: Es la hora 15:03. La temperatura 22 grados, 7 décimas. La humedad 55%.
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0: miércoles 7 de octubre. Bienvenidas y bienvenidos a un nuevo informativo de Radio Francia Internacional. En los controles, Mathieu de Gueldre, edición Paula Estañol. Titulares.
1: Jessica Brumec.
0: Hoy se cumplen 3 años desde los ataques de Hamas en Israel que se cobraron la vida de más de 1.200 personas. Primer aniversario de la masacre en el que todos los rehenes, la mayoría vivos, muchos de ellos muertos, ya han regresado a casa. Francia suspende el uso de granadas aturdidoras en las protestas de los liceos tras que un adolescente haya perdido una mano por el impacto de una de estas por parte de fuerzas policiales. La violencia de las pandillas en Haití ha obligado a las autoridades a posponer indefinidamente las elecciones presidenciales y legislativas que iban a celebrarse este diciembre. Lo trataremos en este noticiero. Y Lionel Messi dijo su adiós final a la selección argentina este martes. Iremos a Buenos Aires con nuestro corresponsal. Lo decíamos en titulares, Israel observaba esta mañana un minuto de silencio a las 6:29 local, horario en el que hace 3 años Hamas atacó su territorio, asesinando a 1.221 personas y secuestrando a 251. Es el primer aniversario de la masacre en el que ya no quedan rehenes en Gaza. 3 años pasaron de los atentados y 3 semanas faltan para las elecciones en el Estado hebreo que pueden poner el jaque del liderazgo de Benjamín Netanyahu. Netanyahu acusado por la oposición de no haber reforzado la seguridad aquel 7 de octubre de 2023, aún habiendo recibido advertencias. Vamos a Tel Aviv, desde donde reporta nuestro corresponsal Daniel Blumenthal.
2: Hoy Israel se detiene. Este 7 de octubre, la nación no solo conmemora una fecha trágica considerada la peor desgracia del pueblo judío desde el Holocausto, sino que también lamenta 3 dolorosos años de guerra ininterrumpida y la inexplicable pérdida de decenas de secuestrados que pudieron haber regresado a casa un año antes. A las 6:29 de la mañana, la misma hora en que comenzó la tragedia en 2023, la tierra volvió a estremecerse en el recinto del Festival Nova en Reim. Sobrevivientes y familias destrozadas rompieron el aire con un silencio ensordecedor. Más de 400 puntos en todo el país rinden homenaje con banderas a media asta y rezos por las víctimas civiles y los soldados caídos. Sin embargo, el dolor colectivo se entrelaza con una indignación que no cede. Cientos de familiares se concentran frente a las instituciones exigiendo responsabilidades políticas por las fallas de aquel día. Todo esto transcurre en medio de una máxima alerta de seguridad ante amenazas de Hamas e Irán, tanto en la frontera con Gaza como en el extranjero, donde israelíes y judíos deben mantener la alerta ante amenazas de actos de terrorismo. A solo 3 semanas de unas elecciones decisivas, el debate sobre el futuro, la seguridad y las cicatrices imborrables de la guerra domina el alma de un país que aún busca consuelo. Para Radio Francia Internacional, Daniel Blumenthal, Tel Aviv.
0: Decíamos primer aniversario sin el grito de socorro de las familias de los rehenes pidiendo por su vuelta y nuestra corresponsal Yanira Gómez Muñoz conversó con el sobreviviente ex rehén Luis Ar, de 73 años, quien relata cómo sigue la vida después del horror.
3: No duermo bien. Cada vez que un poquito estuve en casa empieza todo a volver. Empiezo a sentirme mal y me duele esto y me duele lo otro. Y no es el Luis que yo quiero ser. Entonces lo evito. Si hubiera sido solo por nuestro gobierno, todavía estábamos allá. Tengo un resentimiento, pero no tengo bronca. Yo quiero que haya una investigación en donde se sepa exacto qué pasó y por qué. No busco culpas, busco saber y poder estar preparados por si vuelve a pasar otra vez. Estoy seguro que puede pasar otra vez.
0: Era la palabra del argentino israelí Luis Ar, quien fue uno de los rehenes de Hamas en Gaza durante 129 días. Recordar que son 3 años también desde que Israel desencadenó una contraofensiva en el enclave palestino que ha arrasado con la vida de más de 70.000 personas. Ataques que han mermado en intensidad, pero no han cesado mientras el plan de paz para Gaza sigue estancado. Seguimos en Medio Oriente y nos vamos a Yemen. Los rebeldes hutíes reivindicaron este miércoles nuevos ataques con misiles balísticos y drones contra Arabia Saudita, aliado este de las fuerzas gubernamentales yemeníes reconocidas internacionalmente. Según Riad, fueron interceptados estos misiles y los detalles de esta escalada nos lo trae Carlos Herranz.
4: Un portavoz militar del movimiento Houthi ha confirmado esta mañana el ataque contra el aeropuerto de Riad y también el bombardeo en Yemen contra las inmediaciones de la terminal aérea de Adén, ciudad donde tiene su sede el gobierno reconocido internacionalmente. Arabia Saudita, principal soporte del gobierno de Yemen, afirmó que había interceptado varios misiles lanzados por los hutíes contra objetivos estratégicos como una refinería de Aramco y varios objetivos al sur del reino petrolero, en una nueva escalada de un conflicto que se reactivó el pasado mes de julio después de varios años de calma con una ofensiva relámpago de los combatientes proiraníes a principios de septiembre, en la que tomaron el litoral yemení sobre el Mar Rojo y reforzaron su control sobre el estratégico estrecho de Bab el-Mandeb, aumentando la presión sobre Arabia, primer exportador mundial de crudo. El aeropuerto de Riad se enfrenta a cierres temporales de su espacio aéreo casi a diario, según datos del sitio Flight Radar 24. La Autoridad General de Aviación Civil ha informado además de otros ataques contra aeropuertos en el sur del reino, señalando 3 heridos leves y daños materiales. Los hutíes advirtieron a las compañías aéreas que el espacio aéreo de Arabia Saudita no era seguro.
0: Aquí en Francia, el gobierno suspende el uso de granadas aturdidoras en el marco de las manifestaciones de los estudiantes de liceos. Esto tras que un adolescente perdiera una mano tras el lanzamiento de una granada por parte de la policía en la ciudad norteña de Lens. Así lo anunció el ministro del Interior, Laurent Nunez, mientras sindicatos y uniones de estudiantes convocan a continuar con los bloqueos este miércoles. En nuestros estudios se encuentra Ana María Ospina. Ana María, ¿en qué está la investigación?
5: Jessica, la investigación determinará los detalles porque no están claras las circunstancias en las que este estudiante de 15 años perdió su mano y sufrió además graves heridas al ser alcanzado por este tipo de granada. Se desconoce si el joven recogió la granada que ya estaba en el suelo o si esta cayó sobre él. Así es como, pues, si el disparo, también determinar si el disparo cumplió con los protocolos. Y es así como suena una granada aturdidora que desde hace un año pues se ha popularizado durante las protestas. Están autorizadas las fuerzas del orden francesas a utilizarlas apenas desde el año pasado y la tienen que hacer de forma regulada. Esta tiene un dispositivo integrado para propulsarla hasta 80 metros, lo que permite dispersar un grupo de manifestantes, ya que al golpear el suelo explota y produce un efecto ensordecedor que puede provocar vértigo y cegar momentáneamente por su destello. El Ministerio de Interior de Francia lo prohibió temporalmente para el uso solamente en las protestas de los estudiantes de secundaria, pero sigue autorizando el uso de armas intermedias que incluyen, entre otras, los lanzadores de granadas lacrimógenas, de granadas de dispersión y balas de defensa.
0: Gracias, Ana María Ospina. Este diciembre iban a celebrarse las primeras elecciones presidenciales en Haití en 10 años, pero la insostenible violencia que reina en la isla a causa de las pandillas ha obligado a aplazar los comicios, aunque sin fecha definida. Los motivos y la lectura de este estancamiento en este informe de Manu Terradillos.
6: El aplazamiento sin fecha de las elecciones presidenciales y legislativas en Haití sume al país de nuevo la incertidumbre. La primera vuelta de ambas estaba prevista el 13 de diciembre, pero el Consejo Electoral ha postergado las primeras fases del proceso electoral y con ello de los comicios. En su comunicado no explicó los motivos, pero Haití es un país devastado por la violencia y la inseguridad debido a la expansión de las pandillas y los grupos armados. Su último presidente, Jovenel Moïse, fue asesinado en 2021 y no se celebran elecciones desde 2016. Eduardo Ordóñez, consultor en seguridad y riesgo político para Latinoamérica, explica a RFI que no cree que vaya a haber comicios pronto por el claro problema de las pandillas, pero también por cómo la violencia ha destruido las estructuras básicas del Estado.
7: No veo un escenario en el cual puedan llamar elecciones por el factor de los grupos armados que pueden tener una alta injerencia en las elecciones o pueden impedirlas, sabotearlas o poner algún candidato. Entonces también el tema de que no tienen unas estructuras fuertes que permitan realizar unas elecciones, y además pues está el tema del dinero. La misma crisis derivada de la pobreza en Haití, de la falta de algunas leyes, de que no se pueden implementar. Es un estado débil, ¿no? O sea, prácticamente hay analistas que lo consideran como un estado fallido técnicamente. No funciona como debería de funcionar. O sea, llevan 10 años sin elecciones, no hay presupuesto, dependen altamente de las donaciones de Naciones Unidas y de algunas misiones de estabilización para garantizar su propia seguridad. Eso nos habla mucho de la debilidad institucional crónica en Haití.
6: Para Haití, la ayuda internacional es fundamental, pero no suficiente. Misiones como la fuerza de supresión de pandillas, con la que se han comprometido El Salvador o Perú, no consiguen frenar la violencia. Eduardo Ordóñez echa en falta una mayor colaboración de los vecinos de la región.
7: Vamos a actores como Estados Unidos que no están dando el dinero, que por ejemplo sí asignan para otros países como Ecuador, que donde tienen más intereses, también esa es la realidad. Y hay un factor muy importante que Haití tiene de vecino a la República Dominicana, y la República Dominicana, bueno, no apoyan a Haití como tal, y lo que han hecho incluso es pues poner un muro. También es un vecino que sí percibe cierto miedo por una potencial migración masiva. Los países latinoamericanos no van a mandar gente para ayudar a estabilizar a Haití en el terreno. Lo podrían hacer México y Brasil, eventualmente Argentina y Uruguay, que tienen experiencia, Colombia, pero bueno, Colombia tiene una fricción muy fuerte con ellos. Mercenarios mataron a su presidente, entonces es una relación muy ríspida, y México es más de apoyar con víveres, con dinero, pero hasta ahí.
6: Era Eduardo Ordóñez, consultor en seguridad y riesgo político para Latinoamérica.
0: Gracias, Manu. Y en deportes, el capitán argentino colgó finalmente la camiseta este martes. El astro del fútbol, Lionel Messi, cerró su capítulo en la selección albiceleste, experiencia que él mismo definió como lo más lindo que te puede pasar, emocionando a un estadio colmado en Buenos Aires. Y allí, en las inmediaciones del estadio, estuvo nuestro corresponsal, Natalio Cosoy, quien nos trae el retrato de esta despedida.
8: Para los hinchas, el amistoso entre Argentina, número 2 del ranking de la FIFA, y Benín, número 89, era una excusa.
9: Vino una fiesta. No, esto no es un partido, esto es una fiesta.
8: Eso decía antes del inicio del partido Héctor. Walter vino desde Córdoba. Lleva una figura recortada de Messi casi de tamaño real y un tatuaje de su ídolo en la pierna.
10: Yo tenía horas de compensación de horas, las pedí, que me las podría haber dejado para mis vacaciones, aumentar días, pero no quise. Quise tomármelas para él.
8: Convirtió 126 goles en los más de 20 años que estuvo en la selección mayor. El último fue en el minuto 70 de la despedida, su partido número 208 con la albiceleste. En su discurso de despedida, Messi dijo: "No venir más me va a costar mucho, les juro que me gustaría. Jugar con la selección argentina es lo más lindo que te puede pasar". Las decenas de miles que estaban dentro del estadio hacían silencio mientras hablaba. Entre ellos estaba Camila.
11: No lo podía creer. Escucharlo cuando dio sus últimas palabras fue tremendo. Todavía no caigo en que pude venir a verlo.
8: A su lado estaba su hermano Gabriel.
12: Toda mi vida viendo a este talento y nada, lo vamos a extrañar.
8: Messi continuará sorprendiendo con su fútbol en el Inter de Miami, y la selección argentina encarará ahora la tarea de reconstruir el equipo sin él. Desde Buenos Aires, Natalio Cosoy para Radio Francia Internacional.
0: Y de Argentina nos vamos a Suecia.
13: 2026 års Nobelpris i kemi till Henri Kagan och Kenzo.
0: Estocolmo, el premio Nobel de Química se acaba de entregar al francés Henri Kagan y al japonés Kenzo Soai por el descubrimiento de efectos no lineares y autocatálisis en síntesis asimétrica orgánica. Hasta aquí las noticias en RFI.
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17: Es la hora 15, 19 minutos. La temperatura, 22 grados, 7 décimas. La humedad, 49%.
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0: 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Es la hora 15:30 minutos. La temperatura, 22 grados, 7 décimas. La humedad, 49%.
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1: 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Es la hora 15:46. La temperatura, 22 grados, 7 décimas. La humedad, 49%.
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0: 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Es la hora 15:58 minutos. La temperatura, 22 grados, 7 décimas. La humedad, 49%.
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6: Bienvenidas y bienvenidos a Entre Pelos, Plumas y Escamas. Soy Maru Vilet, del Zoológico de Mezquitic. Hoy abrimos las puertas a una aventura más, donde conoceremos todo sobre el mundo salvaje, con historias que harán volar tu imaginación, porque todas las especies del reino animal ya tienen voz. ¡Comenzamos! ¿Qué tal? Muy buenas tardes a todos nuestros amigos que nos escuchan el día de hoy. Pues les tengo buenas noticias, tenemos unos invitados muy especiales, pero no sin empezar a decirles que el día de hoy se celebra el Día del Trabajo Decente, señores. Así es que si conocen a alguien que no haga un trabajo decente, no lo feliciten, pero a todos los que trabajen decentemente, dice aquí, se les felicita el día de hoy. Es el Día Mundial de la neuralgia trigeminal y es el Día Mundial del Algodón. Entonces, si se cortan, no se olviden que hoy es el Día del Algodón. Y si cortan con la novia, no sean puren, eso no tiene remedio. Pero damos inicio con nuestro programa. El día de hoy tenemos aquí a dos grandes invitados de una empresa que se llama Inseti. Y esta empresa se dedica a la reproducción de un insecto en especial. Les voy a presentar primero a Alejandro Trejo.
7: Hola, Maru. Buenas tardes. Muchas gracias.
6: Y a César Trejo con nosotros.
8: Hola, muy buenas tardes.
6: Bueno, pues ahora sí vamos a platicar. ¿Quiénes son ustedes? ¿De dónde vienen? Si son potosinos, vienen de otro lugar. Y más

0: Más o menos, ¿en dónde estudiaron? ¿Qué estudiaron? Para darles un preámbulo a nuestro auditorio.
1: Sí, Maru, muchas gracias por la invitación. Nosotros tenemos este emprendimiento llamado Inceti y ambos somos potosinos. Bueno, César sí nació en San Luis, yo nací en Ciudad de México, pero básicamente desde la niñez vivimos acá. Y desde muy pequeños nosotros criábamos insectos para dárselo de comer a nuestras mascotas, que son tortugas. Entonces creábamos el insecto, el Tenebrio molitor, también es conocido como gusano de harina.
0: Sí.
1: Muchos años después nosotros nos teníamos idea que en los insectos que nosotros ya criábamos había las claves de la sostenibilidad y de la proteína. Entonces yo estudié filosofía en la UNAM, administración de empresas en el TEC de Monterrey. Igual César también ahorita nos va a platicar de sus estudios, pero después empezamos a trabajar con insectos de acuerdo a lo que ha hecho César, ya que él es agroecólogo. Entonces igual me gustaría que platicaras un poco de tus estudios y después ya platicamos cómo llegamos a esto.
0: Por favor.
2: Yo soy ingeniero agroecólogo. Ahí pues realmente vi muchas cosas de los insectos, lo que me empezó a llamar la atención.
0: ¿En dónde estudiaste
2: tú? En la Autónoma, en la Universidad Autónoma de San Luis Potosí, en la Facultad de Agronomía. Ahí estaba la carrera de ingeniero agroecólogo. Y después continué estudiando mi maestría en manejo de recursos naturales. Y ahí, bueno, tanto en la licenciatura como en la maestría, trabajé con insectos para hacer mis tesis, para poderme titular en ambas.
1: Estuvo trabajando con control biológico. Igual platícales, eso está muy interesante lo que hizo.
0: Coméntanos.
2: Sí, el control biológico es el uso de organismos vivos para atacar a otros organismos, no para destruirlos completamente, sino para manejarlos a niveles económicos que no nos provoquen daños, sin el uso de agroquímicos que van a contaminar el medio ambiente.
0: ¿Un ejemplo de ellos?
2: ¿De cuáles? ¿De los agroquímicos?
0: De los insectos que controlabas con otros insectos para evitar utilizar esos agroquímicos.
2: Por ejemplo, de lo del mistesis, una es una cochinilla, es una catarina, una mariquita, que se llama Hiperaspis trifurcata, que se come la cochinilla del nopal.
0: ¿Qué es de color?
2: La catarina es negra con rayitas, dos rayas amarillas. Y se come la cochinilla del nopal, que es una plaga que nos afecta la producción de tuna o de nopal.
1: Ustedes pueden identificar esa cochinilla en el nopal. Se ve como unos algodoncitos blancos de repente, que el nopal está plegado de eso. Y ustedes la pueden apachurrar y van a ver que es el color rojo.
0: ¿Y entonces dónde vamos a sacar los labiales?
2: De hecho, aquí en México está la cochinilla silvestre, que es Dactylopius opuntia. Esa sí es una catalogada como plaga. Esa crece exponencialmente en el campo.
0: Sí.
2: Y está de donde se obtiene el colorante, que es el ácido carmínico, que es la grana cochinilla, que ese es Dactylopius coccus. Esa en México no está de manera silvestre, se tiene que cultivar en espacios protegidos, principalmente invernaderos.
0: Ah, caray, entonces no es silvestre la que tenemos en los campos aquí en México.
2: Sí, la silvestre es la que tiene como algodón.
0: Sí,
2: que
0: sí.
2: Esa no es la que se utiliza para la obtención del colorante, porque tiene menos ácido carmínico que la Dactylopius coccus, que es la que se utiliza para la producción del colorante.
0: Fíjate, siempre se aprende algo nuevo, porque yo tenía entendido que con esta grana cochinilla que tenemos habitualmente en Mezquitic, era con lo que se hacía, porque de hecho algún día Alessio, mi nieta, la pusimos en una actividad donde le dije, mira, esta es la grana cochinilla, y le dije, aplástala, y la apachurré, le dije, ahora sí tienes la sangre en los dedos, porque aparte pues es el líquido de adentro de la grana, y dije, y con esto se pintan algunas vasijas y piezas que se habían encontrado en la época prehispánica, ¿no?
1: Sí.
0: Pero si me dices que no es esta, entonces ya me quedé confundida. Pero como quiera que sea, qué interesante.
1: Sí, entonces como nos podemos dar cuenta, César empezó a trabajar con insectos. Y bueno, él intentó un proyecto para producir insectos de manera controlada para mascotas exóticas como alimento. Después, ya que estuvimos platicando, vimos que eran muy altos en proteína. Y yo había trabajado en una empresa de la industria privada con proyectos de CONACYT para conseguir fondos para proyectos de ciencia y tecnología. Y bueno, y empezamos por ahí. Y dimos un giro cuando encontramos o cuando dimos con la Hermetia illucens, que es el insecto que nosotros producimos. También se conoce como mosca soldado negro y black soldier fly. Entonces, cuando conocimos de ese insecto, dimos un giro totalmente en nuestro modelo de emprendimiento, porque este insecto, que bueno, vamos a platicar con más detalle, se alimenta de desechos orgánicos y los puede revalorizar transformándolos en proteína y en biofertilizante.
0: Uh-huh. Ah, mira, fíjate qué interesante. Y por ejemplo, en el caso de esta mosca, es diferentísima, nada que ver con la mosca del gusano barrenador.
1: No se parece a la mosca del gusano barrenador, no se parece a la mosca común, es decir, no se parece en su comportamiento. Uh-huh. No sé, parece, igual César nos va a detallar esa situación, pero tienen situaciones muy, muy diferentes. Inclusive pueden combatirse unas a otras de alguna manera, lo podemos explicar más a detalle.
0: Correcto. Y en el caso de Incenti, ¿cuánto tiempo tiene que se fundaron?
1: Nosotros nos fundamos en 2021. Y cuando empezamos este proyecto, ganamos un concurso a nivel estatal llamado El Reto San Luis Emprende. Fuimos el ganador del primer lugar de este proyecto. Mm. Y bueno, eso nos incentivó. Bueno, eso fue porque los proyectos de CONACYT se cancelaron por los fideicomisos. Entonces, tuvimos que buscar otras maneras, con recursos propios y con algunos incentivos de estos proyectos de incubación. Entonces, a partir de 2021... fuimos modificando nuestro modelo de negocio, porque primero fue para alimento como para animales exóticos. Uh-huh. Después fue como transicionar a la producción de proteínas, ya que son muy altos en proteína. Y ahora hemos dado en el clavo con la revalorización de desechos orgánicos. Entonces, todo esto nos ha llevado a tener que entender tanto la reproducción del insecto como las condiciones, como el mercado.
0: O sea que, a ver, en pocas palabras, ¿esto se va a utilizar, como quien dice, para las compostas? ¿Que la gente pueda usar el gusano en compostas para que la gente lo utilice en la basura del ayuntamiento de la capital, por ejemplo?
2: Sí, bueno, si hablamos de la mosca soldado negro, es un insecto muy benéfico para el ser humano, si lo sabemos aprovechar, ya que se alimenta de desechos orgánicos, de cualquier tipo de desecho orgánico se puede alimentar. Y esto que ella consume lo transforma en proteína en lapsos muy pequeños en 15 días podemos obtener ya la larva gorda para poderla procesar. ¿Qué beneficios tiene para el ser humano? Es que no come, o sea, ya en estado adulto no, ella, su hábito ya no tiene, ya no puede comer porque el aparato bucal lo tiene atrofiado. Uh-huh. Lo cual, lo único que sirve el adulto es para poder reproducirse, poner huevos. Pone sus huevos y muere el adulto.
0: O sea que solamente cuando es larva es cuando se alimenta. Ajá. Y ya siendo adulto ya no come nada.
2: Es correcto, nada, sí, más se aparea.
1: Esa es una gran diferencia que tiene con la mosca común. Porque, por ejemplo, el adulto de la mosca común, que está, porque tiene igual las mismas fases. Es decir, el adulto, que es la mosca, luego tiene la larva, después la pupa, que sería como lo equivalente a la oruga de la mariposa. Uh-huh. Y después ya tiene la fase de pupa adulto y el huevo. Eso sucede con la mosca del gusano barredador, con la mosca común. La diferencia es que la black soldier no va a pararse, por ejemplo, en el estiércol de los animales y después va a buscar, por ejemplo, pararse en el plato de comida de tu desayuno. Uh-huh. Lo que sí hace la mosca común.
0: Así es.
1: Esa es una gran diferencia, su comportamiento. Evita esa situación. De hecho, la Black Soldier Fly la podemos encontrar aquí en San Luis Potosí de manera silvestre. De hecho, desde el sur de Estados Unidos hasta el norte de Chile, Argentina.
0: Y entonces, a la hora que se pone ya en un proyecto como el de ustedes, ¿cómo se reproduce? ¿Cómo se conserva? ¿Cómo la manejan? ¿A quiénes son sus principales clientes en este caso?
1: Bueno, igual tú hablas de la parte de la reproducción, yo hablo de los clientes.
2: De la manera en la que nosotros la tenemos, y es la manera en la que se puede cultivar de manera artificial, podríamos decirlo, pues se le proporciona el alimento, Este puede ser en charolas o en diferentes maneras, recipientes. Uh-huh. La ventaja de los insectos es que se pueden aprovechar el espacio hacia arriba, no solamente es lineal. Es la ventaja de los insectos de que puedes producir mucho más en poco espacio.
1: Sí, de manera vertical. Ajá. Uh-huh.
2: Se les proporciona el alimento, la larva se lo come ahí durante 13 días, dura más o menos. Después nosotros las cosechamos y estas se van a pasar a un lugar fresco, oscuro y seco para que el insecto pueda pupar, porque la mayoría de las moscas pupan en la tierra, se van a enterrar para poder pupar. Una vez que pupan sale el adulto y este adulto nosotros lo tenemos que pasar. Se les llama jaulas entomológicas, que son ¿cómo le podríamos decir al contorno?
0: ¿Entorno? ¿O cómo?
1: Son unas jaulas artificiales, ajá. Que hay diferentes tecnologías para tenerlas. Y en concreto tenemos los ambientes controlados de cada una de las fases. O sea, hay que controlar temperatura, iluminación, humedad en cada una de las fases para tener el ciclo controlado. Digamos que en la naturaleza el ciclo de reproducción de la mosca soldado negro puede durar de 45 días a 3 meses. Si lo tenemos controlado, lo podemos reducir y aumentar los niveles de eficiencia de la proteína que tenga la larva. Pero pues para todo esto necesitamos tener controlado el ambiente, la temperatura, la iluminación.
0: ¿Qué tipo de proteína es la que contiene?
1: Tiene todos los aminoácidos. Tiene todos los aminoácidos. Es inclusive equiparable a la harina de pescado. Ah. Estamos hablando, por ejemplo, de 60% de proteína en sus niveles más óptimos. Y en los niveles... Eso es cuando se hace harina y se desgrasa. Digamos, cuando se deshidrata, tenemos rangos de proteína del 28 al 32% aproximadamente, cuando no se desgrasa. Y en materia húmeda, estamos hablando de porcentajes de 9 al 15%. Es decir, tú tomas una larva directa, estás proporcionando esa proteína con todos los aminoácidos.
0: Pues vamos a ir en un abrir y cerrar de alas a un corte comercial y volvemos.

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1: Es la hora 16:15. La temperatura, 24 grados, 7 décimas. La humedad, 44%.
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0: oídos agudos como tigre, león y jaguar. Regresamos. Esto es Entre Pelos, Plumas y Escamas. Pues ya regresamos rapidísimo y ahora sí continuamos platicando con los hermanos Trejo sobre el Inseti, que es su empresa que se dedica a la reproducción de mosca soldado, que es una mosca especial para alimentar a algunos animales. ¿Qué tipo de animales se alimenta con este producto?
1: Bueno, reptiles, tenemos toda clase de reptiles, algunos mamíferos, insectívoros, pueden ser desde monos, erizos, mapaches, aves también. Bueno, normalmente se puede usar, digamos, en, por ejemplo, en la industria ganadera o pecuaria, para acuacultura, avicultura y piscicultura. Entonces, eso es en la parte agropecuaria. En la parte de cualquier animal insectívoro, ¿no? Tenemos aves, como decíamos, reptiles y pequeños mamíferos. Peces también. También se pueden alimentar peces insectívoros. Inclusive, bueno, nosotros tenemos este lema de nutrición sostenible. ¿Y por qué nos referimos a esto? Pensemos en cómo alimentamos a nuestros alimentos. Es decir, el humano come, por ejemplo, cerdo, come peces, come pollos. Y estos animales se alimentan. Vamos a poner el ejemplo del pez. Para producir un kilo de pescado, se requiere pescar 5 kilos de pez que se van a transformar en harina. Entonces, normalmente lo que se hace es que tienes al pez en cautiverio para irlo engordando con una harina que está hecha a base de harina de pescado. Uh-huh. Pero el pescado con el que se producen esas harinas normalmente se extrae del mar. Entonces, ese ritmo de alimentación simplemente para engordar peces que nosotros humanos consumimos. Entonces, estos animales pueden engordarse o alimentarse de una manera balanceada con insectos. Tanto los cerdos, tanto los pollos, las gallinas, como las tilapias, por ejemplo, ¿no? Entonces, ese es, digamos, que nuestro principal enfoque. Y el segundo enfoque es ayudar a las empresas o gobiernos o ciudades que generan desechos orgánicos a que estos los puedan revalorizar. Es decir, en la naturaleza, la función de las moscas es transformar los desechos, cualquier cosa que sea orgánica, transformarla lo más rápido posible para que después la misma tierra pueda volver a absorber esos nutrientes.
0: Claro.
1: Entonces, son saprófagas, lo que quiere decir que comen alimento, materia en descomposición. Entonces, digamos, en la naturaleza, pensemos un cadáver de un conejo, por ejemplo. Entonces van a llegar ahí, pensemos que el conejo está debajo de un árbol, llega el adulto de la mosca, pone los huevos en la rama para que cuando el huevo eclosiona, la larvita o el neonato caiga en el cadáver del conejo, uh-huh, se lo coma y lo descomponga. Y entonces ese cadáver del conejo se reincorpora a la tierra. Entonces básicamente ese esquema es el que nosotros le llamamos revalorización de desechos orgánicos, y esa es una tecnología que estamos difundiendo para que cualquier generador de desechos pueda hacer esta transformación que en la naturaleza es como se produce, y así deberíamos de producir los humanos también.
0: ¿Qué espacio requeriría ese proyecto para una persona que quiera, pues diga, por ejemplo, alguna administración municipal que nos esté escuchando? A ver si cualquiera de los presidentes de Mezquitic, de San Luis, Enrique Galindo, o el de Cerro San Pedro, o cualquiera que nos escuche, ¿qué debe de tener o qué necesita para empezar un proyecto de este tipo? Porque también tienen sus premios, tengo entendido, por tratar de llevar a cabo este tipo de proyectos donde se vaya reduciendo la basura de una manera más ecológica. Y y pues de alguna manera yo fui hace muchos años, fui a Israel a un curso de cómo terminaban ellos con la basura, y el 93% de la basura de Israel era basura. El resto, más bien el 7% era basura, el resto era todo reciclable. Entonces aquí en México creo que somos, más bien estamos como a la inversa, aquí debemos de tener como un 45% reciclable y el resto es basura. Entonces sería interesante que una administración comenzara a llevar a cabo este tipo de proyecto, ¿para quién lo dirigirías y cómo lo verías? ¿Qué debería de hacer o qué debe de contar para poderlo llevar a ejecutar este proyecto?
1: Pues mira, primero agradecemos mucho esta clase de espacios porque es lo primero que se necesita, la difusión.
0: Claro.
1: Y después las iniciativas de ley, porque sin esas iniciativas los esfuerzos se vuelven más complicados. Uh-huh. Tenemos también otra frase que nos gusta mucho, que es Sustainability is a mission, not a competition, ¿no? La sostenibilidad es una misión, no una competencia. Es decir, uh-huh, esto no se trata de yo tengo el conocimiento y me lo quedo y me lo guardo y no te lo comparto. Uh-huh. Es decir, si lo trabajamos juntos, juntos podemos hacerlo. Entonces, uno de los principales problemas del manejo de los desechos es la logística. Nosotros estamos transformando ese modelo a que la tecnología la ponemos en donde se generan los desechos. Pensemos dos ejemplos sencillos. Tienes una granja de cerdos o el zoológico, uh-huh, donde tienes el estiércol de los animales, ¿no? Es el estiércol del cerdo o el estiércol de los animales del zoológico. Entonces, el estiércol genera gases de efecto invernadero, ¿no? Cierto. Por ejemplo, CO2, metano. De hecho, la ganadería contribuye más al cambio climático que los automóviles, por ejemplo.
0: Cierto,
1: ¿no?
0: Cierto.
1: Contribuye 3 veces más. Entonces, uno de los problemas es, bueno, ¿y cómo me llevo todo ese desecho? O sea, en costos logísticos no me conviene. Entonces, la idea es que pongamos la parte de la bioconversión, que es la larva transformando esos desechos, ya sea en una agroindustria. Pensemos una empresa que genera aceite de trigo, de aguacate o jugos, cualquier tipo de alimento, porque estos animales comen frutas y verduras, cárnicos, lácteos, cereales, cualquier cosa que sea orgánica, inclusive estiércol, ¿no? Entonces, uh-huh, ponemos esta tecnología en las instalaciones de donde se genera el desecho y proveemos los neonatos. La parte de los neonatos se tiene que separar porque digamos que hay dos procesos base en este insecto. Uno es la reproducción, que implica que tengas el ciclo completo para que tengas la mosca que pone los huevos y después esos huevos se transformen en neonatos, que son unas larvas chiquititas que van a comerse todos los desechos orgánicos. En 10 días pueden transformar toneladas. Entonces, el otro esquema es el de bioconversión, donde tenemos diferentes tecnologías, desde bandejas de plástico hasta tú puedes tener un tambo que partes a la mitad, de esos de 200 litros lo partes a la mitad. Hay que cuidar las densidades de larvas que van en ese tambo y después se engordan y se separan. Pero la parte de la transformación, la parte del ciclo completo es un poco más compleja porque de entrada vuelan. Entonces hay que controlar eso que tengan en jaulas. Si necesitan iluminación especial, mantener los rangos de temperatura entre 28 y 32 grados, humedad relativa 60-80%. Entonces son condiciones que a veces no puedes tener tan fácil en una instalación, por ejemplo, de una granja común, ¿no? Uh-huh. Entonces, lo preferible es que alguien más te pueda surtir ese neonato y tú en tu instalación haces la transformación. ¿Qué le pediríamos a los gobiernos y qué espacio se necesita? Depende del volumen de desechos que quieras transformar. Entonces, más o menos estamos hablando que lo que comentaba César, ¿no? Esto se puede crecer hacia arriba. Entonces, Hay tecnologías donde tenemos larvas de bandejas de 60 por 40 centímetros y ahí en una de esas bandejas puedes procesar 10 kilos de alimento, es decir, de desecho. Y eso lo estivas hasta 10, 12 niveles. Tú estás hablando de que tienes una procesadora de 100 kilos de alimento en un espacio de menos de 1 metro cuadrado, por ejemplo. Uh-huh. Puedes tener eso en contenedores más grandes y puedes procesar una tonelada de desechos en 1 metro cuadrado.
0: Ah, qué bien, qué bien. Y bueno, en el supuesto ya llegan, tienen su instalación en un... Que por ejemplo, yo sí te quiero como comentar para que no dejar en el aire. El ganado estabulado es el que llega a ser la contaminación, porque el ganado que anda al libre campo no genera ese biogás tan fuerte, sí, como lo genera, sí, sí, el, sí, ganado estabulado.
1: Lo que le,
0: ¿no?,
1: llaman la ganadería regenerativa también,
0: sí,
1: ¿no?
0: Sí, sí, sí. Uh-huh. Entonces, yo siento que en este caso, que hay muchos inclusive en San Luis Potosí hay uno en particular que es enorme, sus establos en donde tienen estos animales, ahí podría valer muy bien la pena, que pudieran ayudarse con este tipo de trabajo y que contribuyan al mejoramiento del medio ambiente también por parte de su negocio, porque es un negocio el que tienen ellos, beneficiándose también con este tipo de insectos que son muy buenos, ¿no? Y en el caso de nada más tienen solamente la mosca soldado, ¿ustedes?
2: Sí, hubo un tiempo en el que estuvimos también tratando de meter el tenebro y molitor, que uh-huh. es otro insecto, es un escarabajo.
0: Sí.
2: Pero la verdad, el mantener dos insectos es demasiado complicado.
0: Sí.
2: Y en condiciones donde ya se quiere explotar masivamente, es mejor enfocarse solamente en una especie.
0: Y hablando de insectos, el uh-huh. grillo no era tampoco un proyecto posible. Digo, porque se dedican a eso, ¿no?
2: Claro. No, digamos que sí tiene sus ventajas también el grillo, el tenebrio también. Muchas especies de insectos comestibles la tienen. Pero la mosca, este insecto, la mosca soldado negro, la ventaja que tiene es el que se puede utilizar. Se cultiva a través de basura. Uh-huh. Realmente es el aprovechamiento de esa basura para la obtención de... Se obtienen dos cosas. Una es la proteína y otro es como una composta, que es nosotros se le conoce como fras, que es el estiércol del insecto. Se puede utilizar para la agricultura, también para la jardinería. Es un biofertilizante muy, muy, muy bueno. Es de la mejor calidad que puede haber de manera natural. Y pues por eso nosotros quisimos utilizar la mosca, porque pues tiene la ventaja de que la alimentamos con desperdicios, y esto pues lo que digamos a nivel social, pues es lo que estamos tratando de buscar, hacer un impacto en nuestra manera de vivir, que nuestros residuos estén siendo aprovechados de otra manera, y también el hecho de bajar los volúmenes todo este desperdicio que se genera, tanto estiércoles como de materia orgánica de los alimentos, pues es reducirlos y también el bajar el, por ejemplo, aprovecho para mencionar esto del, se ha encontrado que cuando se utiliza la mosca soldado negro para procesar los desperdicios, baja la concentración tanto de la mosca común, porque no le da tiempo para comer a la mosca común en el estado larvario, porque como es muy voraz, pues la deja sin alimento.
0: Sí.
2: Eso es control biológico de la mosca común, porque reduces los niveles de presencia. Y también reduces otras enfermedades bacterias, como el Escherichia coli, para la reducción. Ya no generas tantos enfermedades que podrían conllevar al tener los desperdicios así sin procesarlos.
0: Pues qué bien saber que existe esa cierta rivalidad de que en algún momento beneficia el que la mosca también común baje su población. Pues vamos a irnos volando otra vez a otro corte comercial y regresamos muy pronto con ustedes dos.
3: Ya volvemos.
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5: Es la hora 16:31 minutos. La temperatura 24 grados, 7 décimas. La humedad 44%.
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0: Oídos agudos como tigre, león y jaguar. Regresamos. Esto es Entre Pelos, Plumas y Escamas. Pues ya estamos aquí de regreso y estamos aquí platicándoles acerca de la importancia en la alimentación y nutrición con mosca soldado y también las ventajas que tiene en la forma en que maneja la basura, la mosca, en desintegrar los nutrientes que trae alguna de las basuras que se generan en casa o en algunos otros lugares o por ejemplo en el caso de los animales. ¿Qué otros ejemplares nos podrían recomendar con su producto en particular?
1: Realmente se puede utilizar hasta para consumo humano. Ajá. Porque son altos en proteína. Ajá. Y tienen todos los aminoácidos. Entonces, recordemos, México tiene una historia prehispánica de entomofagia.
0: Sí.
1: Entonces, en ese sentido, pues, estamos muy acostumbrados a...
0: A mí me encanta el gusano de maguey, te de decir, ¿eh? O sea, sí, se me hace un sabor muy rico. ¿Qué sabor tendría este?
1: Como tipo nuez, ¿no?
2: Sí, está un poco amargo, fuerte. Yo no como carne, pero me da el olor como a las carnitas.
0: Ah, ok. Sí, porque también el gusano de maguey tiene un cierto sabor a carnita o a chicharroncito y sabe riquísimo. Bueno, en lo personal me gusta. He comido también escamoles, he comido grillos.
1: Sí.
0: Y nada más, alguna mosca corriendo, pero pues porque se me metió corriendo.
1: Bueno, de hecho en promedio, más o menos, comemos 1.5 kilos de insectos al año. No nos damos cuenta.
0: Ah, ¿de verdad?
1: Sí.
0: Fíjate.
1: Sí. O sea, que alguien aquí es que
0: no esté... El gusano del mango, por ejemplo, que sí, ya de repente, sí. Qué rico, ya nada más encontró la mitad. Y pues, bueno.
1: Sí, no, inclusive está regulado que en los alimentos procesados puede haber un cierto porcentaje de insectos. Eso está permitido.
0: Ah, ya ven. Bueno, pero pues entonces, qué rico y qué nutritivos son los insectos. Y en el caso de lo que hace un momentito me comentaban, también se le pueden dar a los gallos, a las aves de combate en un momento. ¿Qué beneficios traería para las aves en general?
1: Bueno, en general, digamos, si tú te dedicas a producir animales y tus animales generan un desecho o cerca de ti hay algún otro desecho que sea orgánico. O sea, estoy hablando de estiércol o, digamos, frutas y verduras o algún desecho de algún proceso, ¿no? Puedes hacer esa combinación de ese otro desecho con el estiércol, alimentar a las larvas para que esas larvas te ayuden a reducir ese desecho y el desecho transformado lo vas a usar en dos cosas. La larva alta en proteína puede regresar a ser alimento de tus animales y entonces eso va a hacer que tú reduzcas los porcentajes de otros alimentos que estás comprando, por ejemplo. Uh-huh. Por ejemplo, en aves se puede reemplazar hasta el 50% de la dieta, por ejemplo, ¿no? Entonces, si el 50% de la dieta ya lo produces tú, te ahorras ese 50%, ¿no? Y aparte que reduces el tema del manejo del desecho que tienes ahí.
0: Y en este caso, el costo del insecto que ustedes manejan, ¿es alto? ¿Es caro? ¿No es caro? ¿Cómo es?
1: Mira, ahí depende mucho de los volúmenes. Nosotros dimos un giro a partir de hace un año. Nos buscó una empresa que produce aceite de aguacate y son de los productores más grandes del mundo, si no es el que más. Uh-huh. Generan 70 toneladas de desecho diario. Imagínate, solamente uh-huh. una sola empresa genera ese volumen. Y normalmente lo que se hace en la agroindustria es que o los recolectan y los llevan a un vertedero o los tienen a la intemperie o los tratan de hacer composta o algún otro proceso que es muy tardado. Entonces, estas larvas lo que pueden hacer es que en 10 días pueden hacer la transformación de toneladas de desecho.
0: Entonces, ¿en 10 días?
1: En 10 días. No existe una tecnología humana más rápida que esto. Y no existe otro ser vivo que transforme esto más rápido. O sea, por ejemplo, la lombricomposta tarda más o menos...
2: como 3 meses.
1: 3 meses, ¿no?
0: 3 meses.
1: Estamos hablando de que en 10 días tú puedes reducir los volúmenes de tu desecho. Ahora, con nosotros se acerca, por ejemplo, los bicheros, ¿no? Que son los que producen y sus insectos para los reptiles.
0: Sí, sí, sí.
1: Y ahí es muy dado en ese mundo que se sabe que, por ejemplo, puedes crear el tenebrio. Y en la misma bandeja puedes tener todas las fases del insecto. En este caso, no es así de sencillo. Y si ya estás hablando en estandarizar para una industria, para un gobierno, necesitas tener los mismos resultados siempre. Es decir, que tú sepas qué densidad de larvas pones en un contenedor para que en 10 días tengas esa transformación de los desechos. Entonces necesitas tener la densidad controlada, la edad de la larva controlada. Necesitas hacer una preparación previa del alimento, porque para que esto se procese en 10 días, el alimento tiene que estar triturado, como una especie de puré. Uh-huh. Igual si nos ayudas a explicar un poco de la mandíbula de las larvas, que es muy débil. Entonces no puede agarrar como, digamos, la zanahoria y se la va a comer así, ¿no? Uh-huh. Sino que si ya está como puré, es más fácil que lo procese.
0: Claro.
1: O sea, hay que ayudarles a prepararles el alimento, ¿no?
2: Sí, lo que pasa es que no tiene una mordida muy fuerte. Prácticamente sí llega a morder, pero no a nosotros. O sea, no, nosotros no vamos a llegar a sentir así como si nos picoteara la larva. En sí lo que hace con el alimento, lo empieza como a raspar, como si fuera un de estos rasparadores de hielo.
0: Uh-huh.
2: Es prácticamente lo que hace su aparato bucal.
0: Uh-huh.
2: Y lo que va entrando es lo que va ingiriendo. Y por eso si se les da el alimento prácticamente como papilla, pues ya lo absorbe más rápido y pues es más fácil.
0: Ahora, por ejemplo, en el caso de que ya hay alguien interesado,
1: sí.
0: ¿Ustedes les van a dar la asesoría? ¿Cómo manejan el
1: servicio? Sí, manejamos a raíz de esto que nos buscó esta empresa hace un año.
0: Ajá.
1: Nosotros no habíamos manejado esos volúmenes de transformación, aunque tenemos el conocimiento. Ya una cosa es tener el conocimiento en una planta piloto como la nuestra, que es de 100 metros cuadrados, a ya estar hablando de procesar 70, 50, 100 toneladas diarias. Entonces eso ya requiere otro tipo de conocimiento. Entonces nos hicimos partners de Soldier Fly Technologies. Ellos son el productor de neonatos número uno de Estados Unidos.
0: Ajá.
1: Y son el productor número uno de insectos vivos de Estados Unidos.
0: O sea, ¿son originarios de Estados Unidos,
1: sí,
0: esta mosca?
1: Sí, no. Yo a lo que me refiero, estoy hablando de la tecnología.
0: Ajá.
1: Que estamos trayendo a México para ayudar a transformar esto ya a escalas industriales.
0: Correcto.
1: Entonces, la mosca tú la encuentras de manera silvestre desde el sur de Estados Unidos hasta el norte de Chile y Argentina. Les comentábamos, aquí en San Luis tú la encuentras.
0: Ajá.
1: Entonces, estas tecnologías, y hay otra que estamos por firmar también un partnership con otra empresa de España, que ellos han desarrollado contenedores, digamos un vagón de tren acondicionado con temperatura y humedad, para hacer ahí un procesamiento de 25 toneladas por mes en un espacio de 12 metros por un metro. Entonces, estamos hablando de 12 metros cuadrados, 25 toneladas al mes.
0: ¡Qué barbaridad!
1: Entonces, sí, entonces depende, ¿no? El tipo de cliente.
0: Uh-huh.
1: Que el tipo de industria, el tipo de desecho, porque también el desecho hay que ver si no se tiene que balancear. O sea, por ejemplo, nos buscó una empresa que genera polvo de agave, pero el agave es muy alto en fibra. Entonces ahí tenemos que balancearlo con otro desecho para aumentarle otros componentes para que la larva lo pueda procesar. Entonces ahí dependiendo el tipo de insecto, el tipo de desecho y el tipo de uso que se le pueda dar, porque la larva la puedes consumir viva o la puedes consumir deshidratada en forma de larva, o esa larva deshidratada la transformas en harina, y en harina tienes dos tipos, con grasa y sin grasa.
0: ¿Esos procesos ustedes los hacen?
1: Sí, todos estos procesos nosotros los tenemos y ayudamos a la agroindustria a que todos estos procesos los puedan tener. Nosotros no les recomendamos que tengan el proceso de reproducción. Uh-huh. Si lo quieren tener, también tenemos la tecnología que podemos licenciarles, uh-huh. pero implica que es como si tuvieran dos industrias diferentes metidas ahí.
0: Claro, claro.
1: Entonces, tu problema es el desecho, entonces, bueno, te damos la tecnología para el desecho. Desde pequeña escala hasta gran escala.
0: Y por decirte algo, ya con el modelo de negocio que tú tienes, ¿puede ir también enfocado a lo mejor a que puedan empezar a descubrir como unas prácticas en escuelas? ¿O
1: sí,
0: no,
1: por supuesto.
0: ¿No
1: sí.
0: lo tienen así como sí. para eso también? Ya es solamente industria.
2: No, de hecho, estamos también por abrir algunos cursos para interesados desde cual nivel básico de que quieras aprender a hacerlo, digamos, a manera casera, uh-huh. Para procesar. Por ejemplo, en mi caso, yo tengo perros. Y el estiércol de los perros yo lo proceso a través de la larva.
0: Ah, ¿sí?
2: Sí, prácticamente yo...
0: O sea, para que ahorita atención a las perreras municipales, a la estatal que ya está recién abierta, creo. Y también por ahí había otro centro de rescate de ejemplares que tienen muchos animales en sus lugares. Pueden llegar a tener una composta especial para que estos gusanos degraden el excremento, que siempre es tan desagradable el estarlo oliendo.
2: Sí, y lo puedes degradar en menos de 24 horas, ya lo tienes.
0: ¡Wow! Pero, o sea,
2: yo tengo tres perros, lo que hacen esos perros diario, al día siguiente ya no es estiércol, ya es prácticamente tierra.
0: ¡Qué impresión, qué interesante! Porque imagínense nada más qué beneficio tan grandísimo. Porque sí huele cualquier lugar de estos que vas y cuando acudes, sí tiene su olor y sí sería genial que pudieran tener considerado este tipo de sistema, ¿no? Para poder eliminar tanto el excremento, porque el de vaca ya sabes que a veces hasta las de las chivas lo puedes poner de estiércol en el pasto, uh-huh. que te va a dar resultado, pero el de perro no tienes manera de qué hacerlo ni a dónde conducirlo, ¿no? Entonces sería sí. mucho, muy bueno, buenísimo que sí. estas empresas lo pudieran considerar. Además, yo les voy a hacer un llamado al municipio, al gobierno del estado y a las asociaciones protectoras de animales que tengan en su resguardo 10 o más animales a que hagan este sistema y pues bueno, vamos a ir corriendo a un corte y regresamos para poder continuar y platicarles cómo le vamos a hacer para poder conseguir estas moscas que acabo de darle el uso más increíble que había escuchado. Vamos al corte.
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11: Es la hora 16:45 minutos. La temperatura 24 grados, 7 décimas. La humedad 44%.
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0: Oídos agudos como tigre, león y jaguar. Regresamos. Esto es Entre Pelos, Plumas y Escamas. Bueno, pues, ¿qué les puedo decir? Que aquí estamos con los hermanos Trejo hablando, no de fantasmas, porque esos son otros, sino estamos hablando de moscas y estábamos platicando de lo interesante. Imagínense nada más que estas moscas soldado llegan a descomponer hasta el excremento de perro y de otros animales. Digo, yo ahorita les decía que quiero hasta hacer el reto para empezar a descomponer otro tipo de excrementos del zoológico, que normalmente Por decirles algo, el de la chipa, pues todo el mundo sabemos que en diciembre, en noviembre, diciembre se pone en los jardines para que se vuelva a poner verde y bonito el pasto y a protegerlo, ¿no? Que no se vaya a quemar con el invierno. Pero nunca se va a poner un excremento ni de perro, ni de gato, ni de otros ejemplares, que sería mucho muy bueno para mí, yo querer aprender cómo se va a hacer este tipo de composta que pueda eliminar este tipo de desecho. Y por ejemplo, ¿cómo lo haces con tus perros? ¿En qué lo pones o cómo lo tienes?
2: Tengo unas charolas o como unos guacales de plástico cerrados completamente, y pues pongo en la cama del estiércol y arriba les pongo unas cuantas larvas, y cada día les voy echando el excremento y ahí las dejo.
0: ¿Y al final?
2: No, pues llegan pájaros o... y se comen a las larvas. De hecho, tengo también unos pollos, y los pollos son los que se van y se comen a las larvas que están ahí.
0: Pues bueno, mira, para que veas cómo me dejaste de impresionada, qué padre este sistema, qué padre proyecto, qué interesante, qué importante para quienes ya escuchamos por ahí que debemos hacerle el llamado para que participen y hagan su propia composta para poder desintegrar sus excrementos de perros. Y pues por el pronto yo pido el curso, a ver, ¿en qué cursos vamos a tener? Platícanos de ellos.
1: Bueno, estamos enfocados en cursos de introducción a la mosca soldado. Entonces, en estos cursos nuestra intención es crear conciencia de la sostenibilidad y crear conciencia de cómo esta mosca puede aplicarse y todas las aplicaciones que tiene. Si eres emprendedor, emprendedora, si te interesa este tipo de situaciones, ven a nuestros cursos. Vamos a tratar de hacerlo lo más accesible posible. Ya después de esos cursos, si están interesados en la reproducción ya de manera estándar, formal, ahí ya entramos a otro tipo de modelo, donde ya vamos a empezar a proveerte los neonatos. Uh-huh. O si ya quieres tú llegar a niveles industriales, uh-huh, o escalarlos, también te podemos proporcionar ese tipo de tecnología. Pero para empezar, primero es que hay que entender cuál es la biología y la anatomía de estas especies, cómo funcionan, para qué productos se pueden derivar de eso, y entonces qué aplicaciones pueden tener, ¿no? Entonces, básicamente es eso. Pero a grandes rasgos, imaginemos que tenemos un desecho, una cajita que le vamos a llamar cajita de bioconversión, donde los desechos los vamos a poner en la cajita, a la cajita vamos a mandar los neonatos de las larvas, y entonces después de 10 días vamos a tener larvas gordas, altas en proteína, y FRAS, que es el fertilizante. Ese es como el modelo a grandes rasgos. Entonces, te podemos enseñarlo a hacer desde dos charolitas que nosotros te las podemos proveer, te proveemos los neonatos, y en el curso te vamos guiando para que vayas transformando los desechos con nuestra asesoría. Entonces, es curso práctico.
0: Y inclusive las larvas que se generan en el estiércol, en el excremento de perros, ¿se consume igual? ¿Los animales se lo consumen?
2: Por ejemplo, los pollos, mis pollos que tengo en mi casa, como no me los voy a comer, los tengo que hacerlos. Pero ya si lo queremos hacer para nivel comercial, por ejemplo, vamos a producir carne de pollo, si no es recomendable que sea el mismo alimento, más bien que la larva haya sido alimentada con estiércol.
0: Bueno, que de todas formas te voy a decir, por ejemplo, todo el mundo comemos jamón y todo el mundo comemos productos del cerdo, y sin embargo el cerdo no come muy limpio, que digamos, ¿verdad? Pero de todas formas es interesante siempre tener el conocimiento de qué pasa.
1: De hecho, es una parte que tenemos pendiente de revisión ahí con Senasica y algunas NOMS de México, porque por ejemplo en Estados Unidos y en Europa existe, principalmente en Europa, una asociación que es la IPIF, que es como el organismo que regula la producción de insectos. Entonces, en la Unión Europea se permite para consumo animal el Tenebrio molitor y la Hermetia ilucens, que es la Black Soldier o la mosca soldado, pero no está permitido que se alimenten con estiércol si vas a alimentar animales que después el humano va a consumir.
0: Ah, correcto.
1: En el caso de México, eso no está regulado.
0: No, para nada.
1: No está regulado. Entonces, tendríamos ahí que revisar qué implicaciones hay. Hay procesos que se pueden hacer. O sea, tú puedes tener la larva, dejas 24, 48 horas para que limpie sus intestinos, ya no le das de comer. Se puede hacer un proceso de sanitizado. neutralizado con 60 minutos de agua hirviendo y ya después puedes alimentar a los animales. Si los deshidratas, pues también igual, pero habría que ver la parte de las regulaciones. De cualquier manera, si son animales que no vas a consumir tú, sin problema pueden alimentarse con estiércol.
0: Claro, claro. No, pues bueno, sobre todo muy interesante, más por los beneficios que se obtienen con este proceso de desintegración de basura. Y qué padrísimo. ¿Qué costo tendrían los cursos? ¿Qué costo tendrían el adquirir un lote de larvas en un momento dado, las personas que nos están escuchando y que tengan el interés? ¿Cómo te contactan si nos das los datos?
1: Bueno, son varias preguntas, a ver si no se me fue alguna, pero bueno, vamos a dar nuestras redes sociales. Nos pueden buscar en Facebook y en Instagram como Inseti, con doble T, como insectos, Inseti, punto protein, como proteína, sí, uh-huh. Facebook e Instagram. También nuestra página web, inseti.com.mx, ahí es donde va a estar toda la información muy detallada que estamos construyendo. Va a estar en unos 15 días aproximadamente, toda la información de los cursos, cómo funciona, cómo te inscribes, las fechas. Pero digamos que más o menos estamos hablando de un curso de entre 2,000 pesos, y si no quieres material, o sea, si tú quieres, ok, entro y me quiero enterar. Pero ya si quieres el material, bueno, te vendemos las bandejas y a lo mejor ahí aumenta otros 1,000 pesos para como principiantes. Tampoco vamos a dar como muchos secretos, sino que digamos lo básico, el conocimiento básico. Y ya después toda la otra parte de escalamiento, si les interesa, ahí ya vamos a tener modelos de licenciamiento. Tenemos un software que controla el ciclo del insecto. Entonces este software lo puedes adquirir con una licencia, como si fueran... ¿Cuántos módulos quieres usar? Ah, bueno, pues nos pagas una licencia por cada módulo y eso te da derecho a tener todo el conocimiento de la estandarización del proceso para que ya lo puedas llevar a un nivel industrial. Entonces, ahí ya estamos hablando de que ya son proyectos ya de miles o muchos más pesos. Pero ahí ya estamos hablando de proyectos de la industria, ¿no?
0: Uh-huh, claro.
1: Entonces, ahí depende mucho. Y una cosa que queremos también como hacer énfasis es que si quieres empezar con la Black Soldier o con la mosca soldado, compres los neonatos. No quieras producirlos.
0: Sí.
1: Porque vas a necesitar invertir en lámparas para la iluminación, en un cuarto que te controle la temperatura. Ahora, si vives en un lugar muy cálido, no sé, me imagino Valles, Tapachula, ahí se da solo. Pero no todos tenemos esas condiciones, ¿no?
0: Así es, y pues bueno, entonces, miren, yo nada más quería decirle y agradecerle a Viridiana Martínez, muy interesante su proyecto, a Malesa Ramírez, excelente trabajo, a mis amigos de Abastos, otra vez muchas gracias, porque ya me han pasado por ahí los comentarios, Jerónimo, de que van y le platican que escucharon el programa. Espero que este programa en particular les haya interesado, para que después nos estén mandando algunos desechos de por allá para poder empezar a hacer este trabajo, que estaría muy interesante poderlo ver y cómo se logra esta desintegración de la basura y hasta inclusive del excremento, que fue algo que a mí me dejó muy, muy interesada. Y pues invitarles a todo nuestro público, siempre estar al pendiente de nuestras redes, agréguenos, recuerden que el Zoológico San Luis Potosí está abierto todos los días y tenemos tres páginas, tenemos el Zoológico de San Luis Potosí en Mezquitic, Zoológico de Mezquitic en Facebook, en Instagram, y tenemos en TikTok también. Nos pueden buscar y cualquier cosa que tengan de duda, háganoslo saber. Aquellos temas que nos esté faltando, si quieren hablar de alguno de los ejemplares que ustedes tengan en particular, háganmelo saber para ver a quiénes invitamos la próxima semana, que ya tenemos por ahí algún invitado ya listo. Pero sí quería que en este momento ustedes, hermanos Trejo del Insecti, nos ayudaran el día de hoy con su tema, que es muy interesante, muy importante. Y pues si ya lo están viendo, señores, ojalá que quienes tengan ganado, estabulado, ganado sin estabular también, pero principalmente el ganado estabulado, lo que vienen siendo los perros, que también son estabulados porque no tienen un lugar de abierto al campo, sino son prácticamente celdas en concreto, ese excremento se puede llegar a utilizar y beneficiar con este tipo de mosca. y pues contactar a los hermanos Trejo, que ya escuchamos sus redes en donde los pueden conseguir. Y pues algo que les quisiera mencionar es que muy pronto en el Zoológico de San Luis Potosí vamos a tener algunos eventos. La semana pasada se celebró el Día del Odontólogo, y el Día del Odontólogo nosotros celebramos al Ratón Pérez. Entonces, niños, atención, porque muy pronto vamos a tenerles noticias del Ratón Pérez, y espero que estén muy atentos al programa para que puedan escuchar algún tema en relación a este gran personaje. Aquí nos están poniendo algunos comentarios. Nos dice Leonardo Ortega: muy buen proyecto. Sandy Silva: excelente plática. No, pues muchísimas gracias a ustedes por estar aquí presentes y estar aquí escuchándonos en redes, y sobre todo que podamos aprender cada día más acerca del

manejo de la mosca soldado negra. Pues muchísimas gracias a todos, estamos en contacto y soy Maru Vilet, les espero el próximo miércoles con Entre los Plumas y Escamas.

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1: 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Es la hora 17 en punto. La temperatura, 22 grados, 3 décimas. La humedad, 57%. ¿Quieres escuchar en tu celular o dispositivo fijo o móvil a Magnética FM? 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

0: Muy buenas tardes, este es el espacio de Vínculos Industriales. Los saludamos con mucho gusto, transmitiendo como todos los miércoles al punto de las 5 de la tarde. Y saludando, por supuesto, a Jorge, que pues aquí está al pie del cañón, como siempre. ¿Cómo andas, Jorge?
1: ¿Qué tal? Bien, bien, gracias, Luis. Un gusto saludarte, un gusto que nos acompañen todos los miércoles en este programa. Y un saludo a todos los radioescuchas que son fans de Vínculos Industriales.
0: Sí. Que son muchisísimos, ¿verdad?
1: Fans. Correcto.
0: Pero bueno, hoy vamos a tocar un tema, yo creo que es muy importante, muy interesante, tanto para los trabajadores como para los empleadores, porque vamos a tocar algo que, o mejor dicho, cuando pensamos en un conflicto laboral, lo primero que se nos viene a la mente son abogados, son juicios, son un montonal de cosas, pero hoy, así como la tecnología está cambiando, también está cambiando esa parte tan importante.

0: de... Es que no quiero decir todavía el nombre. Hasta que no presentar.
1: Pues dilo, dilo total.
0: No, que es que no se trata de... Es que no sé cómo, ahora sí me quedé en curva. Pero bueno, tenemos aquí, voy a permitirme presentar a Cecilia Ochoa Limón, directora del Centro de Conciliación Laboral de San Luis Potosí, porque ahí fue donde me cuatrapié un poquito. El tema que vamos a hablar es la innovación tecnológica que impulsa la conciliación, ¿verdad?
2: Exactamente.
0: Entonces estaba tratando de amarrar estos dos términos. Y estaba comentando que así como la tecnología avanza, también este tema de la conciliación se ha automatizado. Bueno, eso es lo que yo entiendo cuando veo el título. Y pues nos da mucho gusto saludarla. ¿Cómo está?
2: Muchas gracias, Luis. Muchas gracias, Jorge, por permitirme este espacio para poder transmitirles y hacer difusión de lo que es el Centro de Conciliación. Creo que es muy importante que los ciudadanos de todo el país, pero en específico de San Luis Potosí, conozcan el tema de sus derechos laborales. Ahorita, de hecho, estamos en un proyecto, en un programa, en una campaña del gobernador que se llama El Gober en tu Casa, y el Centro de Conciliación presta estos servicios directamente hasta las colonias de los potosinos para que precisamente sepan qué es el Centro de Conciliación y qué es lo que nosotros les brindamos, cuáles son nuestros servicios. Y justamente esta innovación que hemos implementado ha sido derivado de que San Luis Potosí fue uno de los estados pioneros, junto con otros 10 de la República Mexicana, en la que se implementó la reforma laboral. Anteriormente existían las juntas, ya hoy en día pues estas juntas están desapareciendo poco a poco, ya no están ingresando asuntos ahí. ¿Y qué era una junta? Bueno, pues es prácticamente donde se llevaban los juicios, se presentaba la demanda, se desahogaban las pruebas. Obviamente es un tema muy jurisdiccional y el patrón pues estaba encargado de demostrar que por qué lo corrió al trabajador y todas esas cosas que entraban mucho en conflicto y eran años y años de llevar el asunto, el juicio. Entonces, gobierno federal se decidió presentar una reforma laboral a la Ley Federal de Trabajo en la que parte este procedimiento. Primero, la conciliación antes era opcional, o sea, podían decir sí o no, no quiero conciliar, llegar a alguna negociación, y si no llegaban a la negociación, pues ya se iban al juicio. Ahorita ya es obligatorio, ya tienen que pasar por el Centro de Conciliación para poder presentar su demanda. Entonces, el Centro de Conciliación no es más que una instancia que te brinda la facilidad de poder arreglarte antes de irte a juicio. Nosotros nos regimos por parámetros. Cuando uno gana un juicio, les dan el 100%. Pero en el Centro de Conciliación lo que buscamos es que puedan negociar y obviamente no se les va a dar el 100%, que son los 90 días. Por ahí luego muchas personas tienen duda de por qué 45 días y no los 95 que por ley, ¿no? No los 90. Por ley. Entonces, esa parte sí es importante que la sepan los ciudadanos, que es un lugar en donde se va a facilitar tanto en tiempo, tanto en dinero, porque también no necesitan abogados para poder acudir al centro. De hecho, es un trámite muy personal en el que los trabajadores son los que firman y los que deciden. Ya los empleadores también hemos tenido bastante auge en cuanto a las asesorías patronales. Eso nos ha ayudado bastante a nosotros también a poder externarles a todos los recursos humanos de las empresas cómo es que nosotros hacemos el trámite para que ellos lo hagan desde su empresa y aparte lo puedan descargar desde la página del centro. Y aquí es donde entra la innovación, porque antes pues era papel y te pedían, pues deme para las copias, ¿no? Y los abogados así eran, pues es un procedimiento que al final de cuentas es su trabajo. Sin embargo, en el centro buscamos el ahorro de papel, que hemos firmado ya convenios con el tribunal local tribunal laboral, y ya los requerimientos no son por papel, ya es todo a través de un sistema, el sistema de gestión laboral, que es el SIGEL, y también firmamos con el Poder Judicial de la Federación. Entonces esto nos ha ido aminorando el uso del papel. Otra de las innovaciones que hemos tenido es el sistema de gestión de turnos. Así como cuando vamos al banco que escaneamos un QR y nos dan un turno y luego ya en automático nos llega el mensajito, acá es igual. nada más que pues nos dan un QR impreso. Okay. Y ya llega uno, ahorita les vamos a estar subiendo, bueno, para que visiten las redes también, hemos estado subiendo información de cómo hacer para llegar al centro, qué es lo que tienen que preguntar, cómo se mueve ahí la dinámica, cómo operamos y demás. Pero es una dinámica muy fácil y lo hemos podido implementar gracias al apoyo, no nada más de mis compañeros del Centro de Conciliación Laboral, porque influyen muchísimas áreas, sino también de las mismas críticas, quejas, observaciones, felicitaciones, comentarios de los usuarios, tanto de los trabajadores como de los empleadores. Y es muy, muy correcta la parte en la que usted menciona que son empleadores, porque luego les dicen patrones. No todos son patrones, porque son empleadores, y así lo define también la Ley Federal de Trabajo. Entonces, por esa parte, vamos avanzando muy bien en San Luis Potosí, hemos tenido bastante apoyo en cuanto a la justicia social.
0: Y qué bueno, porque la normatividad habla de patrón y trabajadores. Eso yo re feo, ¿eh? Sí. Hay que irlo renovando. Pero entonces, para que nos quede un poquito más claro, están desapareciendo las juntas de conciliación.
2: Uh-huh, ¿verdad? Sí.
0: Tienden a irse a cero.
2: Sí.
0: Y el centro es de conciliación es el que va a tomar ese papel.
2: El centro como primer ente. Ajá. Y después el tribunal laboral. Si la gente en el centro no llega a algún acuerdo, nosotros les emitimos una constancia de no conciliación, que es su pase directo para poder presentar su demanda en el tribunal, y en el tribunal ya se hace el juicio, emplazamiento, desahogo de pruebas y el fallo.
1: Okay.
0: O sea que en la introducción tan fallida que tuve, estábamos hablando de pensar en jueces y... Pero finalmente se puede llegar a eso, ¿verdad?
2: Sí, y lo que nosotros buscamos, y hemos tenido bastante aceptación por parte de todos los potosinos, es que lo que queremos es que no gasten tiempo, dinero, esfuerzo, y de 10 personas que llegan al centro, 9 se van ya pagadas, okay, o a pagos a parcialidades. Solamente una se va al tribunal, y esa una... llega convenio allá, y es lo que hoy en día nos posiciona a nosotros en el tercer lugar como mejor centro de conciliación, con una tasa de conciliación de el 88.7%.
0: Pues está muy bueno el número.
2: Sí, digo, y somos de la primera etapa. Los que son del primer y segundo lugar son de la última etapa, o sea, casi no tienen tanto trabajo.
0: Pero entonces, para que también nos quede bien claro, conciliar es... Llegar a un acuerdo. Entre el patrón, perdón, ay, estoy criticando.
1: Entre el empleador
0: y el colaborador. Sí, el ¿está bien dicho?
2: Sí, sí, sí.
0: Perfecto.
2: Empleadores y trabajadores. Potosinos.
0: Ah, muy bien.
1: Más o menos el tiempo promedio de la resolución de algún conflicto, ¿cuánto tiempo se están llevando?
2: Tenemos nosotros la ventaja que ningún otro centro del país tiene, que es el presentar tu convenio sin cita. No, okay, necesitan cita si el empleador y el trabajador están de acuerdo. En nuestra página del Centro de Conciliaciones, ccl.slp.gob.mx, ponen descargar los convenios y en automático te dicen de dónde lo quieres: Matehuala, Río Verde, Ciudad Valles, sí, o San Luis Potosí. Y cómo lo quieres hacer: por pago de transferencia, cheque, efectivo. Hay muchas modalidades. Y eso, nada más llenan ahí el nombre del patrón, bueno, del empleador y del trabajador. ¿Cuánto fue la cuantificación? De que si, ¿cuánto tiempo duró trabajando? Okay. Su prima vacacional, antigüedad. O sea, todos esos conceptos es lo que nosotros revisamos para que pueda ser válido. Es importante que sepan que también no podemos nosotros elevar un convenio si tiene una cantidad menor al salario mínimo diario. Entonces, eso es lo que nosotros verificamos. Realmente no se tardan ni 15 minutos en poder ratificar un convenio, porque pues al final de cuentas las partes están de acuerdo, y ahí es donde nosotros elevamos nuestras cifras. Y después hay otra forma también de poder llevar a cabo el procedimiento en el centro de conciliación, que es a través de una solicitud. Esta solicitud la pueden realizar en línea y pueden descargarla física en la misma página del centro. Les emite un folio, nada más lo que nosotros sí corroboramos es que el domicilio del patrón, del empleador, lo conoce, ya me pegó eso. Sí, es que es más fácil, la verdad. Y así lo
1: estamos acostumbrados, claro.
2: Sí, pero poco a poco vamos ahí innovando y culturizando, educando a la gente para que también pueda entender y diferenciar entre el patrón y el trabajador, porque luego sí, muchos se bloquean en esa parte. Pero bueno, entonces presentan su solicitud, nosotros les fijamos una fecha para que puedan acudir al centro, les damos un citatorio para que los mismos trabajadores vayan con su empleador y le digan, mira, yo no estoy de acuerdo en que me hayas corrido, uh-huh, pero quiero llegar a un acuerdo, vamos a platicar al centro tal día, tal hora, y te invito a esta charla, porque al final de cuentas pues es una charla en la que los dos presentan sus inconformidades, claro, y llegan a un acuerdo. Cuando no vienen los patrones, bueno, los empleadores, si nosotros, porque a la primera audiencia muchas veces no van las personas empleadoras, entonces a la segunda audiencia nosotros llevamos el citatorio y nosotros invitamos personalmente a los empleadores a que si no, o sea, por ejemplo, tenemos la audiencia para noviembre. De aquí a noviembre, si ya quieres terminar tu asunto, puedes acudir al centro con tu convenio impreso y queda ya finiquitado todo lo que tenía el trabajador en su expediente. Entonces cerramos ese. Es la forma en que nosotros podemos cerrar nuestros expedientes, con constancia de no conciliación o con un convenio.
1: Ok.
0: Puede darse el caso de que a mí me corran, me liquidaron bien, pero siento que fue injusta la despedida. Y proteste, pueda conciliar o buscar algún arreglo, ¿no?
2: Si el convenio fue ratificado en el centro, es como si hubiera firmado ya la sentencia. Okay. O sea, que en materia laboral se les llama laudo. Realmente lo que nosotros les mencionamos a los trabajadores antes de que firmen es, ¿estás de acuerdo? Porque en el mismo convenio se manifiesta de que no va a tener como alguna represalia, no va a moverle por otra vía, lado, penal, mercantil. Y es muy importante que sí lo hagan ante el centro de conciliación, porque es más legal, más pasivo, y sobre todo no va a haber como ese terrorismo que luego hay entre el patrón y el trabajador, que bueno, pues me robaste y ahora regrésame el dinero, o se quieren cobrar a través de sus finiquitos. Eso sí es muy importante que lo sepan, asesórense antes. Esta instancia es muy administrativa, muy pacífica, muy dinámica, y eso les va a ayudar a ustedes a tener esa seguridad después de que firmen con nosotros el convenio. En la Secretaría del Trabajo, en el mismo edificio, pueden encontrar alguna empresa que tenga necesidad de servicios que alguno de los que estuvieron en el centro puedan brindarles para poder conseguir chamba, literal.
0: ¿Cuánto tiempo tiene una persona que fue despedida injustamente sin el finiquito adecuado para presentar la denuncia? Porque hay gentes que dicen, pues ya me corrieron, sí, voy a buscar otro trabajo.
2: Son 60 días. Dos meses para que lo tomen en cuenta. Sí, y eso es importante. Entre más pasa el tiempo, menos se les va cortando el tiempo para poder presentar su demanda.
1: Okay.
2: O sea, son 60 días y si no llegan a convenio, se cortan esos 60 días, se les emite la constancia y siguen corriendo. No sé, llegan a los 20 días, presentan, tienen 40, no llegan a convenio. A partir de que me firman, son 40 días que tiene que presentar la demanda.
1: Ok, es importante saber eso. Pues vámonos a la primera pausa, muy interesante el tema, y ahorita volvemos a Vínculos Industriales.
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5: Es la hora 17:18. La temperatura, 23 grados, 7 décimas. La humedad, 50%.
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0: Qué bueno que sigue con nosotros aquí en Vínculos Industriales. Les recordamos que estamos platicando con Cecilia Ochoa Limón, que es la directora del Centro de Conciliación Laboral en San Luis Potosí, y nos está hablando de esta importancia de la innovación tecnológica que impulsa o está impulsando la conciliación. Ya dijimos que es conciliación. Para los que no sabían, es llegar a un arreglo ante una situación injusta, vamos a llamarlo así, entre el empleador y el trabajador.
2: Sí. No siempre, esta es una conciliación laboral, pero la conciliación en sí forma parte de los mecanismos alternativos de solución de conflictos. Existe la mediación, el arbitraje y la conciliación. Y está en diferentes rubros. Por ejemplo, hay un centro de mediación familiar, en donde antes de que lleguen a juicio pueden arreglarse de que, bueno, ¿quién se queda con el perro, no? Cosas así. Y para eso siempre va a haber una persona intermediaria que pueda pues ser como un árbitro, como un tercero que da opciones para poder arreglar los conflictos. En el centro de conciliación tenemos la ventaja de que todos nuestros conciliadores están certificados y hay unos que están certificados de manera internacional por la OIT, y también es pues súper importante esta parte porque nos ayuda a nosotros a implementar otras dinámicas de conciliación. De hecho, formamos parte de un proyecto que se llama FARO, que es de la OIT. El próximo 19 y 20 de este mes vamos a estar concluyendo este proyecto que está desde inicios de año, que es básicamente tres estados, incluidos tribunales, patrones, trabajadores, centros de conciliación, jueces, o sea, todos los que tenemos inquietud en poder modificar y elevar el dinamismo en la justicia social, vamos, ponemos sobre la mesa todas las situaciones que hemos tenido, y esto les ayuda a la OIT a regular y poder hacer estos convenios con los demás países para que pues, la justicia social continúe y siga mejorando.
0: Muy bien. Excelente. Pero Jorge tenía una inquietud que nos quería transmitir, ¿verdad? A ver, Jorge.
1: Sí. Yo te comento que este programa, Vínculos Industriales, es escuchado por directores de recursos humanos, directores de planta, líderes empresariales. ¿Cómo colabora el Centro de Conciliación Laboral con la industria y con las cámaras empresariales para prevenir conflictos laborales?
2: Fíjate que es muy importante que la gente sepa y que también la parte empresarial conozca que nuestra junta de gobierno, que es como a quien nosotros les rendimos cuentas internamente, que está presidida por el secretario de Trabajo, esta junta está integrada por SEGAIP, que es de Transparencia, Acceso a la Información, de Finanzas, COESPO y otras dependencias de gobierno del estado, pero también tiene injerencia el sector empresarial, a través del sector patronal y el sector de trabajadores. Okay. Entonces hay un representante que está dentro de nuestra junta de gobierno, la cual vamos a llevar a cabo el próximo 15 de octubre, ahí en las instalaciones del centro, en donde nosotros rendimos nuestra información de qué es lo que hemos hecho, cómo hemos mejorado nuestras cifras, el informe trimestral, cómo nos fue, porque también nosotros le rendimos cuentas a una Comisión Nacional de Centros de Conciliación. Cada tres meses todos los estados nos juntamos para igual aportar lo que vivimos desde nuestros centros y mejorar e implementar lineamientos, reglamentos, y tenemos ahí comisiones internas que también nos ayudan a hacer más dinámico el procedimiento judicial y sobre todo tener esta comunicación de Monterrey, necesito que me notifiques a la empresa tal porque vino el trabajador y vamos a llevar la audiencia tal día. También nos ha apoyado mucho, nos ha ayudado bastante, parte de la innovación que mencionaba Luis, que nosotros somos el único estado que hemos implementado las audiencias por vía remota. ¿Qué quiere decir esto? Llega el trabajador y dice, no, pues es que mi patrón está en Ciudad de México. Bueno, a ver, vamos a hacer un link y a través de Zoom les notificamos a México, para que te conectes, ¿no? Porque luego, cuando vienen, dicen, no, pues es que tengo que pagar viáticos y luego la gasolina y le dan menos al trabajador. Entonces, lo que buscamos también es que le den lo que le corresponde sin quitar viáticos o demás de los mismos apoderados que se tengan que trasladar hasta San Luis. O a veces las carreteras están cerradas o por cuestión de enfermedades o algo puedan facilitarse. Hemos también tenido esta oportunidad y es una facilidad que también nos han dado las empresas. Los RHs nos han hecho saber sus inquietudes en las mismas audiencias y es por eso que nosotros en este año, en el mes de mayo, realizamos un curso virtual de cómo calcular tus finiquitos. Estaba topado a 100 personas, pero se inscribieron más de 300 y la verdad estoy muy contenta y muy agradecida con el sector empresarial porque en su mayoría eran personas RHs de empresas y se fueron con más dudas, pero era lo que queríamos, ¿no? O sea, que ellos entendieran y nos pidieron más cursos de los cuales también vamos a estar impartiendo. Este curso fue virtual, lo pueden ver en la página de YouTube del Centro de Conciliación Laboral. Y esto nos ha ayudado también a expandir los conocimientos sobre los derechos laborales. Creo que también es importante mencionar que en estas audiencias de videollamada ha facilitado, nosotros fuimos el primer estado que lo hicimos y que tenemos lineamientos para poder regir, ¿no? O sea, no cualquiera puede acceder. Tienes que justificar y de perdido tres días antes de tu audiencia, enviando tu identificación, tu poder para poder comparecer y al momento de la audiencia tener tu cámara encendida y que pueda haber un diálogo no tan directo, porque pues obviamente hay una cámara de por medio, pero sí es importante que el trabajador o que el empleador tengan rostro al momento de la conciliación.
1: Ok, y aparte, como bien mencionas, hay un ahorro de costo y tiempo para ambas partes.
2: Sí, y sobre todo también en cuanto a ahorro y en cuanto a tiempo, mencionando sobre todo al sector empresarial, hemos tenido tan buena comunicación que nosotros acudimos a las plantas laborales, en zona industrial, en el centro también hemos tenido en la capital, ya ve que la zona industrial ya de Villa de Pozos y de Villa de Reyes, ¿no? Entonces nosotros vamos a esos lugares, damos nuestra charla de, bueno, nosotros venimos aquí nada más a darle legalidad a lo que se está haciendo. Okay. Anteriormente el empleador platica con los trabajadores y si surge alguna duda, nosotros en ese momento no es como que, a ver, véngase usted, particularmente vamos a hablar. Hay cuestiones que sí, porque por ejemplo, alguna embarazada que la van a dar de baja y pues nosotros es ahí donde, bueno, no puedes como darla de baja tan fácil. Y es donde nosotros entramos para resarcir como todas las dudas. Una muy importante que también me gustaría que ustedes conocieran era una empresa de paquetería. Esta empresa pues no podía dar de baja a su trabajador porque estaba interno en el penal. Okay. Entonces, cuando tienes un procedimiento penal, no puedes ser corrido. Y eso es muy importante que lo sepan. Después de que realizamos un video, que les explicamos, empezaron a llegar un montón muchísimas de señoras de mi esposo está aquí y necesitamos su ayuda para que, porque al final de cuentas es un te cortan tu flujo económico que va directo a tu familia. Entonces, claro, lo que nosotros queremos es de, bueno, mientras se haga un convenio y mientras se pague, que es difícil que podamos, que puedan cobrar un cheque desde el, pues desde el penal, ¿no? Y hacemos las gestiones para que se pueda endosar y que lo pueda cobrar la familia. Y también como este tipo de audiencias o ratificación de convenios, lo hemos tenido también en domicilios, acercamos la justicia social, y también en centros de rehabilitación. Porque sí, hay muchas personas que de repente ya lo dan como por perdido. No, pues ya me corrieron o ya no me toca nada. No, tienen que finiquitar.
1: Que hacerlo como es.
2: Su relación laboral, exacto.
0: Por eso cuando mencionaba que hicieron un curso de cómo calcular tu finiquito, yo pensé y me sorprendí ahorita que fueron los de RH. Y yo pensaba que eran los trabajadores los que habían dicho, voy a ver cómo me van a...
2: Sí.
0: Porque en teoría los de RH deben saber cómo, ¿no?
2: Sí, pero muchas veces no que no sepan, pero no saben cómo despedir a alguien. O sea, como que esa facilidad de, bueno, mira, por tu antigüedad te toca esto. Y luego muchas veces son como muy cortantes porque en su mayoría son administradores o contadores. Entonces no saben más del lado legal, de que cuánto es lo que les tocaría. Simplemente a veces siguen como un patrón, ¿no? El formato, el machote, como le llaman. Y derivado de esto también hemos implementado en la página del centro un simulador de cálculos de finiquitos o de renuncias. Entonces, ahí ustedes se pueden meter y pueden poner cuánto ganaban, cuándo ingresaron, cuándo terminaron, y les da un aproximado para que también se den una idea en caso de que ya quieran renunciar o que los están corriendo, para que se den una idea y pues puedan firmar un convenio justo y legal.
0: Es una muy buena herramienta, ¿eh?
2: Sí, somos el primer estado, de hecho, los que tenemos.
0: ¿Cada estado tiene su centro de conciliación?
2: Sí, todos los estados deben de tener, y todos los estados también deben de tener tribunal laboral. Hay un centro federal también. El centro federal es donde se van, porque no todo lo conocemos nosotros. Hay muchas empresas que se dedican a en materia federal, y ese le toca al centro federal, que también está aquí, en Julián de los Reyes, con el director Cristóbal. Luego cuando vienen con nosotros, identificamos que no es competencia de nosotros y le echamos una llamada, así tenemos comunicación directa con el director, de oye, te voy a mandar a tal persona para que le den seguimiento, y ya es como también nosotros, es más fácil.
1: Okay. ¿Y ustedes dónde se encuentran?
2: Estamos en Plaza Tangamanga, al lado de Santander.
1: Okay.
2: Local F16.
1: Ah, perfecto. Sí, sí, para que no confunda la gente. El federal está en Julián de los Reyes.
2: Sí.
1: ¿Y ustedes?
2: En Plaza Tangamanga.
1: En Plaza Tangamanga.
2: A la de Santander.
1: Perfecto. Entonces, ustedes sí, ahorita que estamos mencionando todo esto de los RHs, de la plática de cómo calcular tu finiquito, ustedes también brindan capacitación, o sea, o los departamentos de relaciones laborales sí se han acercado con ustedes.
2: Sí. Sí, bastante. De hecho, a veces cuando los mandamos citar, llegan a la audiencia y ahí mismo luego nos preguntan, oye, es que quiero dar de baja a tal persona, pero ¿cómo la hacemos? Sí. Y la verdad es, está mucho mejor que se vayan ya con ese conocimiento, porque ya nada más llegan a ratificar convenio y no viene el trabajador a hacer su solicitud y a esperarse tiempo y a nosotros citarlo, porque también tenemos la facultad de multar. Hemos, ya juntado más de 200,000 pesos de lo que va de abril a octubre, y este dinero que se junta, tenemos la facultad por ley federal de trabajo, de 50 a 100 UMAS, son como 5,600 aproximadamente. Multamos a las empresas que aun cuando estuvieron notificados por nosotros, no acude. Y eso nos ha ayudado también a que dicen, bueno, pues mejor que no me multen y voy y escucho y ya. A veces les damos la constancia y llegan a los dos días. Bueno, no, pues siempre sí nos arreglamos. Porque
1: creen que siempre sí.
2: Sí.
1: Tan amigos como siempre.
2: Sí. O sea,
0: pero si un empleador, ya iba a decir patrón, si un empleador no se presenta 2-3 veces, es que no le interesa llegar a un arreglo, ¿no?
2: Muchas veces es porque se les pasa de tanto trabajo que tienen, o muchas otras veces no tienen la personalidad alguien para comparecer. Nos pasa mucho con varias empresas que dicen, no, pues es que sí queremos arreglar, pero el patrón no está aquí, entonces ¿cómo le hacemos? Se tiene que dar un poder, y es por eso que nosotros también implementamos esta campaña que se llama Registra tu Poder. Ya llevamos 800 poderes registrados y les damos un folio en el que ya no tienen que traer todas las copias para que sean parte del expediente. Ya con un número de folio pueden comparecer en cualquiera de nuestras delegaciones. Y esa es como una parte también de no utilizar tanto papel, pero sobre todo no tener que vaciar toda la información en una audiencia. Porque, por ejemplo, no sé, Walmart, Soriana, que son como los que más tienen incurrencia al centro, pues ¿para qué queremos, no sé, 200 poderes en un... O sea, 200, el mismo poder en varios expedientes. Entonces, okay. Eso es la parte que también hemos implementado.
0: Se piensa que normalmente cuando se concilia, gana el trabajador. Se piensa, ¿verdad? Uh-huh. Yo no sé si hay numeritos por ahí. Y si esto es cierto, ¿qué ventajas le representa al empleador el participar o el atender estas situaciones?
2: Fíjense que es muy importante que sepan que el centro, uno de nuestros principios es la neutralidad. Nosotros no nos podemos inclinar
1: por uno o por otro.
2: No le podemos decir al trabajador, sí, agárralo porque te va a ir bien, ¿no? O al patrón de, no seas gacho, pues dale un poquito más. Obviamente no. Entonces, creo que la parte en la que gane o pierda, nosotros lo que buscamos es que ambas partes estén de acuerdo, y por eso se llaman convenios voluntarios, que los dos estén de acuerdo y que los dos salgan beneficiados. A veces la gente dice, no, pues es que me pudiera tocar más, pero pues es una instancia previa, o sea, no sabes cuánto te vas a gastar yendo a juicio y que las copias, que las pruebas y que el tiempo, ¿no? También que implica el llevar a juicio. Entonces, la parte empleadora a veces, bueno, no a veces, muchas de las veces da el 100% y no dice nada porque al final de cuentas es parte de la ley. La negociación, bueno, hay algunas situaciones especiales en diferentes empresas en las que ya están en bancarrota y dicen, bueno, pues vamos, esto es lo que tengo para ofrecerte, y así como a ti tengo a 200 más personas, y luego entra en la parte del centro de que nosotros decimos, bueno, hay que ser realistas. Si no tiene cómo pagarte, ¿cómo te vas a ir a juicio y probablemente ganes? ¿Pero dónde vas a cobrar? Sí, claro. Y no es como que nos inclinemos para el patrón o para el trabajador. Solo somos realistas. Y esa es la parte que también nosotros tenemos bien conscientes de poder transmitirles la realidad y visto desde un tema jurídico. Jurídico administrativo. Porque jurídico jurisdiccional, pues ya es en el tribunal. Y ahí es un poquito más complicado.
1: Ok.
0: Bueno, quiere decir que si siempre gana, o la mayoría de las veces gana el trabajador, es porque el empleador por ahí tenía alguna deficiencia, algo, ¿no? Algo que le jugó en contra.
2: Sí, de hecho, el centro es ganar-ganar, o sea, que ambas partes estén de acuerdo y que ganen.
1: Perfecto.
0: Muy bien.
1: Antes de irnos a una pausa, hemos hablado que, bueno, de la innovación y de que ya todo está digitalizado, automatizado. Ya vas a un centro de atención a clientes telefónico y ya te hacen firmar contratos, todo en una tablet. En el caso de ustedes, ya tienen convenios y acuerdos digitales.
2: Sí.
1: ¿Cómo garantizar que la firma de estos convenios y los acuerdos digitales mantengan la validez y protejan los derechos de los involucrados? Pero esa pregunta que nos la responda regresando a la pausa.
0: Sí, porque ya nos vamos.
1: Así que ahorita regresamos a Vínculos Industriales.
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5: Es la hora 17:38 minutos. La temperatura 23 grados 7 décimas. La humedad 50%.
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0: Bueno, pues estamos aquí. No hemos dado el teléfono, ¿verdad?
1: Estamos en el 128-8384 y 128-8385.
0: Sí, porque si usted tiene alguna duda ahorita, aprovechemos. Aquí está la directora.
2: Facebook también, que nos ven
1: en, sí, en el live. Ajá.
2: Y sí, pongan ahí todas sus dudas, denle like a la página del centro, o si no quieren dar el like, nada más vean para que también se den una idea de cómo es, cómo trabajamos y los podamos asesorar.
1: Ok, aquí dice, primero léelo, ponen un comentario, dice, This is México, aquí la falta de profesionalismo es un requisito para las empresas, que algunas son corruptas, y pone dos nombres de las empresas, pues no los voy a decir. No,
0: claro que
1: no. Pero bueno, muchas gracias a todos los que están al pendiente de Vínculos Industriales.
2: Es parte de la libertad de expresión.
1: Es correcto. Sí. Y antes de irnos a la pausa, te preguntaba, Ceci, que uno de los temores con respecto a lo digital es la seguridad de la información. Ahorita ya todo, lo mencionaba antes de irnos al corte, que pues, tú ya vas a cualquier lado y te hacen firmar contratos en una tablet y pues, ya todo se almacena en una nube. ¿Cómo garantizan ustedes que la firma de los convenios y los acuerdos digitales mantengan la validez legal y protejan los derechos de los involucrados?
2: Como les comentaba, a través de las videollamadas pues se puede llegar a un convenio. Para nosotros estos son los convenios digitales, en donde en la misma audiencia, empleador y trabajador están de acuerdo. Nuestros conciliadores tienen como esa facultad de poder certificar que lo que se está firmando se va a realizar. O sea, okay. Nosotros no manejamos firma electrónica, sí para los convenios con Poder Judicial de la Federación y con CIGEL, pero para temas que son de entre particulares, no. Ahí sí, no, nada más lo certificamos y se lleva a cabo la audiencia vía digital que previamente se notificó a las partes y acreditaron personalidad tal día con número de cédula tal y llegan a un convenio por lo que doy fe y el nombre del conciliador. Por eso necesitamos también esta certificado, que los conciliadores estén certificados.
1: Ok. ¿Y cuántos conciliadores cuentan?
2: Actualmente tenemos 9 en todo el estado, 1 en cada una de las delegaciones y 6 aquí.
1: Ok, perfecto.
2: Pero...
1: A ver.
2: Viene una buena noticia.
1: A ver, venga.
2: Estén al pendiente. En la próxima Junta de Gobierno se va a presentar una convocatoria para poder tener 10 reservas y que en algún punto puedan formar parte del Centro de Conciliación Laboral con el nombramiento de conciliador de cualquiera de nuestras delegaciones y pues puedan ser parte de esta innovación que esperemos que se expanda a cada uno de los municipios, porque la verdad que el tema laboral nos afecta a todos, y que tengamos nosotros conocimiento de nuestros derechos y que nos den lo que nos corresponde como trabajadores o como patrones, que también tengamos ese cumplimiento de obligaciones, pues es súper importante. Entonces, para que estén al pendiente de la convocatoria, después del 15 de octubre, que nos la apruebe la Junta de Gobierno, okay, la vamos a emitir, y que estén al tanto de nuestras redes para que se puedan inscribir.
1: Perfecto.
0: Pero antes de que se emocionen, debe haber algún perfil, algún requisito, ¿no? Sí. Para que no digan, yo quiero, yo soy químico, ¿verdad? Entonces, a lo mejor
2: sí,
0: no
2: pues
0: se puede.
2: Básicamente es que tenga conocimiento en materia de derecho, derechos laborales o alguna materia afín. Pero sobre todo, y lo que sí necesitamos, es que esté certificado en materia de conciliación laboral.
0: Ah, bueno, sí, para que lo tomen en cuenta.
2: Sí, también hay una empresa, que, bueno, es como una empresa que se llama Conocer, y es donde también se puede certificar. Este documento tiene una validez, me parece, por 3 años, y de la misma manera se ratifica en el centro las personas conciliadoras. O sea, sí se les hace una verificación de, a ver, ¿cuántas constancias emitiste? ¿Cuál fue tu criterio? ¿Cuántos convenios enunciaste? ¿Cómo desglosas o circunstancias tus audiencias para poder también seguir avanzando? Porque luego nos conformamos con el mismo machote, como le llaman, y la verdad que no, aquí es muy dinámico. Digo, antes no se aplicaban multas, hoy en día aplicamos hasta 10 a la semana, entonces 10, eso nos ha ayudado también bastante a que las empresas se inmiscuyan en nuestros temas laborales y los trabajadores también conozcan qué es lo que nosotros no nada más hacemos, sino lo que les puede beneficiar a ellos para poder hacer efectivos esos derechos laborales.
0: Muy bien, entonces si no tienen esa base, se vayan a conocer, que se certifiquen en una norma técnica de competencia laboral, ¿se llama, verdad?
2: Sí, se llama certificación.
0: Y entonces ya está listo para esperar la convocatoria y lanzarse.
2: De hecho, tenemos actualmente 5 de los 6 conciliadores que fueron elegidos en la reserva del año pasado. Entonces, ahí vamos. Vamos, aquí nosotros les damos las oportunidades a todas las personas que les interese mejorar San Luis Potosí, así como el gobierno a nosotros nos los ha dado.
1: Perfecto.
0: Pero yo siempre me quedo pensando, ¿verdad?, los números. Digo, a ver, ¿quieren incrementar el número de conciliadores?
2: No, tanto como incrementarlo, sino de que si en algún momento llega a hacer falta algún conciliador, tengamos
1: a su reserva, su banca, tienen su banca.
0: Sí, porque yo dije, pues ¿cuántos casos hay?
2: No, hombre, no.
0: Son demasiados.
2: Hemos llegado a tener hasta 500 personas al día en el centro.
0: ¿Al día? Sí. Wow. ¿Entre 9?
1: Sí. Mucho trabajo.
2: No, entre 6, aquí nada más.
0: Sí. Aquí son 6.
1: Sí, son 6. Sí. Imagínate.
2: Pero es precisamente esa parte de lo que nosotros queremos evitar. Por ejemplo, esperemos en Dios que no les llegue a suceder nada a nuestros conciliadores del interior del estado. En el interior nada más tenemos uno, que es el encargado de todo el estado y de los diversos municipios, ¿no? De las diferentes zonas de altiplano, media y huasteca. Entonces, sucede que ya no hay conciliador y tenemos agendados 2 meses. ¿Qué vamos a hacer sin un conciliador?
1: Sí.
2: Entonces ahí es donde nosotros queremos.
0: Entra a la reserva.
2: Sí, metemos a la reserva.
1: Muy bien.
0: A mí hay algo que me preocupa. Yo soy fanático, sí, estoy convencidísimo de que la tecnología, la inteligencia artificial, la innovación tecnológica nos van a favorecer mucho. Pero yo siempre pregunto, bueno, ¿y el factor humano? Porque pues, es una conciliación, son dos personas que están buscando un arreglo. ¿Puede la inteligencia artificial o la innovación que están haciendo tecnológica sustituir esa parte humana? ¿Cómo se mantiene?
2: No, yo creo que no. De hecho, conforme a lo que hemos estado nosotros trabajando, y la verdad mi equipo de sistemas es fenomenal. Mi compañero Quetzal desarrolló un sistema interno para nosotros también eficientizar nuestros trámites y, por ejemplo, algo muy sencillo, necesitamos un expediente del 2022, tenemos que ir al archivo a buscarlo, ¿no? ¿Cuándo la inteligencia artificial puede checar ese archivo, ¿no? Entonces todo lo estamos digitalizando y creo que esa cercanía y el estar platicando, el que tengas el acercamiento de tu patrón o del trabajador para poder arreglar, eso es indispensable. Sí, no, a través de la inteligencia podemos generar formatos o la audiencia, pero el sentir, el vibrar, las vibras y todo, las emociones pues claro, que se viven en la audiencia iba, sí, son únicas.
1: De ¿no? acuerdo.
2: Y se nota, o sea, luego llegan bien enojados y salen abrazándose, porque ya lo platicaron. Sí.
1: Muy bien, pues el tiempo nos está comiendo, vámonos muy a la última pausa y regresamos para cerrar Vínculos Industriales.
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14: Es la hora 17:48. La temperatura 23 grados, 7 décimas. La humedad 50%.
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0: Bueno, pues vamos a darle velocidad porque el tiempo ya se nos está agotando y yo quiero seguir platicando aquí mucho con
1: Ceci.
0: Con Ceci.
1: Ceci, adelante, los principales casos y motivos de conflicto que se presentan en los centros de conciliación. Tengo que es despido injustificado como primer lugar, después incumplimiento de prestaciones de ley y tercero renuncias y convenios por mutuo acuerdo. ¿Es correcto? ¿Son los más comunes?
2: Sí, sí, básicamente eso y sobre todo también, por ejemplo, hay unas cuestiones que a nosotros no nos corresponde conocer porque tienen que entrar como al tema jurisdiccional de que demostrar y demás. Cuando alguna persona sufre algún accidente en su lugar de trabajo, en horario de trabajo, o también las personas, mujeres embarazadas.
1: Okay.
2: Situaciones de vulnerabilidad son casos específicos que los tiene que llevar el tribunal, pero bueno, al final de cuentas se acercan al centro y nosotros tenemos una sala especializada para asuntos de prioridad. A las personas que tienen alguna discapacidad también tenemos una sala especial que tiene como, bueno, una vez que visiten nuestras instalaciones se van a dar cuenta que están hacia abajo.
1: Okay.
2: Entonces en esta sala especial, que es la prioritaria de personas con discapacidad, tenemos un elevador que te lleva desde la banqueta de la plaza hasta la sala directamente, ya para que no se tengan que mover ni bajar escaleras ni nada. Y para las personas con que están embarazadas, bueno, las mujeres que están embarazadas, tenemos también otra sala en la que les adelantamos un poquito la audiencia. O sea, todas esas personas sí les damos prioridad. Y tienen sus salas especiales.
1: Ok, perfecto. Muy bien.
0: Pues es parte del factor humano que decíamos,
2: sí,
0: ¿verdad?
2: Sí. No, y luego no nos damos cuenta y también no nos dicen. Y cuando llegan, ya tenía una panza.
1: Y no era panza normal como...
0: Sí. Pues yo creo que esta... Es de mucha estadística, ¿no? Sí. Porque decía Jorge, ¿cuántos despidos injustificados? ¿Cuánta falta de prestaciones? Pero mejor ni hablamos, porque 500 diarios, estamos hablando de 2,500. Si es que trabajan de lunes a viernes, ¿verdad?
2: Sí, de lunes a viernes de 8 a 3.
0: Y de 8 a 3, peor tantito, imagínate si fueran 8
2: horas.
0: Pero
2: luego sí hemos salido hasta las 8 de convenios. Pues no acaban, o sea, si sí, la gente claro. quiere ir y ratificar su convenio, bienvenidos. No tenemos nosotros un horario para poder así, no les restringimos si están de acuerdo, o sea, de que bueno, vénganse, no pasa nada, firmamos. Luego me ha tocado a mí firmar, tengo esa facultad por la ley orgánica de que cuando no hay ningún conciliador que pueda firmar, yo puedo firmar. De hecho, yo estoy certificada, entonces tenemos la facultad.
1: Excelente, y fíjate que en el informe mensual de septiembre del Centro de Conciliación, en sus cuatro delegaciones durante el mes pasado, Tuvieron 1,532 solicitudes, 1,484 audiencias, 131 audiencias virtuales, 1,249 convenios, 499 notificaciones, 85 exhortos, y el monto total recuperado fueron más de 74,475 millones de pesos.
2: Sí, o sea, es una... tuvimos justamente este mes el récord. En Ciudad Valles se recuperaron en favor de las y los trabajadores de la Huasteca 8.5 millones en un día.
1: Órale.
2: Sí, la verdad, es muy, muy bonito el que la gente esté de acuerdo en que, bueno, yo estoy de acuerdo, tú también.
1: Arregla. Listo.
2: Vamos a arreglarnos, sí.
1: Como decía, tan amigos como siempre.
2: Sí.
1: Ok, perfecto, felicidades. Pues sí. Nos quedan 5 minutos de programa.
0: 5 minutos. Luis. Yo no quisiera cerrar el programa y tenemos buen tiempo. Porque para los que están viendo a Ceci, y o los que nada más la están escuchando, pues está bien jovencita.
2: Ay,
0: bien jovencita, y ya es la directora de Conciliación. Entonces yo quisiera, Ceci, que nos platicara quién es Cecilia Ochoa.
2: Bueno, mi nombre es Cecilia Señas Ochoa Limón. muchísimas gracias, la verdad que me siento muy halagada de ser parte también de este gabinete legal que tiene pues muchísimas personas muy capaces, muy inteligentes y muy estrategas que han sabido llevar todas sus dependencias con la mejor rectitud, y sobre todo que tenemos a este gran líder que es el licenciado José Ricardo Gallardo Cardona, que es nuestro gobernador, que nos ha demostrado que también podemos trabajar. Y a mí me da mucho gusto que actualmente hay muchas mujeres dentro de este gabinete. Cecilia Ochoa es una abogada que le gusta mucho el tema del derecho, el ayudar a las personas a través de mis conocimientos y poder externarles a las personas que realmente la justicia sí existe y que tengamos esa fe entre nosotros. Luego, a veces, nosotros a los potosinos nos identifican, ¿no? De que hay el potosinazo, de que vamos caminando y los ignoramos. Pero creo que fuera de ello, dentro de gobierno, hemos logrado el humanismo, de poder externar nuestros conocimientos y poder ayudarle a la gente a través de todo lo que nosotros hacemos en nuestras dependencias. Y también, no solamente en gobierno, fuera de, ya nosotros estamos acostumbrados a también ayudarles. Por ahí, mi hermana, que es la coordinadora de Protección Civil, luego andamos en la calle y vemos un accidente y dice, espérame, déjame paro y vamos a ayudarles, y les brindamos como los primeros auxilios o en lo que llega patrulla y demás. Entonces, como que se va haciendo un hábito el poder ayudar a la gente a través de lo que nosotros conocemos, de las relaciones que tenemos, y creo que eso nos hace a los potosinos ser diferentes a los de los demás estados. Entonces, yo me siento muy orgullosa de ser potosina, de ser orgullosamente huasteca. Entonces, para mí es un halago que me inviten a estos programas y que fuera de ser la directora me ubiquen como la licenciada o Cecilia.
1: Como Ceci, mencionan,
2: sí, muchas personas me conocen como diferentes nombres, pero al final de cuentas soy una misma persona.
1: Excelente.
0: Y se nota que es abogada, ¿verdad?
1: Sí.
2: Sí. No, pues lo traemos desde la sangre, o sea, yo escuchaba desde los 5 años que era un expediente, que era un delito, que era homicidio, que era... Mi familia viene del penal, o sea, son penalistas.
1: Okay.
2: Y pues ya cada uno
1: agarramos
2: los diferentes, pues, materias que nos gustan. Mi hermano es civilista.
1: Ok.
2: Entonces, todos aportamos todos mucho en la casa.
1: Las cenas se han de poner interesantes, ¿no? Bueno, para debatir algún tema.
2: Sí, y es muy interesante y muy bonito, porque al final de cuentas creo que entre todos nos apoyamos, y si como familia estamos unidas, pues también vamos haciendo ese recálculo entre todos los demás potosinos.
1: Excelente.
0: Muy bien. ¿Y cuánto nos queda?
1: Dos
0: minutos. Rapidísimo, Ceci. ¿Qué viene para el centro?
2: Bueno, viene esta convocatoria de las personas conciliadoras que van a estar en reserva. viene también la digitalización de los expedientes, ya todo lo vamos a poder tener a la mano más rápido y va a ser menos papel. Cursos virtuales para apoyarles no solo a las empresas, sino también a los trabajadores que tienen algunas dudas. Les recomiendo muchísimo que visiten nuestras redes, ahí subimos bastante información. Los miércoles son de mitos, hoy es el miércoles de mitos. Y sobre todo también que se acerquen a los programas que tiene el gobierno del estado, como el que les mencionaba al principio del programa, el Gobern en tu casa, para que también se les facilite este tipo de servicios que nosotros como dependencias brindamos. Y realmente lo que queremos es que todos los que se vayan, que vayan al centro, vayan de manera voluntaria y que se vayan con un convenio en el que ambas partes estén de acuerdo.
1: Nuevamente, ¿en dónde están ubicados ese?
2: Estamos ubicados en Plaza Tangamanga, al lado de Santander.
1: Ok, perfecto.
0: ¿Y cómo los buscamos en las redes?
2: CCL.slp en Instagram, Facebook, YouTube, TikTok, también hacemos TikTok.
1: Ok, excelente.
2: Y porque la mayoría somos jóvenes, entonces eso también está súper padre.
1: Sí.
2: Y a mí, ceci.ochoa.slp.
0: Excelente. CCLSLP. Exacto. Pero llevaba un puntito, ¿eh?
2: CCL.SLP.
0: Para que la busquen en las redes sociales.
1: Muy bien.
0: Pues no sé, algo más que...
2: Agradecerles muchísimo este tiempo, este espacio y sobre todo el dinamismo con el que platicamos. Espero

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2: Es la hora 18 en punto. La temperatura 23 grados, 7 décimas. La humedad 50%.
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Muy buenas tardes a todas y a todos los que nos escuchan por Magnética 101.3 FM. Estás en un episodio más de Hablemos Derecho con Dante Delgado. Nos da mucho gusto tener un invitado especial el día de hoy porque platicaba, antes de presentarle, que hemos tenido el gusto de tener aquí en este programa a juezas, jueces, magistradas, magistrados, que evidentemente son los titulares y los primeros comprometidos, vamos a llamarlo así, por el tema de firmar las sentencias, los acuerdos. Pero atrás de ellos siempre hay un equipo de trabajo, les digo yo un equipo SWAT, ¿no? De secretarias, secretarios que ejercen la función jurisdiccional de una forma muy noble, muy responsable, la mayoría. Pero hoy viene precisamente alguien que va a representar dignamente al gremio de secretarias y secretarios en activo o jubilados del Poder Judicial del Estado. Pero para su presentación le concedo, como es costumbre, el uso de los micrófonos a la voz elegante de Hablemos Derecho, Lucero Negrete.